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con los mejores artistas. Bueno, voy a presentar esta canción sota que se llama Vida. Se la recomiendo, gente de Olímpica Estéreo, de una vez, vean, se la recomiendo, se llama Vida. De los Omares. Omar Enrique y Omar Acedo. Se llama Vida, canción de Omar Enrique y Omar Acedo. De los Omares. 7-13 en Olímpica, escuchar a ver qué canción sota.

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Recuerden, ustedes me siguen enviando ahí sus notas de voz para que disfruten con Olímpica Estéreo, para que participen ahí notas de voz. ¿Y cómo está la movilidad en Bogotá? Son las 7 de la noche, 25 minutos.

0: son las 7 de la noche con 38 minutos en Olímpica Estéreo 105.9. A esta hora los acompañamos en Olímpica. ¿Qué dice la gente cuando envía reportes de movilidad a esta hora? ¿Qué dice la people? Buenas tardes.
1: ¿Qué dice Romeo, Romeo, Simón Tolomeo? Fuerte trancón, Boyacá, con Boyacá, Cali con 26, fuerte trancón.
0: Vea pues, todavía sigue trancada la 26, son las 7 de la noche, 40 minutos, 7:40, ustedes nos siguen contando sus reportes de movilidad. Después de las 8 de la noche, la Tusa Olímpica, en la noche olímpica, la Tusa Olímpica, así que no se lo vaya a perder por nada del mundo. Vamos a hablar de infidelidades, de eso que nos gusta, de cacho. 7:40 en Olímpica Estéreo. Momento de seguir con más música a esta hora. Aquí está Coco Baloy, la canción Hay Amor, Hay Amor. 7:40 en

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Olímpica Estéreo 105.9. Cuénteme, ¿cuál es su manual del infiel bruto en Olímpica Estéreo? O sea, ¿qué embarrada ustedes han tenido que se la pillaron? Después de esta canción me dan noticias de voz y me van contando ahí con Olímpica Estéreo 105.9.

en Olímpica Estéreo 105.9 a las 8 de la noche con 18 minutos, 8:18. Bueno, listo. Ahora sí. Señoras y señores, usted...

0: ustedes me van a empezar a contar ahí a través del WhatsApp Olímpica 320-650-1059 historias de para hacer el manual del infiel bruto, o sea, personas que no sirven para mentir. Pero la idea es que ustedes me vayan contando ahí a través del WhatsApp Olímpica 320-650-1059. Bueno, les pongo ejemplos.
1: No fue uno.
0: El man que tiene una infidelidad hace rato. Y de pronto la mujer le dice,
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0: La mujer se llama Verónica, supongamos, ¿no? Y entonces le dice al esposo, amor, pásame el control del televisor, están ahí en la cama. Y el man le dice, claro, Andrea, toma, mi amor. ¿Y cómo me dijo? Si yo me llamo Verónica. Es pillado. O sea, como el meme. Chao, se fue. Otro dos. El que escribe WhatsApps equivocados y se los manda a la novia o a la esposa. Le dice a la esposa, uy, mi amor, anoche la pasé delicioso.
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0: Y resulta
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0: que la novia está ahí trabajando con él. Ay, apasionado.
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0: Parce, esta es una que a veces. A veces lo puede pillar a uno así. O sea, si la mujer está acostumbrada a revisar el teléfono y el man es de los que pide Didi y le pillan el Didi y las solicitudes que ha tenido, y dice, tu viaje terminó en el motel El Encanto. Supongamos que el motel se llama así, pues. La vieja le dice, venga, ¿cómo así que tu viaje terminó en el motel El Encanto? Hermano, no, es que es una reunión de trabajo. Supongamos, pues. El pendejo que se toma una foto en el espejo, en un espejo o en un vidrio y no ve que tiene reflejo y que allá está atrás la susodicha con una toalla puesta. O sea, la mosaica. El mosaico, pues también.

0: ¿Qué historia les ha pasado así? O sea, si han pillado ahí a infieles medio bestias, que me cuenten cómo, a través del WhatsApp de Olímpica Estéreo, 320-650-1059. Los escuchamos, Olímpica Estéreo. Hola.
1: Buenas noches, Romeito. Romeo, le cuento que a mí me pasó.
0: ¿Qué le pasó?
1: Un cacharro impresionante. Todavía me tiene como marcado, ¿no? ¿Por qué, Romeito? Porque yo tenía mujer, la mamá de mis hijos, sí, mis tres hijos están. Yo manejaba busetas, las que van para Soacha hacia Bogotá. Yo me aseguraba que me quedaba uno o dos días por allá en la calle y le decía a mi mujer que era que estaba tomando con los parceros y qué tal. Y ella, nos fuimos con ellos, ¿tá? Conoció dónde era, en la casa de los parceros, y ese día le dije yo que estaba tomando de un parcero, y cuando menos me acalló a las 2 de la mañana. Yo estaba en un carro, tenía en ese tiempo un Renault 4.
0: Sí.
1: Y cuando estábamos allá al frente de la casa, cuando llegó ella en un taxi y nos vio allá con la moza.
0: No joda.
1: Se me acabó el hogar por 3 meses. Nuevamente nos dimos otra oportunidad, pero nada. Uy, lo más berraco. Llegó con quién sabe quién le estaba avisando a ella como tal. Ajá. Y ella llegó con un paño de gasolina y me iban a quemar dentro del carro con la moza. ¡Oh! Y me quedé sin moza y sin hogar. En esto llevo actualmente ya 10 años solo, por culpa de mi infidelidad.
0: Ah, oh, venga, ¿saben cuál es otra típica? ¿Saben cuál es otra típica? Yo no sé si a ustedes les ha pasado, oyentes de Olímpica Estéreo, y quiero que me cuenten. Otra típica es que lo llama a uno la esposa, supongamos que lo llama la mujer, ¿no? Usted está con la mosaica, papi. Entonces, lo llama, hola, mi amor, ¿cómo está? No, bien, acá estoy con unos amigos o todavía estoy trabajando. Bueno, la excusa que sea. Ah, bueno, mi amor, hablamos ahorita. Papi, a usted le olvidó cortar la llamada, mijo. Y se le olvidó cortar la llamada y resulta que las mujeres no cuelgan hasta que usted cuelgue. Va a ver si lo pillan en algo. Ellas son así. Y se quedan escuchando todo. Entonces ya, uno confiado, pues, y entonces le dice a la nena, a la mosaica, ve, mi amor, entonces, ¿qué íbamos? Uy, mi amor, qué rico. Pero como besa delicioso. Ay, papi, pillado por bestia. Pillado por bruto. Entonces,
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0: Cuénteme, oyentes de Olímpica Estéreo 105.9, qué historia tiene. Vea, como la que me acaba de contar nuestro oyente, que lo llamó ahí a contarme esa historia.
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0: Hoy el tema de infidelidades, señoras y señores.
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0: Hoy el tema de Tusa.
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0: Es el manual del infiel bruto. Personas que no sirven ni para mentir.
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0: Así que ustedes me van contando, oyentes de Olímpica Estéreo, que yo los quiero escuchar, papá.

0: atención. El man que se le olvida la fecha de aniversario, pero sí se acuerda de la fecha de la mosaica también, esa es típica. Le escribí a la esposa, mi amor, feliz aniversario. Uy, papi. O le escribe a la esposa, mi amor, feliz mes.
1: Si te quiere.
0: Y las mujeres saben todas las fechas, papi, ¿cómo decir que feliz mes? No, papi, vea, positivo para funeral, ya. Ay, las cosas como están. En Olímpica Estéreo 105.9, un abrazo para Irene. Con Olímpica Estéreo 105.9, aquí estamos.

después de tantos desaires.

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0: Amiguito, buenas noches.
1: Llama, buenas noches.
0: Mi historia es la siguiente.
1: A ver, ¿qué le pasó?
0: Estábamos con mi esposo.
1: Ajá.
0: Él ya era pensionado.
1: Sí.
0: Yo trabajaba en dos lados diferentes, todos los días.
1: Sí.
0: Y llegaba tipo 7:30, por ahí hasta las 9.
1: Ajá.
0: Pero por los trancones y todo. Entonces, un día, en mi segundo trabajo,
1: sí,
0: resulta que no había agua y tocaba lavar mucha ropa.
1: Sí.
0: Entonces la señora me dijo, no, pues váyase para su casa, descanse y mañana más bien madruga.
1: Sí.
0: Pero resulta que yo llegué al apartamento,
1: sí,
0: y no estaba. Y estaba todo como yo lo había dejado.
1: Ajá.
0: Entonces lo llamé,
1: sí,
0: de mi celular, y fingiendo que estaba en el trabajo,
1: sí,
0: le pregunté, hola amor, ¿cómo estás? Se me dice, bien, ¿y tú? Bien, bien. Ya aquí arreglándome para irme a trabajar.
1: Ajá.
0: Y yo estando en el apartamento.
1: No, qué sinvergüenza.
0: Entonces le dije, ¿cómo así? ¿Usted dónde está? Porque se está arreglando. ¿Y dónde y con quién se está arreglando? Porque yo estoy aquí dentro del apartamento, en nuestro apartamento. Y ahí mismo tomé unas fotos en todo el apartamento y le dije, ¿y dónde está usted que no lo veo? Y prácticamente ahí se terminó todo, porque no le perdoné ni una. Entonces, esa es mi historia.
1: Vea pues, muchas gracias por contarnos su historia, mi corazón. Más oyente de Anónimo Estéreo 105.9, gente que nos sigue contando sus historias a esta hora en Olímpica Estéreo 105.9. ¡Hola, Olímpica!
2: Hola, Romeo, ¿qué estoy haciendo yo escuchando Olímpica Estéreo? Se metió. Romeo, yo le quiero contar una historia de mi hermano.
1: Ajá, pero
2: estábamos trabajando ahí en el Burger King.
1: Pero de su hermano.
2: Aquí en Estados Unidos.
1: Sí, sí.
2: Le entró la llama de la mujer y todo.
1: Ajá.
2: Como acabo de decir. La verdad, el celular se le desbloqueó.
1: Ajá.
2: Se le desbloqueó y se marcó solito al teléfono de la mujer de él.
1: No,
2: oh, sorpresa que estaba él diciendo. Uy, parceros, qué chimba uno comerse a la novia.
1: Ajá.
2: Y después a la mamá de mi novia, quiere decir la suegra de él.
1: Sí, ay,
2: oh, sorpresa,
1: ya, pues, sí,
2: que la mujer de mi hermano estaba escuchando todito,
1: no,
2: todito,
1: joder,
2: todito. Hasta lo mandó para el carajo y es la hora que le está pidiendo cacao. Y Olímpica Estéreo,
1: no,
2: se metió.
1: ¿Cómo le va a hacer la vuelta a la suegra? Hoy estamos hablando, señoras y señores, con esos oyentes o con esas historias.
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1: Oyentes que los han pillado, que los han cogido ahí por brutos, por algo que les haya pasado, por no.

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10: En Olímpica Estéreo 105.9, a esta hora, señoras y señores, una pequeña pausa, ya regresamos con Olímpica.

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0: ahí saludándola a través del WhatsApp Olímpica Estéreo. Por más Dios mío que uy, mejor la digo.
1: Oiga, si me puede complacer con una de Farucho, una una canción de Farid Ortiz, no sé cómo se llama, pero dice así un pedacito, hombre, complácame. Estamos aquí. Un amigo está cumpliendo años y quiere escuchar esa canción, mi hermano. El man es de Fundación Magdalena, el viejo Kevin. Oiga, complázcame con esa canción de Farid Ortiz que dice, no sé cómo se llama, pero le voy a cantar un pedacito para que vea.
0: Se está demorando, a ver.
1: 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Pueda que no estemos juntos, es verdad. Vea, que pues, no me hables al despertar.
0: La voy a buscar, se llama No Dudes de Mí. La voy a buscar y se la programo para...

0: esa historia de cachos pero brutos, parce. O sea, esos cachos brutos que los pillaron por brutos. Cuénteme ahí con Olímpica Estéreo.
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0: A esta hora, en Olímpica Estéreo. Ay, no, ahí con esa canción se tapa pie. Llama de millón a cero.
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0: acuerdo. En Olímpica Estéreo 105.9.
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0: Otro perro.
1: 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Con ese hueso.
0: Aquí está Khalil Morales de Millón a Cero en Olímpica Estéreo 105.9.

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3: Bueno, seguimos en Olímpica Serie 105.9, la emisora del primer lugar a esta hora. ¡Señoras y señores!

0: gracias a los oyentes que siempre están ahí conectados a la Olímpica Estéreo y que disfrutan.
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0: Y a todos los oyentes que están escribiendo al WhatsApp de Olímpica Estéreo que disfrutaron mucho el partido de las estrellas. Qué cantidad de gente la que asistió, ¿no? Un éxito total. Gracias a todos por acompañarnos. Gracias a todos por disfrutar con nosotros. Canción, aquí está Cabrón y Vago. ¿Cómo suena esto de sabroso en Olímpica Estéreo 935? ¡Oh!

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2: Es de la noche, 14 minutos, señores. Buenas noches, buenas noches, buenas noches. Estamos conectados con Olímpica Estéreo, la emisora que se metió en Bogotá en esta noche olímpica. Una noche de jueves, luego de un partido de las estrellas, también lleno de información, lleno de mucho misterio. Y hoy tenemos nada más y nada menos que una invitada muy especial. Se trata nada más que de Camila, María Camila Barros, que nos está acompañando el día de hoy. Y Camila, muy buenas noches.
3: Buenas noches.
2: ¿Cómo vamos?
3: Bien, excelente.
2: Exactamente. Bueno, Cami, ¿qué vamos a hacer en la noche de hoy? ¿Qué necesitamos para que los oyentes puedan hacer su consulta?
3: Hablar sobre astrología, consultar su carta natal.
2: Ok.
3: Hacer

0: preguntas sobre toda su vida en general, porque tienen ciertos bloqueos, porque no tengo dinero, porque atraigo siempre este tipo de personas.
1: Ok.
0: ¿Qué está pasando ahora con mi vida? También lo pueden preguntar. Y para eso necesitamos fecha, hora y lugar de nacimiento.
1: Fecha, hora y lugar de nacimiento.
0: Así es.
1: ¿Y el nombre? Importante, ¿sí?
0: No, pues el nombre no es importante. Bueno, para darle la respuesta.
1: Entonces, nombre, fecha, hora y lugar de nacimiento. Por ejemplo, Carlos Panda, 23 de marzo del 83, 1:45 de la mañana. Así que ustedes comiencen a enviar ya mismo su fecha, su hora, el lugar de nacimiento y su nombre completo, porque hoy nos estaremos conectando para conocer un poco su carta astral con María Camila Barros, que tiene redes sociales. ¿Dónde te podemos conseguir, María Camila?
0: En TikTok como Cami Astróloga, sí. Y en Instagram también.
1: Importante los datos completos, porque si ustedes van a decir, venga, es que yo quiero saber de esto, y no dan la información, pues no va a tener una respuesta concreta, ¿cierto?
0: Exactamente.
1: Así que hágale pues 320-650-1059. 320-650-1059. Ya mismito pueden empezar a enviar sus daticos a través del WhatsApp Olímpica en esta noche olímpica. Fría la noche, llueve en Bogotá, pero bueno, aquí estamos acompañándoles con toda la buena información y la buena música en Olímpica Estéreo. A ver qué dice por acá. Están cargando los mensajes, está un poquitico lento el WhatsApp, no me está ayudando, pero bueno, vamos a ver qué nos dicen por acá. Hola.
2: Olímpica Estéreo se metió. Juanita, muy buenas noches. Me llamo Jesús Andrés Ellis, nacido el 14 de julio de 1974. Para averiguar por la suerte, salud, a ver si, cómo vamos con el amor.
1: Bueno, Jesús, lo mismo, lo que le vamos a decir, los datos completos, fecha, hora y lugar de nacimiento y su nombre. Fecha, hora, lugar de nacimiento a esta hora a través del Olympic WhatsApp, porque si no tenemos los datos no se le puede hacer la cartica astral. Hola.
3: Pandita, buenas noches. Mi nombre es Dora Elcida Vargas, del 1963, para preguntarle a la señora, la astróloga, que sobre mi salud y sobre mis finanzas, y obviamente sobre la familia. Olímpica Estéreo se metió la número.
1: Igual, Dorita, lo mismo. Fecha, hora, lugar de nacimiento. Hola.
4: Buenas noches, Candita, que estoy haciendo escuchando Olímpica Estéreo de Orlando, Florida. Nombre, Cindy Johanna Osorio Toa. Nací el 18 de abril de 1991 en la ciudad de Bogotá, a las 7:15 de la mañana. Okay. Sobre preguntar sobre la suerte, la vida en general, el amor en general.
1: Bueno.
4: Gracias, que estoy haciendo escuchando Olímpica Estéreo desde Orlando, Florida.
1: Eso, así. Eso es lo que tienen que enviar.
0: ¿Puedes repetirme las...?
4: Nací el 18 de abril de 1991 en la ciudad de Bogotá.
1: A las
4: 7:15 de la mañana.
1: Ok.
0: Listo.
1: A ver.
0: ¿Cuál es su nombre?
1: Johanna.
0: Johanna quiere saber sobre...
1: ¿General? ¿Y cómo le vieron todo?
0: General. Bien. A este momento, supongo, del presente de su vida, ¿no?
1: Sí, sí, sí.
0: Bien. Ok.
1: A ver.
0: Bien. Veo que ahora mismo lo más importante para ella es el tema profesional. Podría estar viviendo ciertos cambios importantes a lo largo de los próximos años, ¿no? Puede que sí tenga algunos problemas, digamos, en el tema de familia, en el tema de la intimidad. Entonces, digamos que todo esto es el destino diciéndole... Concéntrate en tu reputación, tus objetivos de vida, a qué te quieres dedicar, tu profesión en general. Eso es lo que se ve acá, ¿no?
1: Ok. Bueno, por acá, Jesús. Vamos a ver con Jesús. El internet está como lentico el día de hoy. Por acá, hola.
5: Hola, Pandita. Buenas noches. 17 de enero del 91. Consulta general, salud, universidad y trabajo. Mi nombre es...
1: Pero tienen que enviar los datos completos, por favor. Hola.
5: De Aguadas Caldas. Buenas noches, escuchando el Olímpica Estéreo. Quisiera saber mi tarot para hoy. Mi nombre es Claudia Patricia Giraldo Flores. Nací el 3 de marzo de 1979.
3: A las 10 de la mañana.
1: En Aguadas Caldas. A ver.
0: A las 10 de la mañana.
1: Sí. A ver, a ver, a ver.
0: Aguadas Caldas. Listo. ¿Y ella qué preguntó?
1: A nivel general.
0: General. Bueno, da un momento acá.
1: Ya lo saben, 320-650-1059. 320-650-1059. Importante. Nombre, fecha de nacimiento, lugar de nacimiento y hora.
0: Bien, en este momento veo que el universo le está diciendo que tiene que empezar a tomarse más en serio su salud mental. ¿Mm?
1: Sí.
0: Que sería, digamos, importante consultar alguna terapia holística, psicólogo, etcétera. Creo que puede estar en un momento fuerte a nivel de finanzas compartidas, ¿ya? Tiene un poquito de riesgo para terminar contratos laborales o incluso terminar relaciones de pareja. Entonces, tiene que concentrarse mucho en sí misma ahora mismo y que busque ayuda, sobre todo, que no tiene que enfrentar las cosas sola.
1: Ok. 320-650-1059. Hola. Por acá me dice Carmen Alicia Bitonas. 17 de enero del 91 a las 3:30 de la mañana en Toribío, Cauca. Carmen Alicia Vitoras, 17 de enero del 91, 3:30 de la mañana en Toribío, Cauca. 320-650-1059. A ver. Listo.
0: Voy con ella. Bueno, está en una época importante de cambios en su cuerpo físico. Eso podría implicar, digamos, luz verde para hacerse alguna cirugía.
1: Okay.
0: Para embellecerse o hacerse un cambio extremo para empezar el gimnasio. Creo que eso es bastante importante. Ahora mismo su cuerpo necesita bastante atención. No necesariamente porque vaya a estar enferma o algo así, sino porque necesita como recuperar. Recuperar juventud, belleza, pensar más en sí misma y menos en los demás. Eso es lo que le puedo decir a ella.
1: Bueno, 320-650-1059, yo escucho Olímpica, vamos avanzando rápidamente. Pueden enviar también escrito nombre, fecha de nacimiento y hora para que estén ahí conectaditos con Olímpica Estéreo. Pero bueno, Camila, regálame por favor tus redes sociales si de pronto quieren una consulta más a fondo, ¿a dónde se pueden contactar contigo?
0: Me pueden escribir a WhatsApp al número 301-596-1148.
1: 301-596-1148.
0: Así es.
1: El WhatsApp. ¿Y en las redes sociales cómo te van a encontrar?
0: Cami Astróloga en TikTok y en Instagram.
1: Cami Astróloga. Bueno. Franklin, envíeme el lugar de nacimiento. Importante, nombre, cédula, nombre, hora y lugar de nacimiento. Con la fecha de nacimiento, 16 de enero del 2004. Okay. Alex López, 11 de la noche, San Cristóbal, Venezuela.
0: Ok, 16 de enero.
1: Del 2004, 11 de la noche, San Cristóbal, Venezuela.
0: Ok. Bien.
1: A ver, a ver.
0: Alex. Ok. Bien. Un momento.
1: ¿Qué le podemos decir a él?
0: Siento que está en un muy buen momento para ascensos laborales, ¿sí? Para tener reconocimiento, para liderar en el trabajo. Creo que pueden surgir algunos contratos bastante importantes. También está en un buen momento para estudiar, ¿sí?
1: Ok.
0: Para viajes al extranjero también. Siento que lo veo que para fin de año, tipo para octubre en adelante, creo que va a tener que salir de Colombia. Sería una buena época para irse al extranjero, ya sea a vivir, okay, ya sea a estudiar.
1: Bueno, ya lo saben. Oiga, si están preguntando, oiga, es que no sé la hora. Si usted tiene una copia de su registro civil, ahí aparece la hora en que uno nace. Para que usted tenga los datos. Normalmente muchas personas pueden tener el documento escaneado. Ahí en el registro civil aparece la hora de nacimiento. Vamos avanzando en esta noche olímpica. 10:24.

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2: Vamos avanzando en esta noche lluviosa, una noche bastante fría en Bogotá. Oiga, una noche apenas como para tocar todos esos temas que a ustedes les gusta, que les encanta. Y hoy con nuestra invitada Camila, hablando de su carta astral. Oiga, muchas personas llegan y sienten curiosidad por lo que les puede decir la carta astral, ¿cierto? Dicen, venga, ¿qué pasa? ¿Dónde hay alguna falla? Pero bueno, hablamos con Luis Loaiza. Dice que es del 18 de mayo del 99 y nació a las 5 de la mañana en Bogotá. Luis Loaiza, 18 de mayo del 99, 5 de la mañana en la ciudad de Bogotá.
3: Luis, me sorprende la cantidad de gente que está sacando la misma carta natal en esta noche.
2: ¿Sí?
3: Es súper raro.
2: Ajá, madre.
3: Sí, o sea, hay varias personas que han tenido ascendente en Tauro y eso me sorprende un montón. Es como si estuvieran alineados, viviendo las mismas circunstancias.
2: Bueno, somos oyentes de Olímpica, vamos por el mismo sentido.
3: Bueno, ¿qué le puedo decir a él? Siento que está en un buen momento para comprar bienes muebles para la casa, para embellecerla,
2: remodelar,
3: pero más que todo como decorar ahora mismo, como para ir con la tarjeta de crédito a Home Center y comprarse algo.
2: Ah, bueno. Bueno, si tiene efectivo, mucho mejor.
3: Sí.
2: Exacto, para que no se endeude. Bueno, es momento de renovar. Por acá, Silvia, 11 de julio del 2000, nació en Zipaquirá. 11 de julio del 2000 en Zipaquirá a las 5 y 45 de la tarde. A ver, ¿qué le decimos a Silvia? 3:20, 6:50.
3: 5 qué?
2: 5 y 45.
3: Ok, Silvia. Ok.
2: A ver.
3: Vamos a ver qué le sale.
2: ¿Qué pasa para Silvia?
3: Bien. Uy, está en un muy buen momento para encontrar su pareja ideal, para matrimonios y relaciones importantes. Creo que el amor está bastante fuerte ahora mismo y está bastante fértil. Creo que está en un buen momento para conocer parejas chéveres. Okay. Y para contratos importantes.
2: Bueno.
3: Me gusta lo que veo.
2: Qué bien, hay que aprovechar. Hola, buenas noches.
4: Con Eucario Antonio Castaño Sánchez.
2: ¿Cómo vamos?
4: ¿Qué estoy haciendo escuchando Olímpica Estéreo? ¿Se metió?
2: Bueno, Eucario, regáleme por favor fecha de nacimiento.
4: 4 de marzo de 1968.
2: 4 de marzo.
4: 7 de la mañana.
2: Del 68, 7 de la mañana. 4 de marzo del 68 a las 7 de la mañana. ¿En qué lugar?
4: Quibdó, Chocó.
2: ¿Sobre, quieres saber algo específico o sobre qué?
4: La finanza. Me sale mucho atrancamiento, mucha cosa maluca.
2: Ah, bueno. Ya Camila te va a decir qué te dice la carta astral.
4: Listo, papá.
3: Bueno, si le doy un consejo de su carta natal.
2: Sí.
3: Creo que tiene que dejar de ayudar a la gente que ama, o sea, hacer como un pequeño recorte, ¿no?
2: Sí.
3: Porque sí, es como que se deja llevar a veces mucho de las emociones y suelta la plática. Y de pronto por eso no alcanza.
2: ¿Usted es una madre, Eucario?
4: ¿Cómo?
2: ¿Usted es una madre que a todo el que le pide le da?
4: Pues tampoco, pero con la mujer y los hijos, pero bueno, ya toca ir restringiendo.
3: Sí, toca como que si ya los hijos están grandes, que trabajen un poquito, ¿no? Para ayudar ahí.
4: Y en cuanto a la suerte, doctora, ¿no? Hace rato estoy pegado, no me gano un chance ni la lotería ni nada.
2: Ah, bueno.
3: En estos momentos estás viviendo muchas pruebas relacionadas con tu identidad, ¿sí? Entonces tienes que aprender a tener paciencia. Digamos que sí puede haber algo de estancamiento y frustración, ¿no? Tienes que revisar las decisiones que has tomado en los últimos años porque quizás no las sostienes a lo largo del tiempo, ¿no? Entonces, tienes que dejar de acelerarte, ¿no? Y si te proponen algo a nivel económico, no dices que sí a la primera, tienes que estudiar las cosas como son.
2: No dice uno de emociones, sino de acciones. suavecito.
3: Sí, aquí bien. se ve que eres una persona un poco empática hacia los demás, ¿no? Y eso a veces creo que te juega en contra.
2: ¿Y esto, Eucario?
4: Ok, gracias, muy amable.
2: Feliz noche, ¿qué estás haciendo?
4: Escuchando Olímpica Estéreo. Olímpica se metió la mejor, la número uno.
2: Eso, papá, muchas gracias. 10:46, hoy con la carta natal de nuestros oyentes. Por acá, Diego Alfonso Solano Oliveros. Diego Alfonso Solano Oliveros, del 15 de febrero del 88. 15 de febrero del 88 a las 6 de la mañana en Lérida, Tolima. A ver qué tenemos para él. Diego Alfonso.
3: Ok.
2: A ver.
3: Creo que Diego está en un momento interesante para emprender, para de pronto desarrollar una marca personal, ¿sí?
2: Ok.
3: No, me gusta lo que veo. Siento que viene algo chévere para él, en donde va a empezar a llamar más la atención y a sobresalir.
2: Okay.
3: Siento que se va a volver una persona importante en los próximos meses, sobre todo para el segundo semestre de 2026. Le veo muchísimo, muchísimo trabajo.
2: Ok, bien, chévere. Puertas laborales que se pueden abrir. Pueden ser independiente o dependiente, pero trabajo sí hay. 10:48, Dilma Buitrago. Nació el 28 de agosto del 71 en Pandi, Cundinamarca, a las 3 y 5 de la mañana. Dilma Buitrago Sánchez nació el 28 de agosto del 71 a las 3 y 5 de la mañana. ¿Qué le decimos
3: a Dilma? ¿Qué le podemos decir? Me encanta. Yo creo que siento que ella tiene unos rasgos un poquito introvertidos, pero el universo quiere que se abra nuevas experiencias, sobre todo asociadas a sí misma. Está en un momento bastante bueno y siento que en los próximos años podría irle bastante bien a nivel económico. Bastante bien.
2: Bueno, importante, nombre, cédula, digo nombre, fecha de nacimiento, hora y lugar. Bueno, vamos a ver qué dicen los oyentes. Hola, buenas noches, yo escucho Olímpica.
0: Buenas noches, Pandita.
2: ¿Con quién hablo?
0: Con Sandra Munever.
2: Pues Sandra, mi vida, regálanos por favor fecha de nacimiento.
0: El 8 de febrero del 73, nací en Bogotá, pero no tengo la hora.
2: Ay, necesitamos la hora, eso sí es importante. Si tienes un registro civil, pégate la revisadita y te contamos más adelante, ¿vale?
0: Bueno, listo, voy a mirar a ver.
2: Dágale pues. Bueno, señora, yo escucho Olímpica Estéreo. Hola, buenas noches. A ver qué dice por acá. Hola, Olímpica Estéreo. Se metió. Mi nombre es Francisco Prasca. Nací en... Ah, pero no. Recuerde, tienen que tener la hora completa. Miguel.
1: Noches, Olímpica Estéreo. Se metió. Miguel Villarraga, 11 de marzo de 1989 a las 3 de la mañana en Bogotá.
2: Miguel Villarraga.
1: 11 de marzo de 1989
2: a las 3 de la mañana
1: en Bogotá. Quisiera averiguar sobre el tema de las finanzas y el trabajo. Muchas gracias. ¿Qué estoy haciendo? Escuchando Olímpica Estéreo. Se metió.
3: Bueno, Miguel, ¿qué le decimos a él? Con respecto a finanzas y trabajo, si las finanzas dependen totalmente de ti, excelente. Pero si estás esperando que una persona te ayude, si el jefe te aumente, si te den el contrato, lo veo un poquito embolatado acá, ¿sí? Igual me gusta su carta, pero sugiere mucho que él tiene que emprender, tiene que tener su empresa. Y no sé por qué me da la impresión de que podría ser atractivo físicamente y la carta dice que tiene que empezar a explotar su imagen. Sí, okay. Y empezar a generar dinero con esto, con redes sociales. Bueno, no sé a qué se dedica, pero sí tiene un llamado fuerte hacia eso. Ya.
2: Hágale pues, 10:50 minutos, 10:50, número de WhatsApp, redes sociales, María Camila.
3: 301-596-1148 es mi número de WhatsApp para cualquier tipo de consultas de astrología o de tarot, si es tu preferencia. Y TikTok, Instagram, Cami Astróloga.
2: Cami Astróloga en TikTok, Instagram, para que la sigan y estén ahí pendientes de sus redes sociales. 10:51, vamos avanzando en esta noche olímpica.

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2: Y yo escucho Olímpica a las 11 de la noche, 9 minutos. Bueno, seguimos en esta noche de carta natal con nuestros invitados, con nuestra invitada María Camila. Hoy hablando de esas preguntas que tienen nuestros oyentes que envían ahí, nada más y nada menos, su notica de voz, su fecha de nacimiento, importante, hora y lugar. Fecha, hora y lugar. Por ejemplo, espérate, por acá. Importante la fecha y el lugar. Fecha, hora y lugar. Escuchando Olímpica Estéreo se metió. 320-650-1059. Escuchando Olímpica Estéreo se metió. A esta hora, Andrés, buenas noches.
3: Mi nombre es Daniel Lara, nació el 16 de abril de 1963, nació a las 2 de la tarde en la ciudad de Bogotá.
2: 16 de abril.
3: El 16 de abril de 1963 nació. 60.

0: La economía que se les aparece.
1: Se le va el dinero.
0: Sí.
1: Ok. Bueno, digamos que la carta natal le garantiza el dinero básico para vivir, ¿sí? Como para mantener la casa y disfrutar. Pero, pues, sí veo que él tiende a ser un poquito acelerado con la administración del dinero.
0: O sea, mal administrador.
1: Sí, yo creo que puede haber problema de mala administración. Vamos a ver en este momento, digamos, del tránsito, qué podría estar pasando con él. Sí, ya veo que viene de una mala racha. Ya le afectó bastante a nivel personal. Tiene que pedir favores, pedir ayuda, pedir un préstamo por allí, aceptar también cuando pues él no puede con todo y simplemente buscar socios y cosas así. En cuanto a pareja, bueno, es que también él tiene una forma de vincularse un poco idealista, un poco de ay, el amor, es todo lindo, y al momento, o digamos que a la hora de la verdad, difícil formalizar, ¿ya? Entonces siento que tiene que sanar cosas en cuanto a que a veces se ilusiona además y la realidad es otra.
0: Hay que aterrizar.
1: Sí,
0: Hola, Yolanda Bonilla, 3 de septiembre del 71. Yolanda Bonilla, 3 de septiembre del 71, en Chaparral, Tolima, a las 8 de la noche. Yolanda Bonilla, 3 de septiembre del 71, 8 de la noche, en Chaparral, Tolima.
1: Bien, vamos a ver qué podemos decirle.
0: Sí.
1: Ok, creo que está en un momento donde tiene que prestarle atención a su cuerpo, ¿okay? Puede que en estos momentos sienta dolores físicos, dolor de cabeza y tensión en el cuello. Entonces estaría bien de pronto ejercicio, fisioterapia, etcétera, ¿no? Porque en eso es como que lo que más veo aquí que podría molestarle, ¿no? También veo que es Virgo. Así que está en un momento de cambios laborales.
0: Ok. 320-650-1059, Luis Enrique Mendoza, 18 de septiembre del 94. 10 de la mañana en Sincelejo.
1: 18 de septiembre del 94. Sí. En Sincelejo. ¿A qué hora?
0: 10 de la mañana.
1: 10 de la mañana. ¿No tiene alguna pregunta específica?
0: No, no.
1: Ok. Ok, vamos a ver qué sale para él. Bien. Está en un buen momento para comprar casa.
0: Ok.
1: Para comprar casa, terrenos, para formar familia, matrimonios e hijos. Eso es como que lo que indica la prioridad. Aunque siento que se cuestiona mucho si realmente está listo, ¿no? Si realmente está disponible para todo eso que se viene. Tiene que tratar de no dejarse llevar a veces como de esas emociones, ¿no? Y no obsesionarse tampoco con ser la mejor persona posible, porque nadie es perfecto realmente. Ese sería mis consejos para él.
0: Por acá, hola, buenas noches, Diana Paola Rubiano Maecha, el 24 de noviembre del 80, 10 de la mañana, Bogotá. 24 de noviembre del 80 a las 10 de la mañana en Bogotá.
1: ¿Cómo se llama?
0: Ella es Diana Paola.
1: Bien, Diana. Ok, Diana está acercándose a un momento importante en su vida. Sobre todo con el tema del amor. También a ella le sale bastante, o sea, no sé si está soltera, pero si está soltera puede llegar a alguien interesante.
0: Sí.
1: A partir del segundo semestre de 2026. Pero también está en un momento bueno, digamos que a nivel económico, sobre todo para generar ingresos por sí misma. Y

0: Lo que sí le voy a advertir es que cuidado con las amistades.
1: Ok, pilas pues. Juan Carlos Reyes, 31 de mayo del 71, 8 de la noche en El Espinal.
0: ¿31 de mayo?
1: Sí.
0: Del
1: 71, 8 p.m.
0: 71, 8 p.m. ¿En dónde?
1: En El Espinal, Tolima.
0: Espinal, listo. Bien, vamos a ver qué podemos decirle en esta noche. Ok. Bueno, a él particularmente creo que voy a decirle que podrían haber algunos cambios en cuanto al tema profesional, ¿sí? Cambio de trabajo. Que cuidado con los enemigos ocultos.
1: Okay.
0: Creo que a él sí le sale bastante marcadito. Y cuidado con la salud, sobre todo del sistema digestivo.
1: Ok. 320-650-1059. Edison, del 17 de julio del 75, 17 de julio del 75 en Bogotá a las 5 de la mañana.
0: Ok. Edison, vamos a ver qué puedo decirle. Ok.
1: A ver, a ver.
0: Bien. Ok, ok, ok. Siento que está en un momento de su vida donde tiene que dejar de pensar y conformarse con tener poco dinero, porque realmente sí podrían llegar oportunidades para tener en cantidades fuertes.
1: Sí.
0: Siento que está en un momento muy importante como para...
1: 1218, Juan Carlos Pérez Escalante, el 24 de agosto del 89, a las 2 de la mañana en Arauca. Juan Carlos Pérez Escalante, 24 de agosto del 89, a las 2 de la mañana en Arauca.
0: Arauca.
1: Sí.
0: Bien. A ver, a ver. Lo veo con un poco de crisis a nivel personal.
1: Sí.
0: Sí, como que se está cuestionando si él realmente es capaz de hacer algo o no. Siento que es momento quizás de consultar a algún brujito, porque puede que algunos tratamientos médicos que se esté haciendo ahora no le funcionen. Okay. Siento que tiene que ver como que está somatizando lo emocional y todos esos conflictos. Está en un buen momento para vivir muchas experiencias relacionadas con lo familiar.
1: Listo. 1119, redes sociales, Camila.
0: Cami, astróloga en TikTok y en Instagram.
1: ¿Y el WhatsApp?
0: 301-596-1148.
1: Avanzamos, 1119.

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3: 34 minutos, 11:34, estamos llegando a la parte final de esta noche olímpica, pero bueno, acá tenemos algunas consultas que nuestros oyentes le están haciendo a María Camila, que nos está acompañando hoy con la carta natal. Mucha gente pregunta, venga, ¿qué me depara el futuro? ¿Qué pasa por aquí? ¿Qué pasa por allá? Pues aquí tenemos el momento de registrarlos y de que ustedes puedan saber un poco de lo que les depara el futuro. Importante nombre, fecha de nacimiento, hora y lugar. Escuchando Olímpica Estéreo se metió. 320-650-1059. Escuchando Olímpica Estéreo. Hola, buenas noches.
4: Olímpica Estéreo, mi nombre es Fabián Prasca. Con fecha de nacimiento 20 de noviembre de 1985, Magangue, Bolívar.
3: ¿Y la hora? La hora es importante. Alexandra Dueñas, 28 de junio del 87. 28 de junio del 87 en Quito, Ecuador, a las 9 de la mañana. A ver, para Alexandra Dueñas.
5: Ok, vamos a ver qué podemos decirle. Ay, me gusta mucho su carta natal porque se ve que tiene bastante protección espiritual.
3: Ok.
5: En este veo que ha pasado los últimos años un poco triste de alguna forma. Ya este es el último año como de cierre para esa, digamos, mala racha que ella pudo haber sentido. No sé cómo está con el tema de las parejas, pero el amor no lo veo muy bien aspectado acá.
3: Ok.
5: Es lo que tengo que decirle.
3: Para Blas Rafael Orozco, Arias, del 3 de noviembre del 89. Él nació a las 4:30 de la tarde en Valledupar. Rafael Orozco, 3 de noviembre del 89, 4:30 de la tarde en Valledupar.
5: Bien. 4:30 de la tarde.
3: Sí.
5: Ok. Bueno, a ver qué le podemos decir a él. Creo que estamos en un momento donde puede que le dé más prioridad al tema de las amistades que incluso al tema del amor, ¿sí? No sé cómo está, digamos, de pareja, pero lo veo como en una etapa de duelo que muy pronto acabará. Luego le doy como unos 3 meses para que como que ya respire un poquito. En el tema económico, ahora mismo veo que es un buen momento para hacer compras, tipo un celular, un carro, también puede ser. Y lo veo con oportunidades para compra de inmuebles también. Me encanta esta carta.
3: Ok, qué chévere. Juliana Benítez, de el 1 de julio del 2009. Juliana Benítez, 1 de julio del 2009.
5: ¿Y la hora?
3: 8:17 de la noche.
5: ¿En qué ciudad?
3: Bogotá.
5: Vale. Ok.
3: A ver qué le decimos a ella.
5: A ver qué le decimos a ella. Yo creo que cada vez más se acerca a una etapa de su vida en donde tiene como dilemas en cuanto a la universidad.
3: ¿Sí?
5: Y a los estudios. Es como que sí, es que todo el mundo me dice que estudie esto, pero esto no me está convenciendo del todo. Entonces sí la veo. ¿Qué le recomiendo yo? No a todo el mundo le va bien siendo abogado, médico. Hay mucha gente que se dedica a otras cosas y igual podría generar dinero, y creo que ella debería como abrirse a dedicarse a otra profesión, aunque ya de pronto haya invertido tiempo en la universidad.
3: Ok, bueno, cambios que puede tener. 11:39. Liliana Sepúlveda, del 1 de agosto del 81, en Bilbao, España, a las 6:37 de la mañana.
5: Bilbao a las
3: 6:37.
5: 6:37, ok. primero de agosto del 81, ¿cierto?
3: Sí.
5: Ok, vamos a ver qué podemos decirle a ella. Otra vez están saliendo un montón de cartas parecidas.
3: Sí.
5: O sea, tipo que comparten el mismo ascendente, tipo ascendente en Cáncer, ascendente en Leo, ascendente en Tauro. Están saliendo mucho para hoy.
3: Ok.
5: Ella está en una buena etapa para dejarse ayudar económicamente, incluso para hacer préstamos al banco. Para recibir algunos regalitos, ¿ok? Veo que para el segundo semestre del 2026 va a concentrarse mucho en sí misma. Parece que le viene alguna situación por destino donde la van a poner en el foco y ella va a empezar a sobresalir y brillar más. No sé si le gusta tanto eso, pero como que le va a tocar.
3: Bueno. Elizabeth Martínez, 9 de junio del 62. Elizabeth Martínez, 9 de junio del 62, a las 7 de la mañana en Bogotá.
5: A ver, ¿qué le podemos decir? Otra vez el mismo cuento.
3: Está repitiéndose.
5: Sí, es increíble, o sea, están como alineados. En el caso de ella... Mi consejo es que si no se siente bien en el trabajo, se vaya de ahí. Que entre más se preocupe por mandar hojas de vida o que la contraten en ciertos lugares, más se va a demorar eso. Siento que tiene que bajar un poco la ansiedad con el tema laboral. Veo aquí también cambios de rutina bastante importantes. Es como que la jornada laboral o el estilo de trabajo o las actividades que antes realizaba, eso tiene que dejarlo atrás. Eso es como lo que más indica esto. También está en un buen momento para temas de dinero.
3: Ok,
5: me gusta bastante.
3: 320-650-1059. ¿Qué dice William Hernán Coy? Dice 29 de julio del 76.
1: William Hernán Coy, 29 de julio del 76, 8 de la mañana, Bogotá.
3: Bueno.
5: Vamos a ver.
3: A ver qué le decimos a don William.
5: Bien. Tiene que concentrarse en la salud.
3: Salud.
5: Sí, bastante. Creo que es buen momento para de pronto hacerse exámenes. Que cuide muy bien el tema del sueño y el sistema nervioso, principalmente. Eso es lo que más resalta acá. Está en una buena época para socializar, conocer gente y atraer bastantes clientes si es que trabaja en eso. Podría verle yo acá una crisis en el hogar que podría de pronto llevarlo a una mudanza.
3: ¿A cara de una separación?
5: Me podría decir que sí.
3: Bueno. Hola.
2: Hola, pandita, buenas noches. Mi nombre es David Felipe Aguirre Escandón. Mi fecha de nacimiento es 10 de octubre de 1995. Mi hora de nacimiento es 10 de la mañana.
3: 10 de octubre del 95, 10 de la mañana.
2: Mi fecha en lugar de nacimiento, Natagaima, Tolima.
3: Okay.
2: Quisiera saber qué me preparan los astros en cuestiones de migración, porque la verdad tengo corte ahorita para el día, pero en cuestiones de migración, porque la verdad tengo corte ahorita para el día 7 de noviembre de 2026. Quisiera saber qué me prepara la invitada de Olímpica Stereo. 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
3: Él tiene cita con migración, él está en Estados Unidos.
5: Ok, ok, bien. Bueno, a ver. Pues en estos momentos me preocupa un poco.
3: Sí.
5: Digamos, hay un tránsito que no le está favoreciendo para quedarse allá, pero eso podría cambiar muy rápido. Siento que si sobrevive estos meses, podría quedarse ya para diciembre o para el 2027, pero ahora sí está un poco como preocupante. Sí.
3: Ok, así que tenga mucho cuidado con el ICE.
5: Sí, tiene que aguantar un poquito más y tratar de pronto no salir tanto.
3: No dar papaya.
5: Sí, no dar papaya.
3: 11:44, María, muchas gracias, María Camila.
5: De nada, un gusto.
3: Recuérdanos las redes sociales donde te pueden encontrar y una próxima invitación para que nos acompañes.
5: Cami Astróloga en TikTok y en Instagram, y mi WhatsApp para consultas personales de astrología o tarot, 301-596-1148.
3: 301-546-596-1148. 1148. Muchas gracias. Avanzamos como en vallenato.

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1: Declaro un feliz día para ti. ¿Qué hubiese pensado, por ejemplo, el padre de Demóstenes si alguien le hubiera vaticinado que su hijo tartamudo llegaría a ser el orador más grande de todos los tiempos? Posiblemente habría creído que se burlaban de él. Y más recientemente, ¿qué habría pasado si en el año 1782 un cadete llamado Napoleón Bonaparte, bajito, pequeñito, hubiese seguido la sugerencia de su instructor cuando le aconsejó que él debería cambiar de vocación porque jamás podría ser un buen militar? ¿Qué pasaría? O, ya bien entrado el siglo XX, ¿qué habría sucedido si cierta muchacha hubiera creído en su profesor de canto cuando le pronosticó que no tenía porvenir ni futuro alguno en esa profesión? Y esa muchacha se llama Montserrat Cabal, una de las mejores soprano de todos los tiempos. Esto nos lleva como resultado a entender que la confianza es la certeza de lo que se espera, que es la convicción de lo que no se ve. Lo que no se ve es momentáneo, porque para aquel hombre o mujer que sabe lo que quiere de la vida, que sabe lo que desea, que ama a su prójimo, que ama a Dios, que ama sus sueños, no descansa hasta verlos cumplidos. Todo lo que esa persona está deseando y anhelando lo va a tener, y todo lo que espera llegará. La palabra certeza viene del griego hipóstasis, que literalmente significa título de propiedad. Certeza también es un vocablo que determina legalidad. Entonces, ¿qué significa? La seguridad que deposites en ti mismo te permitirá alcanzar cada sueño y cada proyecto que te propongas, porque tú eres un ganador. No se te olvide, mujer, hombre que me está escuchando. Debes enfrentar fracasos, sí. Errores, sí. Decisiones equivocadas, sí. Que te pueden estafar, sí. Pero nadie podrá robarte el título de legalidad que certifica que eres el dueño legítimo de ese proyecto, de ese sueño, de ese anhelo que tú quieres. Levántate y conquístalo. Bendiciones.
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5: 4 de la mañana en punto Bogotá. Buenos días, buenos días, buenos días, buenos días, buenos días, señores. Feliz mañana. Estamos conectados con Olímpica Estéreo en esta mañana. Mañana de viernes llega el fin de semana. Oiga, saludando a todos los que se van conectando a esta hora de la mañana a través de los 105.9, los que van llegando a través de TikTok, saludándolos. Joanita Vargas, mi amor, buenos días, un besote para ella. Para todos los que se conectan en esta madrugada. 320-650-1059. 320-650-1059. Lady Castro, buenos días. Guillermo Corzo, buenos días. Para todos ustedes, feliz mañana. Gracias por estar conectados con Olímpica Estéreo, la emisora que se metió en Bogotá. Mi nombre es Carlos Panda y junto al Gato Gómez les estaremos acompañando en esta madrugada fría, bastante lluviosa en la capital de la República. 4 de la mañana, un minuto. Oiga, después del partido de las estrellas que estuvo súper bueno entre Temprano es más bacano y Vallenatos de Oro, pues aquí, oiga, por acá la lluvia trató de hacer estragos. Trató de hacer estragos el día de ayer, pero bueno, aquí estamos conectaditos con Olímpica Estéreo, Viviana González, Yasmín Hernández y bueno, Gato Gómez. A esta hora los titulares de las principales noticias de Bogotá, Colombia y el mundo.
6: Bueno, mi querido Carlos Panda Pandas, por un fuerte saludo para usted y para todos los que llegan a la sintonía de los 105.9 de Olímpica Estéreo. Ya como usted lo acotó, lo señala, una fuerte lluvia en Bogotá, mucho encharcamiento, las vías están bastante pues anegadas, mucho charco, mucho espejo, y hay que, como siempre les damos nosotros la recomendación, conducir muy despacio y respetar las normas de tránsito. La cinta asfáltica está bastante húmeda y obviamente de ahí sale un frío pues terrible. Hay que abrigarse muy bien, ponerse su saco, su ruana, sacar el paraguas por si acaso de pronto vuelve la lluvia, pero sí estuvo noche, madrugada, lloviendo fuertemente en la capital de la República. Las noticias, los titulares, caos por disturbios en la capital de la República, vandalizaron varias sedes políticas, Paloma Valencia y otras sedes, la policía intervino fuertemente y el caos en la ciudad fue bastante, se paralizó el Transmilenio. Igualmente, pues ya un poco más adelante les vamos a dar a conocer el balance total de lo que pasó, porque el alcalde mayor Carlos Fernando Galán se pronunció y dijo que estas situaciones venían exactamente por culpa del gobierno nacional. Ya les vamos a dar detalles de esta importantísima información después de ese, repetimos, caos que se presentó en Bogotá. Muchas paredes pintadas, mejor dicho, hubo bastante refriega anoche o tarde noche aquí en Bogotá. Bueno, de otro lado, atención que cayó Pan de Bono. Ay, ay,
5: Pan
6: ay.
5: De Bono.
6: Pan de Bono, un sujeto que yo, después de haber atracado una panadería en el sector de Puente Aranda, ya les vamos a contar detalles para que ustedes estén muy, pero muy bien informados. Estamos con los principales titulares de las noticias aquí en Olímpica Estéreo. 4 de la mañana, 3 minutos, señor, señora, que no se le vaya a hacer tarde, porque si no, obviamente le coge ahí, como dicen, el reloj encima y llega usted tarde a su casa. Bueno, los chicos también, levántelo rápido. Detalles de la desarticulación de una peligrosa banda dedicada al tráfico de estupefacientes en la localidad Quinta de Usme. A la lata estaban ahí vendiendo estupefacientes. Bueno, como ya les contamos, habló Galán y bastante salido de la ropa, ¿no? Sobre los actos violentos ayer en Bogotá y dijo, la violencia en Bogotá y en otras ciudades como Cali es de responsabilidad del gobierno nacional, del gobierno de Petro. Bueno, atención, un hallazgo por 22 billones de pesos, es que esto es un billete largo, 22 billones de pesos realizado por la Contraloría de Bogotá permitió la reincorporación de 809 predios entre el año 2024 y 2025. Más adelante los amigos de la Contraloría nos van a contar y nos van a dar detalles de cómo se ejecutó este hallazgo por 2.2 billones de pesos. Estamos con los principales titulares de las noticias para que usted salga muy bien enterado desde su casa, desde el sitio donde está trabajando. Si usted va a entregar ya ahí todo lo que tiene que ver la minuta, pues obviamente salga enterado. Fotomultas, oiga, ese tema es bastante fuerte, ¿no?
5: No afecta el bolsillo nomás de sabroso.
6: Ave María, no es decisión, sino un inicio de investigación. Vea, pues,
5: ¿se echaron para atrás?
6: Sí, se conoció un documento con el cual el Ministerio de Transporte y el Supertransporte notifican a la Secretaría de Movilidad de la apertura de una investigación. Juristas consultados dicen que decisión puede tardar o que esta decisión puede tardar 3 años y no ven argumentos. Ahí está entonces el caso de las fotomultas. Y hay un balance donde se dice que este año van más de 200 guardias de Transmilenio agredidos. Es una situación bastante grave. Ahí hemos visto algunos videos o videos donde se muestra ese ataque por parte de algunas personas inconformes y también intolerantes que se agarran con los vigilantes o con los guardias de Transmilenio, y la situación bastante grave. Oiga, ayer yo vi unos guardas que ahora sí están bien armados, tienen protectores en los brazos, en las piernas, tienen tolfas, tienen unos chalecos protectores. Bueno, posiblemente es un grupo especial antichoque, de pronto puede ser contra los abusos de algunas personas en el articulado o los articulados. La hora, con mucho gusto, rápidamente aquí nos movemos, 4 de la mañana, 6 minutos, para que usted, señor, señora, no se le haga tarde el periódico El Cubo. Vamos con las noticias de la crónica, de la gran crónica judicial. Oiga, un infame asesinato de un líder cultural. Dice el periódico El Cubo, el asesinato de Albert David Piñero Jiménez, de 44 años, en luta al mundo artístico y cultural de la capital de la República. El reconocido líder comunitario fue atacado a bala frente al centro cultural que fundó y dirigió durante más de una década en la localidad de Santa Fe. Aquí está un poco más adelante la historia. Oiga, dice el periódico El Cubo, meterán en cintura a padres antivacunas. Es que le cuento que hay chicos que no se han vacunado porque dicen que más de 58 mil menores siguen sin esquema de vacunas completo. Bueno, ahí está. Bueno, y en la parte de atrás del periódico El Cubo dice, nuevos detalles en muerte de Yulixa. Y de otro lado dice, ya se puede navegar por el río Bogotá. Ay, sí, vea pues. Bueno, ahí la CAR, oiga, está bueno esto, habilitó navegaciones gratuitas para apreciar avances en la recuperación de este afluente. Pues ahí sí se puede participar, ya les vamos a contar. Oiga, si hoy me va a pegar un día, esto es una navegadita,
5: una pasadita
6: por el río Bogotá, porque si se puede navegar, chévere. Bueno, la CAR Cundinamarca, un abrazo fuerte para todos, para Alfred Ballesteros, quien es el director y puesta en escena, porque bueno, se puede, todo se puede en la vida. Y vea, uno decía, no, es que ese río Bogotá, pero bueno, ya se puede hacer. Y de otro lado, inocencia en Colombia se pierde por las armas. Señoras, señores, con mucho gusto, algunos de los titulares de las noticias que les hemos presentado a esta hora de la madrugada aquí en el Ranchenato, cuando ya el reloj marca las 4 de la mañana, 8 minutos. Sean todos bienvenidos a este gran compendio informativo aquí en el Ranchenato de Olímpica Estéreo.
5: 4 de la mañana, 8 minutos, 4-8, les estamos acompañando en esta mañana. No lo olviden, 320-650-1059, 320-650-1059, les estamos acompañando con Olímpica Estéreo. Buenos días para Jazz, buenos días Cecilia Duque, Rigoberto, buenos días. Está conectado con Olímpica Estéreo José Rafael Manga, buenos días Jimmy, buenos días Carmen, buenos días Está conectada con Olímpica, Néstor Calimilo, Lucy Soler, Mireya Aida, Alida también, Solecito, buenos días. Joanita Vargas, mi amor, buenos días. ¿Quién más está por acá? Johan Duarte, Oscar, buenos días. Bueno, estamos arrancando a esta hora de la mañana, no lo olviden. 320-650-1059, 320-650-1059. Hoy es día de especiales aquí en Olímpica Estéreo.
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5: Saludito para la Rolita en Europa, David Lozano, Luz Marina Castro, Carmen, buenos días. Yo escucho Olímpica. Llega Miguel.

0: Yo escucho Olímpica. En serio, señores, a esta hora de la mañana vamos avanzando. Buenos días, buenos días, buenos días, buenos días, buenos días. Estamos conectados a las 4 de la mañana, 14 minutos, 4:14 minutos, escuchando el Ranchenato de Olímpica Estéreo. Oiga, saludito para los que van entrando. Eventos Colonial, Chayín, buenos días.
1: ¿Chayín?
0: Sí, Chayín. Buenos días, Juan Diño, buenos días. Luz Marina, ahí está conectada con Olímpica Estéreo. Rocco, buenos días, escuchando Olímpica Estéreo.
1: Rocco.
0: Nuri Galvis, a las 4 de la mañana, 14 minutos, Gato Gómez. Hay positivos por parte de la policía en la mañana, pues en la tarde de ayer.
1: Bueno, sí, señor, mi querido Carlos. Panda es por pues un sujeto denominado llamado Pan de Bono. Entró a una panadería con revólver en mano a un sitio comercial y pues hurtó varios elementos y salió corriendo, pero gracias a la oportuna reacción de la Policía Metropolitana de Bogotá lograron ponerle los ganchos a este individuo. El teniente coronel Oscar Campaña, quien es el comandante de la estación de policía de Puente Aranda, nos cuenta cómo agarraron a este sujeto que entró a un sitio ahí comercial, a un negocio, y se robó pues varias cositas por ahí, pero le decían Pan de Bono. Entró a la panadería, escuchemos más bien al teniente coronel Oscar Campaña.
2: En el marco de la estrategia Seguridad, Dignidad y Democracia, la Policía Nacional logra un resultado importante con la captura de una persona quien minutos antes, en compañía de otras dos, habría ingresado a un local comercial intimidando con arma de fuego a las personas que se encontraban en el lugar, despojándolas de sus elementos personales y hurtando dinero de la caja registradora. Gracias a la reacción oportuna de la zona de atención, se logra la captura de una de estas personas quien portaba un arma de fuego tipo revólver. Es de resaltar que a esta persona le figuran antecedentes por el delito de hurto, tráfico, fabricación o porte de estupefacientes. La Policía Nacional reitera su compromiso con la seguridad e invita a la ciudadanía en general a que denuncie cualquier hecho delictivo de manera inmediata a la línea de emergencia 123.
1: Bueno, coronel Campaña, muy amable por esta información y por el gran positivo agarrando a sujetos. Más información, numeral Olímpica te informa.
0: Bueno, señores, vamos avanzando a las 4 de la mañana, 16 minutos, 4:16. Todos conectaditos en esta mañana fría, abríguese bien. Saludo para Fandiño, Fandiño, Chayín, buenos días. Evento Colonial, Jazz Sammy, buenos días. Por acá para Luz Marina Kitian, Joanita Vargas, ahí está conectadita con Olímpica Serie, un besote para ella. Marcela, buena, por acá Luz Marina Castro, J. Montoya, también escuchando Olímpica, Vivi Armando Betancur, el viejo Percho, Marisol Cárdenas, Sarita Ramírez. Vamos a ver qué reporteros Olímpica están a esta hora de la mañana. Por acá Andrés Castiblanco, Kio Pelao, escuchando Olímpica. A ver, a ver.
3: Hola, pandita. Hola, gatico. Buenos días, buenos días, buenos días. Feliz y bendecido viernes.

0: El viernes lluvioso por aquí, por este sector de la capital de la República, por la calle 26, la avenida Ciudad de Cali. Oiga, buen partido ayer, asistí al partido de las estrellas, donde temprano más bacano iba ganando 5-1. 5-1 iba ganando temprano más bacano. En el cumpleaños de mi localidad, aquí yo habito, en la localidad de Simangativá, en los 489 años. Eso no se cumplen todos los días, mi querido Pandita. Y en homenaje a Jason Jiménez, me gustó por eso, porque ahí estaba su señora madre y le hicieron el homenaje de ese partido a Jason Jiménez. Moleamos 55 hasta ahora, hace bastante frío en la capital de la República, y máxima precaución porque el piso está húmedo, está mojado y las llanticas no frenan así muy bien, así que precaución con el tema de la velocidad. Aquí ya llegando donde Varillita a echarnos el primer tintico de la mañana y escuchando el ranchenato. Y tú tranquilo.
1: Esa era la jugada, señores, y ahí están conectados con Olímpica Estéreo. Bueno, para todos los que están escuchando Olímpica Estéreo, ya lo saben, 320-650-1059, envíe la palabra Panda porque vamos a estar reportando y vamos a estar registrándolos para que se lleven el bono de libre inversión. ¡Hola!
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3: Yo, ¡mío! Mi ¡va, mi hermano!
2: Gatico, si quiere que se le haga el sueñito de navegar en Bogotá.
3: Sí.
2: Hoy es el día. No navegar por el río Bogotá, pero sí por donde quiera. Escoja la vía porque esto está inundado por donde sí, quiera. Póngase las boticas que convertí en el gato con botas. Saque el velero, la canoa y a navegar. Señores, se acabó la semana. Bueno, estamos aquí saliendo del aeropuerto. Esto está muy fai. Lluvia, lluvia, señores. Mucha precaución. Bajarla a la velocidad.
1: Bueno,
2: y pegaditos ahí a los 105.9 de tu Olímpica Estéreo. Se metió.
1: 4 de la mañana, 19 minutos, 4:19, gato con botas, más noticias.
3: Bueno, sí, señor, las lluvias siguen cayendo fuertemente aquí en la capital de la República. No ha parado de llover y por acá en el sector de Barrios Unidos y Castellana está lloviendo. A prepararse usted, señor, señora, y saque el paraguas. Es mejor que lo saque, la sombrilla, el paraguas y las buenas botas y la buena chaqueta, porque el frío está muy fuerte. Precisamente por causa de este frío, al parecer, y por velocidad, pues un ciclista que iba viajando por la calle 147 con autopista sentido norte-sur perdió de un momento a otro el control. Parece ser que fue por causa de la cinta asfáltica que estaba húmeda. No pudo controlar su caballito de acero, su caballito de titanio, y chocó contra una de las barandas que están en este punto de la calle 147 con autopista y lamentablemente perdió la vida. Criminalística ha llegado al punto y hace pocas horas o pocos minutos ya realizaron la inspección del cuerpo, que fue llevado inmediatamente a medicina legal. Un caso pues que ha sucedido grave hace pocos minutos, donde pierde la vida este ciclista. Posiblemente hay dos causas que se hablan, hipótesis, al parecer por velocidad puede ser, y segundo por causa de la lluvia que está cayendo a esta hora en Bogotá.
1: 4 de la mañana, 20 minutos, 4:20, vamos avanzando, seguimos de especiales. Por un lado era Miguelito Morales y por este lado nos vamos con el señor Leo Dan.
3: Uy,
1: a la sombra de mi madre.
3: Dudo, ¿no?
1: Sí, buena.
3: Buenísima.

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2: Yo escucho Olímpica a las 4 de la mañana, 23 minutos, 4:23, escuchando Olímpica. Oiga, qué buena canción del señor Leo Dan. Sonaba aquí en Olímpica este.
3: Son libro. Clásicos, clásicos de los clásicos, ¿no? Clásicos
2: que uno debe escuchar.
3: Claro.
4: La Policía Nacional.
2: Que uno puede dedicar, uno puede estar ahí conectadito con Olímpica Estéreo y estar al tanto de lo que pasa. Pero bueno, Gato, hablemos de noticias a esta hora.
3: Bueno, hablemos de los operativos por parte de la policía, y en este caso de la policía del departamento de Cundinamarca. Un buen positivo, un buen trabajo, porque mediante estratégicas tácticas del GOE se recuperaron nada menos que 3.500 galones de combustible de gasolina que minutos antes habían sido hurtados del poliducto Puerto Salgar Mansilla en el departamento de Cundinamarca, afectando las estructuras de los grupos criminales que delinquen en la zona. Le pusieron, como se dice, el palo a la rueda a estos facinerosos. Dejemos que el comandante de la policía de Cundinamarca, el coronel Mauricio Herrera, nos cuente cómo se ejecutó este gran positivo en la noche de los hidrocarburos.
5: El grupo de operaciones especiales de hidrocarburos de Cundinamarca, en actividad de control al transporte de diferentes derivados de petróleo, obtuvo un importante resultado operacional en el municipio de Puerto Salgar. Y mediante labores de patrullaje nocturnos en puntos críticos, donde se presenta el hurto de hidrocarburos entre los límites del departamento de Cundinamarca, Boyacá y Antioquia, se logró la recuperación de 3.500 galones de gasolina que habían sido hurtados de un poliducto. El combustible era transportado en un carro cisterna y fue detectado oportunamente por la Policía Nacional. De inmediato, los uniformados implementaron estrategias tácticas para no ser detectados por estas personas, logrando ubicar el automotor y recuperar el combustible. Los elementos recuperados están avaluados en aproximadamente 300 millones de pesos y fueron dejados a disposición de la Fiscalía General de la Nación. En lo corrido del presente año, el GOES ha recuperado más de 5.000 galones de combustible en el departamento de Cundinamarca.
3: Bueno, ahí está entonces las declaraciones del coronel Mauricio Herrera, quien es el comandante de la policía del departamento de Cundinamarca. Oiga, es que le cuento que 3.500 galones de gasolina de estos hidrocarburos son bastante grandes. Bueno, gracias que lograron husmear y coger este camión que los portaba, porque pues igualmente hubiese sido un desangre, digamos así, de petróleo, de gasolina, hidrocarburos, y obviamente pues ya estos galones, mismas imagino que serán devueltos a las personas o a la persona que estaba transportando o que iba a enviar este hidrocarburo a diferentes partes del
2: país. Oiga, pero hace rato yo no escuchaba que chuzaran un poliducto.
3: Sí, oye, pues es que es brava esa vaina, ¿no?
2: Recuerdo cuando hubo el tiempo en donde eso era constantemente que chuzaron el oleoducto.
3: Y las voladuras y todo eso, ¿no?
2: Exactamente.
3: Pero ahora ese positivo, gracias a el arduo trabajo de la Policía Nacional.
2: Olímpica. Sí, señor, 4 de la mañana, 27 minutos, 4:27. Yo escucho Olímpica Estéreo a esta hora. 4:27, vamos andando, vamos conectados a Dubu para Yojis, para Miller.
3: ¿Quién?
2: Joanita por acá, aquí está Gilberto Franco, ¿quién más está? Yesenia Suárez, buenos días. Rubí Hernández, Jorge Páez.
3: Rubí Hernández está ahí. Oiga, Rubicita, mi amor.
2: Andrea González, escuchando Olímpica. Luigi, buenos días. Ya lo sabe, Johanna Beltrán también. Refugio Perruno dice, madrugando con Olímpica Estéreo. Buenos días, buenos días, buenos días. Luis Eduardo Ruiz Calderón, Jenny Sainz, escuchando Olímpica. Emerson Oviedo, Luz Marina Quitián, buenos días. Sandra Rocío también. Si no nos sigue, comience a seguirnos a esta hora de la mañana. Vamos a ver qué dicen los reporteros, qué dice el rayolero.
6: Gatico, gatico, mío, pandita, pandita, y esa era la jugada para sí, reportar señor. Movilidad. Dios me los bendiga todos los días. De Suba hacia el aeropuerto muy 55, del aeropuerto al terminal muy 55, del terminal aquí al éxito la 170 muy 55, pero hay precaución, muchos. Bueno. Huequitos con agüita llenitos y no se ven, por favor, precaución ahí en la frenada.
3: Sí, es cierto.
6: ¿Qué escucho yo? Olímpica Estéreo se metió. Rayolero reportándose.
2: Bueno, señor, 320-650-1059. 320-650-1059, escuchando Olímpica Estéreo para que ustedes sigan ahí conectados en esta madrugada. 320-650-1059, escuchando Olímpica Estéreo. Aquí les estamos acompañando en vivo a través del Ranchenato de Olímpica Estéreo. Vamos avanzando, 4 de la mañana, 29 minutos. ¿Quién más está por acá escuchando Olímpica Estéreo? Envíen la palabra, sí, envíen la palabra Panda.
3: ¡Panda!
2: Panda, hola.
0: Buenos días, compañeros de Olímpica, desde Moscú. Todo sin novedad por aquí. Saludo a los compañeros de Transportes Especiales.
2: Bueno, muchas gracias al Transporte Especial. Hola, por acá.
1: Señores Olímpica, muy buenos días. Calle 100, carrera novena, hasta la calle 153-55. Pero mucha lluvia, bendiciones y un saludo para los compañeros de Ruta Escolar del Liceos del Ejército. Bueno. Bendiciones, muchas gracias, señora Olímpica.
2: 320-650-1059, Roberta.
4: Bandita, muy buenos Roberto. Días. Reporto Autopista Sur, sentido Soacha Bogotá, ya está 5-3, 5-2. Mucho encharcamiento. Bosa y sus barrios aledaños internos dentro de la autopista, o sea, vías alternas, está 5-5 la movilidad, está un poquito solo. Ya cesó la lluvia, ya no está lloviendo por ese sector, pero mucho encharcamiento, no se ven los huecos, tengan precaución.
2: Bueno, señor, precaución con los charcos.
3: ¿Con los qué?
2: Los charquitos, usted no sabe qué tan hondo está el hueco.
3: Oiga, ahí está ese tema de Wilson Sado con los charcos. Son los charcos, mi amor. Uy,
2: ay.
3: No, tema bravo.
7: Señores de Olímpica, muy buenos días. Aquí es de la mejor funeraria de Bogotá.
3: ¿Cómo así?
7: Por las vías de Bogotá. Con la bendición de Dios para todos, iniciando labores este nuevo viernes. Y de todo corazón, que papá Dios bendiga la salida de cada uno de nosotros de la casa y el regreso a ella, siempre de la mano de Dios. Que Dios bendiga a todos los enfermos, a todas las personas privadas de la libertad.
3: Diga, sí.
7: Y a todos los que salimos a laborar o los que terminamos labores. Bendiciones para todos, muchas gracias.
2: Bueno, señor, muchas gracias. Gracias por estar conectado con Olímpica Estéreo. Gato, más información a esta hora.
3: Bueno, sí, señor, más información. Bueno, le cuento que hay un pesar, un dolor por el crimen de Albert. Era un reconocido gestor cultural de la localidad de Santa Fe. Pues el arte bogotano y nacional atraviesa uno de sus momentos más tristes por el asesinato de Albert David Piñeros o Piñeros Jiménez, que durante más de 15 años trabajó por abrir espacios de expresión artística y construcción comunitaria en pleno centro de la capital de la República. El crimen lamentablemente ocurrió en el barrio Veracruz de la localidad de Santa Fe, frente a la K Zona, el centro cultural que Albert restauró con sus propias manos y convirtió en un escenario de encuentro para artistas urbanos, músicos, gestores culturales y jóvenes de diferentes sectores de la ciudad. Pues los amigos de la cultura y también el alcalde Carlos Fernando Galán se pronunció al respecto y dijo, abro comillas, rechazamos el asesinato de Albert Piñeros, un líder cultural que participó en varios programas de la Alcaldía Mayor de Bogotá. Les pido a las autoridades esclarecer cuanto antes los móviles y las circunstancias del asesinato, del crimen, así como identificar y capturar a los responsables, expresó el alcalde mayor Carlos Fernando Galán. En este momento, pues ya como lo dijo el alcalde, pues están ejecutando todas las investigaciones y las pesquisas al respecto para conocer básicamente cuáles fueron las causas por las cuales le cegaron la vida a este gestor cultural en la localidad de Santa Fe. Paz en la tumba de Albert David Piñeros Jiménez.
2: 4:32, avanzamos en estos especiales Olímpicas. Saludo para los que van llegando a TikTok. Si no nos siguen, comiencen a seguirnos en esta madrugada con Olímpica.

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2: 4:38 PM. Oiga, quiero que me cuenten dónde está lloviendo a esta hora de la mañana. ¿Dónde llueve? ¿Dónde llueve? ¿Dónde llueve? Está escuchando Olímpica Estéreo, se metió 320-650-1059. Oiga, saludito para el hijo de Luz Darío Mayorga, dice que les guarda y está haciendo segundo turno de noche.
3: Ush.
2: Hugo Ferney, Alcalá Mayorga, bueno, para todos nuestros amigos guardas de seguridad. ¡Ey! Un fuerte aplauso para ellos que les toca ahí. Al frente del cañón, oiga, esos turnos.
3: Al lado, porque el frente le puede disparar.
2: Que 2x2, que 3x2, que 5x2. No sé cómo son los turnos, pero bueno, para los que les toca volarse, para todos los que están ahí conectados con Olímpica, Soacha dice que está seco. Dice don Johan Duarte, está seco Soacha. Bueno, chévere. Olguita Martínez, buenos días. Si no nos sigue, comience a seguirnos a esta hora. Cataleya, Viviana Cárdenas, está conectada. Luz Ángela, Fernando ahí en San Mateo con sus juguitos, jugo de naranja. Bien cargadito, escuchando Olímpica Estéreo, cuando el gato también llega cargado, pero de toda la información, no olvide, si usted es reportero Olímpica, envíe la palabra reportero y nos cuenta qué es lo que está pasando, y si quiere llevarse usted el bono de libre inversión, envíe la palabra panda gato.
3: Bueno, vamos a hablar rápidamente del caos que se presentó ayer en la capital de la República. Vamos a hablar primero con las declaraciones, o a presentarles primero las declaraciones de Carlos Hernando Galán, y más adelante en la ventanita del gato vamos a tener un invitado muy especial para que nos cuente cuál fue el balance. Pero cuál es la opinión de Carlos Fernando Galán, pues estuvo bastante salido de la ropa.
2: Claro.
3: Y sobre todo dice él por los actos violentos ayer en Bogotá, porque vandalizaron varias sedes políticas, varios sujetos encapuchados que pintaron paredes, trataron de ingresar abruptamente a las estaciones de Transmilenio, y Galán dijo, la violencia en Bogotá y en otras ciudades como en Cali es toda responsable, o es de responsabilidad del gobierno nacional, y culpó precisamente a Petro. Escuchemos las declaraciones de Carlos Fernando Galán, y donde pues escucha bastante, pero bastante salido de la ropa.
2: Bueno, a ver qué dice el alcalde, hola.
4: Hoy en Bogotá no son manifestación social, son violencia. Y lo que es más grave aún, son violencia impulsada por declaraciones del propio presidente Petro a pocos días de una elección presidencial clave para el futuro del país. Decir que las fachadas de bienes privados son públicas y pueden ser grafiteadas como lo hizo el presidente, incentiva ataques como el de hoy contra la sede de la candidata Paloma Valencia y del partido Mira. No nos podemos equivocar, tenemos que alejarnos de discursos que romantizan y validan la violencia y el vandalismo, alejarnos de políticas que protegen a los violentos y dejan sin protección a los demás ciudadanos. Estos ataques son, en realidad, ataques a la democracia. Por ellos buscan amedrentar a la ciudadanía. Pero quiero ser claro, nadie en Bogotá debe tener miedo, y la respuesta a estos actos debe ser salir a votar masivamente. La democracia se protege con el voto. La violencia de hoy en Bogotá, también en otras ciudades como Cali, es responsabilidad del gobierno nacional. Las normas actuales no le permiten a la fuerza pública actuar como se necesita. Le exijo al gobierno nacional, al presidente Petro, que con un único objetivo de garantizar unas elecciones en paz y proteger nuestra democracia, expida una orden escrita que sea de público conocimiento, en la que le dé la instrucción clara a la policía de acompañar las manifestaciones de la mano del Ministerio Público. Nunca para intimidar ni atacar a quienes deciden manifestar, sino para proteger a quienes deciden no hacerlo. Es hora de pensar en los derechos de toda la ciudadanía, no de los violentos. Presidente, es su deber constitucional hacer todo lo necesario para evitar que actos violentos como los de hoy, o incluso peores, se repitan de acá a las elecciones. Actúe con responsabilidad como presidente de todos los colombianos.
3: Bueno, ahí está entonces ese jalón de orejas por parte del alcalde mayor de Bogotá, Carlos Fernando Galán, a el presidente Gustavo Petro, por esas acciones que se presentaron ayer aquí en Bogotá. Y dice Galán que la culpa fue totalmente de el gobierno, la responsabilidad del gobierno nacional, y obviamente en cabeza del presidente Gustavo Petro.
2: Yo escucho Olímpica a las 4:42 PM, 4:42. Vamos avanzando a esta hora escuchando el Ranchenato de Olímpica Estéreo. Bueno, fría Bogotá, sí señor, pero sabrosa con Olímpica. No lo olviden, 320-650-1059. Estamos de especiales. Especiales Olímpica.

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2: 4:45, 4:45, yo escucho Olímpica. Y bueno, a esta hora les estamos acompañando con buena música, buena programación a través de los 105.9 con toda la información. Parceritos fieles, Luz Marina Castro, Luz Dari Mayorga, Carolina Arevalo desde Australia, Mile, buenos días. Ya lo saben, si no nos siguen, comiencen a seguirnos en esta mañana con Olímpica. Por acá está William, saludos de Mosquera, María Helen, Pandita desde Santa Fe, brisando. Está yo brisando en el Santa Fe. Bueno, Luz Dari Mayorga, Yago, hola, escuchando Olímpica, Elizabeth Plaza, gracias por seguirnos. Eso, es con el profesor 69. Esperanza también, escuchando Olímpica, Luz Dari Mayorga, Wilson Suárez. Ahí está conectado con Olímpica Estéreo. 320-650-1059. Vamos a darle tac-tac en las cuentas. En Olímpica se metió, en Carlos Panda. Ahí están, denle tac-tac-tac-tac. Si no nos sigue, comiencen a seguirnos. Cuando el Gato Gómez nos cuenta por qué cayó cargamento de Maracachafa.
3: Bueno, oiga, ese está bueno, es Maracachafa. Bueno, le cuento que hay detalles de la desarticulación de una peligrosa, una tenebrosa banda que se había convertido en el dolor de cabeza de todos los amigos ahí en la localidad Quinta de Usme, porque estaban vendiendo, pues, estupefacientes a la lata, marihuana, bazuco, perico, mejor dicho, de todo, pues, como en botica. El coronel John Zambrano, comandante de la Policía Metropolitana de Bogotá, encargado, nos va a dar detalles de cómo lograron desarticular a los Olivares. Escuchemos.
4: A ver, ¿qué le cayeron?
5: En marco de la estrategia Seguridad, Dignidad y Democracia, la Policía Nacional, a través de la Seccional de Investigación Criminal y en coordinación con la Fiscalía General de la Nación, logró la captura de 8 personas integrantes del GDCO Olivares. Tras 8 meses de investigación y un agente encubierto, se permitió evidenciar el actuar criminal de estos delincuentes. Transportaban los estupefacientes desde la localidad de Santa Fe hasta Usme, utilizando taxis y buses del Sistema Integrado de Transporte Público. Almacenaban la droga en viviendas que funcionaban como centros de acopio. Asimismo, instrumentalizaban a menores de edad y hasta sus propios hijos con el fin de ocultar las sustancias ilícitas y así evadir los controles policiales. En algunos casos, utilizaban a los menores para transportar y comercializar la droga. Luego, expendían y comercializaban los estupefacientes en establecimientos abiertos al público, alrededor de iglesias y entornos escolares. A este GDCO se le atribuyen al menos 2 homicidios de expendedores pertenecientes a otras bandas dedicadas a la misma actividad ilícita. En 12 diligencias de allanamiento y registro en la localidad de Usme, logramos incautar 32 millones de pesos en efectivo, 9.750 gramos de marihuana, 6.697 gramos de cocaína y la incautación de 5 dispositivos móviles. Los capturados tienen anotaciones judiciales por delitos de hurto y tráfico de estupefacientes. Un juez de la República les dictó medida de aseguramiento en centro carcelario.
3: Bueno, ahí está entonces el coronel John Zambrano, comandante encargado de la Policía Metropolitana de Bogotá, dándonos a conocer detalles sobre la forma como lograron desarticular esta peligrosa y tenebrosa banda aquí en la capital de la República, mi querido Carlos Panda, Panda Sport.
2: 4:49, yo escucho Olímpica, ya lo saben, tac, tac, en Olímpica se metió, ahí dele tac, tac, tac, tac, tac, tac. Lizeth Pérez, ahí está conectada con Olímpica Estéreo, 320-650-1059. 320-650-1059, escuchando Olímpica a esta hora, no lo olviden, buena música, buena programación, Sol Ángela, escuchando Olímpica, Pedro Colmenares, Esmeralda Borges, Juliana Maya, ahí está reportando sintonía, Eduardo Perduz, escuchando Olímpica, hola, buenos días, Belkis, escuchando Olímpica Estéreo a esta hora de la mañana. Avancemos, señores, estamos de especiales, especiales Olímpica.
0: Vaya.

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2: 5 de la mañana en punto, Bogotá, buenos días. 5 en punto, estamos acompañándoles a través de Olímpica Estéreo en esta mañana. Mañana fría en Bogotá, pero sabrosa con Olímpica, no lo olviden. 320-650-1059, desde el lugar donde usted se encuentre. Aquí les estamos acompañando, saludándolo. Oiga, buenos días. Desde California, un saludo a la familia Rodríguez, el Piquiña. Si aún no nos siguen, dele seguir. Ahí están las dos cuentas totalmente disponibles para que ustedes comiencen a seguirnos y estén conectados con Olímpica Estéreo las 24 horas del día, los 365 días del año, los 7 días de la semana. Ahí avanzando, señores, 5 de la mañana en punto. Ay, consiéntame el gallo. Consiéntame el gallo a esta hora de la mañana. Está haciendo frío, el clima está paramoso, paramosa. Olímpica Estéreo te trae los titulares a esta hora, gato.
3: Bueno, sí, señor, 5 de la mañana en punto. Sean todos bienvenidos a este gran compendio informativo de las noticias en el segundo bloque de El Rancherato de Olímpica Estéreo 105.9, para que usted esté muy bien enterado de lo que ha pasado en las últimas horas en Bogotá, en el departamento de Cundinamarca, en los 116 municipios a nivel de todo el país y también a nivel internacional. Hubo terror anoche en el norte de Bogotá. Se incendió y se explotó un carro en el sector de Colina Campestre, calle 134 con carrera 53. Las extrañas causas del incendio son motivo de investigación y los bomberos acudieron rápidamente al punto a apaciguar todas esas llamas que estaban pues prendidas precisamente ahí en el sector de Colina Campestre. ¿Sabe qué sería, no?
2: Bueno. Cortocircuito, oiga, por eso es importante siempre tener la revisión mecánica, estar pendiente de su vehículo, cualquier cablecito puede ocasionar daños impresionantes.
3: Bueno, atención que cayó Pan de Bono, Pan de Bono.
2: Me asustó cuando dijo Panda.
3: Panda, no, Pan de Bono, sujeto que huyó después de haber ingresado a un negocio, a un comercio, a una panadería, con un tremendo revólver, le quitó las pertenencias a varias personas. Se quería también llevar ahí sus panes y su Pan de Bono, pero igualmente la Policía Metropolitana de Bogotá lo capturó, le puso los ganchos, así lo dio a conocer hace pocos minutos el teniente coronel Oscar Campaña, comandante de la estación de policía de Puente Aranda. Atención que la policía en cabeza del director encargado de la Policía Metropolitana de Bogotá, el coronel John Zambrano, nos dio detalles sobre la forma como desarticularon una peligrosa, una tenebrosa también banda, mejor dicho, estaba poniendo a temblar y querían envenenar también a los estudiantes, a personas que pues querían meterles el vicio. Están vendiendo estupefacientes a la lata en la localidad Quinta. Los olivares cayeron redonditos.
2: Bueno, 5 de la mañana, 2 minutos, saludo para Alan y Gustavo, dicen, los obligo a sintonizar mi emisora, Lady Castro, muchas gracias.
3: Ah, bueno.
2: Argenicita Laigua, desde Dallas, Texas, escuchando Olímpica Estéreo, Rocco también.
3: Olímpica. Atención que habló Carlos Fernando Galán y bastante, Piedro, bastante salido de la ropa, sobre todo por los actos violentos ayer en Bogotá, y dijo... La violencia en Bogotá y en otras ciudades como Cali es de responsabilidad del gobierno nacional, del gobierno de Petro.
2: Bueno. En la tienda de la esquina.
3: Olímpica. Atención, un hallazgo de 2.2 billones de pesos realizado por la Contraloría de Bogotá permitió la reincorporación de 809 predios entre el 2024 y el 2025. Los titulares y obviamente, señor, señora, la hora, porque se le puede hacer tarde mientras usted está fritando el huevito, mientras está calentando ese tintico tan sabroso que hasta ahora, pues les contamos que son las 5 de la mañana, 13 minutos, 5, 4 minutos ya, para que usted lo tenga muy en cuenta. Bueno, hay una investigación fuerte por parte de las autoridades competentes por el infame asesinato de un líder cultural. Se trata de Albert David Piñero Jiménez, de 44 años, que enluta al mundo mundo artístico y cultural de la capital de la República, el reconocido líder comunitario fue atacado a bala frente al centro cultural que fundó y dirigió durante más de una década en la localidad de Santa Fe. Pues lamentablemente, sucedió esta situación, y también en este caso, el alcalde de Bogotá, estuvo muy atento a esta situación y lamentó verdaderamente estos actos violentos y le pide a las autoridades competentes que realizan las investigaciones a fondo. Bueno, oiga, hablemos rápidamente de lo que dice el periódico El Tiempo en su primera página, y habla de la parte política, porque como dicen, ya estamos en la recta final para elegir un nuevo presidente, y dice El Tiempo, primera vuelta, Cepeda, 37.1%, De la Espriella, 27.5%, y Paloma, 21.7%. Pues así va la intención de voto para la primera vuelta. En segunda, el oficialista perdería tanto como el de la Espriella como Valencia. Indecisos serán claves. Bueno, es el panorama que presenta el periódico El Tiempo con base a estas estadísticas que se han presentado precisamente en la madrugada de hoy. Bueno, en el 2025, un año de caída en creación de empresas. El 2025 fue un año muy difícil para la creación y consolidación de compañías en el país, según el estudio Dinámica Empresarial, y el reporte indica que ese año se crearon 226.865 empresas, 24.937 menos que en el año 2024, una reducción del 10%, la caída del consumo, el aumento de los costos laborales y las altas tasas de interés, algunas de las razones analizadas. Bueno, más noticias, pero antes la hora, mi querido Carlos Panda, Panda Sport, 5 de la mañana, 6 minutos, esto no se detiene, las manecillas del reloj van rodando rápidamente, y les cuento que pilas, libreta militar sin irse para el monte, abren convocatoria de servicio social para la paz. No se duerma e inscríbase. Las inscripciones estarán abiertas únicamente, ojo, del 25 de mayo al 1 de junio del año 2026. O sea que ya en dos días, en tres días, estamos listos para que usted se ponga las pilas, saque la libreta militar sin irse para el monte. Pues para conocer todos los requisitos, el formulario de registro y más detalles, los vamos a tener un poco más adelante. Pero lo más importante es que usted consulte con todos los que tienen que ver con esta sacada, digamos así, de libreta militar, para que usted se ponga las pilas, porque abrieron la convocatoria de servicio social para la paz.
2: Bueno, 5 de la mañana, 6 minutos, 5 o 6 minutos, vamos avanzando en esta mañana, escuchando el Ranchenato de Olímpica Estéreo, pico y placa para el día de hoy, 9-0 para los amarillitos.
3: 9-0
2: para los amarillitos. 6-7-8, 9-0 para los particulares. 6-7, no mentiras. No, hoy es 1, 2, 3, 4 y 5. 1, 2, 3, 4 y 5. Perdónenme en la vida. No me vayan a regañar. Estamos en vivo. 5 de la mañana. 9-0, sí, minutos. ¿No? 9-0, sí. La otra es donde estaba enredado, pero ya. 1, 2, 3, 4 y 5. Escuchando Olímpica. ¡Vamos!

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2: Yo escucho Olímpica Estéreo a las 5 de la mañana, 12 minutos.

0: Sport, abrimos la ventanita del gato. Es una sección que tenemos aquí en el Ranchenato de Olímpica Estéreo para que usted, amigo o amiga, que está en las 20 localidades y los diferentes barrios de la capital de la República, nos haga llegar sus denuncias, nos hagan pues conocer algunas dificultades, anomalías que suceden, la alcantarilla que está sin tapa, la inseguridad que se presenta en los diferentes sectores de la capital, y con mucho gusto nosotros pues damos a conocer y también y servimos de puente con las autoridades competentes para que nos ayuden a solucionar este tema. Pero anoche, ayer, mejor en la tarde, pues hubo un caos por disturbios aquí en Bogotá. Hombre, no hay caso, no hay caso, porque pues la situación se formó bastante dura. Pues en medio de las manifestaciones registradas ayer, personas se enfrentaron a la unidad de diálogo y mantenimiento del orden UDNO en mediaciones de la Universidad Nacional, también ahí por la avenida Caracas, tras presentarse actos vandálicos contra estaciones de Transmilenio e instalaciones de sedes políticas. Pues esto lo rechazó bastante pues el alcalde mayor de Bogotá, Carlos Fernando Galán. Pero en la línea telefónica tenemos al secretario de Seguridad de la capital de la República, el doctor César Restrepo. Doctor, muy buenos días, secretario, y bienvenido a Olímpica Estéreo, bienvenido a la ventanita del gato. Y bueno, hombre, lamentable lo que pasó ayer. Un balance pues que presentan ustedes, y muy buenos días.
1: Hola gato, buenos días. Ayer nos enfrentamos a una situación desde todo el punto de vista condenable, y es la instrumentalización del derecho a la manifestación para el ejercicio de intimidación y violencia contra ciudadanos en la calle, pero adicionalmente contra sedes de campañas políticas. Un acto que además toma mayor carácter de gravedad a unos pocos días de las elecciones. Individuos encapuchados que vandalizan, que cargan contra las personas, y que tal vez, no sé si quieren exponer con temor a la gente para que salga a votar. Y claramente lo rechazamos, pero sobre todo hemos estado durante todo el día recolectando la información que nos permita identificar a los individuos para ponerlos frente a los jueces.
0: Secretario, en este momento, pues, y con base a lo que se realizó el trabajo por parte de la Secretaría de Seguridad de Bogotá y obviamente la Policía Metropolitana de Bogotá, ¿hubo capturas o ya a través de algunos videos se han detectado estos vándalos que están creando, pues, obviamente el pánico aquí en Bogotá?
1: No, gato, no hay capturas, porque las leyes, las normas que fueron creadas en eso que algunos llaman el tal estallido social en el 2021, son normas que amparan los actos vandálicos y la instrumentalización de la protesta pacífica. Resulta que las normas no permiten hacer acompañamiento directo sobre las manifestaciones para proteger a los manifestantes, en primer lugar, y para además garantizar los derechos de los ciudadanos que no se manifiestan, y entonces estos vándalos se intercalan dentro de los manifestantes, salen, hacen sus daños, atemorizan y vuelven y se incorporan ahí. Y la policía no tiene autorización por vía de sus reglamentos y de las instrucciones que les da el mismo gobierno nacional a estar ahí con los elementos que permitan disuadir el comportamiento violento y destructivo y, llegado el caso, la captura directa. Y por tal motivo, pues no hay ninguna captura. Eso sí, lo que hay es un proceso permanente de recolección de información para que con plena identificación y cumpliendo las normas legales puedan ser llevados a los jueces.
2: Secretario, buenos días. Pregunta, durante hoy o mañana o este fin de semana que hay cierres de campañas, ¿se tiene previsto algún tipo de actividad? ¿Han conocido algún tipo de actividad que se vaya a realizar?
1: No todas las campañas usan el último día que la ley les permite hacer proselitismo en espacio público para realizar estos eventos de cierre de campaña. Todas las van a hacer y todos tienen la responsabilidad de comportarse en el marco de la ley, porque utilizar espacios de destrucción y de intimidación para el ejercicio del proselitismo político, pues sí nos manda un mensaje muy preocupante a la sociedad.
2: Ok, ante estos destrozos que pudimos ver en parte del comercio y de viviendas y de sitios, ¿quién responde por eso?
1: Pues mire, es que es muy grave que la máxima autoridad de la nación un día anterior haya

0: el día anterior haya salido a hacer pronunciamientos diciendo que esa destrucción era algo normal y legal. Primero porque es falso. La ley no permite la destrucción de fachadas ni el ataque a bienes privados. Eso está prohibido en el Código Penal. Eso da lugar a condenas en el Código Penal bajo el artículo de daño a bien ajeno. Pero adicionalmente está también prohibido en el Código de Convivencia y Seguridad Ciudadana. No es verdad, es mentira que la destrucción de bienes públicos y bienes privados es un comportamiento que no tiene sanción y que es permitido en la sociedad. Entonces, cuando la máxima autoridad de la nación emite semejante juicio, pues inmediatamente manda un mensaje, no solo a la fuerza pública, donde básicamente lo que está diciendo es, mire, estoy habilitando la destrucción, sino que adicionalmente empodera a los vándalos y a los criminales y nos deja a todos los ciudadanos a merced de ellos. Por eso es que es muy importante señalar que la habilitación de esos comportamientos y adicionalmente el uso de la violencia y de la atemorización para el ejercicio de la política son inaceptables, y el señor alcalde mayor anoche se pronunció en ese sentido.
1: Estamos con el secretario de Seguridad de Bogotá, el doctor César Restrepo. Por último, secretario, pues, ¿cuál es el llamado que se le da a la ciudadanía? Porque pues obviamente somos los más afectados en el momento que tomamos un Transmilenio, en el momento que cruzamos una vía. ¿Cuál es el llamado que se hace? Obviamente ya en esta recta final, cuando ya se van a presentar estas elecciones.
0: Hay unos grupos que quieren generar sensación de inestabilidad de las ciudades y adicionalmente crear un escenario en el cual puedan ejercer violencia de manera indiscriminada dentro de las ciudades para debilitar las instituciones. Usted recordará, y los oyentes, que hace 2 semanas intentaron quemar la estación de Transmilenio en la calle 76, causando un caos, y adicionalmente disfrazaron esa acción violenta como un acto de reacción desmedida de la fuerza pública frente a lo que describían como una acción pacífica, que a todas luces no era gato, porque tenía artefactos explosivos, artefactos incendiarios, elementos contundentes.
1: Bueno, secretario de Seguridad.
0: Ayer es una evolución de eso. Tuvo la instrumentalización de la manifestación para cometer actos que fueron destructivos y violentos. Entonces, lo que es importante decirle a los ciudadanos es que todos debemos tener conciencia que nos quieren llevar a un punto de inestabilidad, y que es muy grave en medio de un torneo electoral, de unas elecciones. Y en tal sentido, yo le pido a la ciudadanía que toda esté con los ojos abiertos para que no la engañen con historias que quieren hacer generar inestabilidad y confrontación. La Policía Metropolitana y el gobierno de la ciudad actúa de manera responsable y respetando las normas. Y de manera responsable, respetando las normas, los vamos a defender. Necesitamos es que los ciudadanos no se dejen engañar y no caigan en la provocación de estos individuos. Y por lo tanto, no se dejen asustar frente a sus decisiones de participar en las elecciones, porque aquí votar es muy importante para defender nuestros derechos y para garantizar los derechos de los demás ciudadanos, que son nuestros compatriotas.
1: César Restrepo, secretario de Seguridad de Bogotá, muy amable por pasar aquí en la ventanita del Gato de Olímpica Estéreo en el Ranchenato, y estaremos muy atentos a todas estas acciones que ustedes vienen pues realizando aquí en la capital de la República en pro de la seguridad de todos los bogotanos. Buenos días y gracias por atendernos.
0: Bueno, Gato, que estén bien, buen día a todos.
2: Bueno, señores, 5:21 a.m. Saludos a la familia Pineda Monroy, escuchando Olímpica. Para todos los que van llegando, buenos días, ya lo saben, conectaditos con Olímpica Estéreo. Si no nos sigue, síganos. Y si quieren enviar sus mensajitos de cumpleaños, bienvenidos sean. Y aquí avanzamos en esta mañana con los especiales. Llega Leo Dan, esto es Amigo.

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2: Mañana 26 minutos, 5:26, estamos acompañándoles a esta hora en el Ranchenato de Olímpica Estéreo. La emisora que te acompaña y te informa a esta hora, Gato Gómez, más información.
3: Bueno, con mucho gusto, mi querido Carlos Panda, Panda Sport. Hay una noticia de la Contraloría, mi estimado Carlos Panda, donde se habla de un hallazgo por 12.2 millones de pesos realizado por la Contraloría de Bogotá, que permitió la reincorporación de 809 predios entre el año 2024 y 2025. Una buena noticia. Marcela Pinillos es la directora del sector gobierno del ente de control y aseguró que esto permite a la ciudad un manejo transparente de los recursos de la capital. Escuchemos a Marcela Pinillos, directora del sector gobierno de la Contraloría de Bogotá.
4: Desde el sector gobierno de la Contraloría de Bogotá destacamos un resultado significativo para la ciudad. La recuperación de más de 2.2 billones en bienes públicos del distrito. Gracias a una auditoría financiera de gestión y resultados adelantada al Departamento Administrativo de la Defensoría del Espacio Público, DADEP, que generó la incorporación de 809 predios a la contabilidad patrimonial. Esta acción evidencia cómo el ejercicio de vigilancia y seguimiento fiscal genera resultados concretos en la protección del patrimonio público de los bogotanos y fortalece la gestión de los activos de la capital. Desde la Contraloría de Bogotá continuaremos ejerciendo un seguimiento riguroso y permanente sobre las entidades distritales, impulsando acciones que generen beneficios reales y medibles para la ciudad.
3: Bueno, ahí está entonces Marcela Pinillos, directora del sector gobierno del ente control, que asegura que esto permite a la ciudad un manejo transparente de los recursos de la capital de la República. Más información, numeral Olímpica te informa.
2: Oiga, momento de saludar a los que están cumpliendo años un día como hoy. Ya se estaba enviándole un saludo a el esposito, se llama Simón Sierra. Que Dios lo bendiga, que Dios lo guarde y que se prepare, que esta noche le tiene preparada una sorpresa. Hola, buenos días. Erika Rodríguez está cumpliendo 15 años de vida, la quieren mucho de parte de su familia, de su mamita, la negra, escuchando Olímpica. Hola, saludo para Karen, que se encuentra cumpliendo años en Madrid, Cundinamarca, gracias. De parte de Ángel Cruz, escuchando Olímpica Estéreo se metió. Hola, buenos días, feliz cumpleaños a mi hermano Raúl Molano, que cumple años en Cajicá, de parte de Carmen Espinel. Hola, buenos días, escuchando Olímpica Estéreo se metió. Salud de cumpleaños a Dylan Santiago Cárdenas en Álamos, de parte de la abuelita Miriam Arias, escuchando Olímpica Estéreo, la emisora que se metió en Bogotá por acá. Hola, buenas, yo escucho Olímpica, saludo para mi esposo Simón Sierra, bueno, de parte de Jazz. Hola, un saludito a la chiquita y princesa de la familia, Lucía Soba, que la amamos y nuestra razón de ser es ella, está cumpliendo 5 añitos. ¡Ay, qué pechiche! Escuchando.
3: ¿Cómo comes?
2: ¡Ay, chiche! Saludo de cumpleaños para mi hermosa pareja, de parte de su maridito Eduardo Barreto y su hijo Edgar Alexander, desde Colón, Boyacá, escuchando Olímpica Estéreo. ¿Y cómo se llama la linda pareja? ¿Cómo se llama la hermosa pareja? Bueno, para la pareja de Eduardo Barreto. Ahí está, feliz cumpleaños, que Dios lo guarde y la bendiga. Hola, buenas, yo escucho Olímpica Estéreo se metió. Feliz cumpleaños, nada más y nada menos que para. No, no me dice por acá. Hola, buenos días, yo escucho Olímpica Estéreo se metió. Para Andrés Escandón, de parte de sus amigos del Punto Gardenia, que se le aprecia, un abrazo. Escuchando Olímpica Estéreo se metió. Hola, buenos días, yo escucho Olímpica Estéreo. Un saludo para Sandra, que está cumpliendo años, que la amo mucho, de parte de Ángela. Escuchando Olímpica Estéreo se metió por acá. Hola, buenas, yo escucho Olímpica Estéreo se metió. Saludo a mi nieta en España, Samantha Osa Trujillo.
3: ¡Vamos!
2: Samantha la Osa, que está cumpliendo años un día como hoy. Para todos ustedes, para Blanca Ortiz, que Dios la bendiga y gracias por estar ahí conectadita con Olímpica de parte de toda su familia. Para todos los que están cumpliendo años un día como hoy, que Dios los guarde y los bendiga y que tengan un excelente día. Para ustedes, este es nuestro regalo.
1: 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Hoy que estás cumpliendo años, que Dios te regale.
2: Para Emilce, para Emilce Rodríguez en Voz al Recreo de parte de Rosa Rodríguez. Feliz cumpleaños y saludos a Diana Yasmín López Cubillos, que también está conectada con Olímpica Estéreo. Para todos los que cumplen años un día como hoy, que Dios los guarde y los bendiga. Por acá, hola, yo escucho Olímpica. Para Flor Marina Gutiérrez en Saldaña, Tolima. Por acá, para Sandra Orozco de la familia Torres Orozco, escuchando Olímpica Estéreo. El mejor de los días. Gracias por estar conectados con el Ranchenato a esta hora de la mañana. 320-650-1059.
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2: Alexis Giovanni le dice a María que feliz cumpleaños, que Dios la guarde y la bendiga. Oiga, hoy es 22 de mayo y para los que me preguntan cómo se llama la prima del día de hoy, es la Sudafricana Olímpica.
3: ¿Cómo?
2: Sudafricana Olímpica. Sudafricana Olímpica, ¿la tienen? La Sudafricana Olímpica está cumpliendo años. La Sudafricana Olímpica.
3: Sudafricana, ¿no?
2: Viene de Sudáfrica y bueno, está conectada con Olímpica Estéreo. 320-650-1059. Aldemar, feliz cumpleaños, escuchando Olímpica. Pues el bono de libre inversión se lo lleva nada más y nada menos que Julio Alberto Sánchez Moreno. Julio Alberto Sánchez Moreno. Ahí está conectado con Olímpica Estéreo. Saludo a Cristian Mateo, que lo aman, de parte de Yesan, escuchando Olímpica Estéreo. 320-650-1059, 320-650-1059. Yo escucho Olímpica, estamos de especiales. Ay, mi vida, eres mi diosa humana. 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
2: Saludito a esta hora para Eduard Quintero desde Orlando, Florida. Un abrazo escuchando Olímpica para todos los colombianos en el exterior. Oiga, para ustedes, mire, este aplauso para los que hacen patria en otros terrenos, en otros lugares y que llevan en alto el nombre de Colombia. 5:38, que no se me salga el gallo. Aquí lo tengo. Cánteme más bien. Gato, las tres noticias más importantes del momento.
3: Bueno, las tres noticias aquí en el pinche informativo. La primera información, más de 58,000 menores siguen sin esquema de vacunas completas. A vacunarse, por favor, padres de familia, pilas con esto. 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Mucha atención que la segunda información en el pinche informativo. El Instituto de Recreación y Deporte IDRD ajustó su estrategia ambulancia de parques con el fin de devolver la seguridad y la funcionalidad a las zonas recreativas. 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Bueno, y la tercera información en el pinche informativo. Este año van más de 200 guardias de seguridad de Transmilenio que han sido cascados, que han sido agredidos.
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2: Hablemos de números, Gato Gómez, a esta hora de la mañana.
3: Bueno, con mucho gusto, mi querido Carlos Panda. Panda es fue cuando ya ha llegado por aquí la negrita candela. 1, 2, 3, 4 y 5 para carros particulares. Y los amigos taxistas, muy atentos. 9 y 0. Y la recomendación, muy despacio conducir porque la cinta asfáltica está muy húmeda y está lloviendo en Bogotá.
2: El piso mojado en Bogotá, tengan cuidado. 5:39. Lotería de Bogotá, 8270. Serie 147, Dorado mañana, 7472. Dorado tarde, 2929. La Culona, 5701. Astro Sol, 2425. Signo Escorpión. Astro Luna, 0721. Signo Aries, Pijao de Oro, 3724. ¡Cayó!
3: ¿Quién cayó?
2: La Paisita.
1: ¡Uy! ¡Voy con todo!
2: Paisita día, 6175. Paisita noche, 6407. Chontico día, 8863. Chontico noche, 5561. Cafeterito tarde, 7063. Si jugó y ganó, felicitaciones. Si no, siga intentando. Vamos avanzando en esta mañana, escuchando el Ranchenato de Olímpica Estéreo, que te acompaña y te informa. Estamos de especiales, es viernes, llega el fin de semana. Llega Leo Dan.

0: 5 de la mañana, 42 minutos, 5:42. Estás escuchando Olímpica Estéreo en esta mañana. Oiga, los reporteros Olímpica, no lo olviden, cuéntenos cómo va la movilidad a esta hora en la capital de la República. ¿Dónde hay trancón? El piso se encuentra mojado y tengan mucha precaución. Nuestros amigos motociclistas, los ciclistas que van por las vías, tengan cuidado, evitémonos los charcos. Oscar, buenos días, ¿qué estás haciendo?
1: Olímpica Estéreo se metió aquí a la hora. Buenos días. Reportándole Soacha, Bogotá, tranconcito a la entrada de Bogotá, como siempre aquí llegando a Bosa. Se metió.
0: Bueno, ahí está conectado con Olímpica Estéreo. Oiga, Gato, noticias a esta hora de la mañana.
2: Bueno, vamos a hablar de noticias porque es sumamente importante recordar que cayó ladrón de bicicletas tras una persecución aquí en Bogotá. Oiga, es que estos sujetos vienen creando el pánico. Un hombre fue capturado, le pusieron los ganchos luego de presuntamente hurtar una bicicleta avaluada en más de 2 millones de pesos mediante un atraco con arma traumática en inmediaciones de la estación Ricaurte en Transmilenio. El caso ocurrió cuando los uniformados del grupo de transporte masivo fueron alertados por los gritos de auxilio de la comunidad sobre un robo en la ciclorruta. Al llegar al lugar observaron a un sujeto movilizándose en una cicla que coincidía con las características entregadas por las víctimas. El sospechoso intentó escapar y abandonó la bicicleta durante la huida, pero gracias a la oportuna reacción de las autoridades de la policía, que estaban muy prestos por ahí, pues lograron agarrarlo y a esta hora ya se encuentra en una de las unidades de reacción inmediata para el proceso de juzgamiento. La bicicleta, pues de acuerdo a la que ha conocido Olímpica Estéreo, ya fue entregada a su dueño, pero mucha recomendación: cuando usted ande por ahí con su cicla, tenga mucho cuidado, hay que abrir demasiado los ojos para el primero, para no caerse por ahí, y segundo, para no ser víctima de los atracadores.
0: 5 de la mañana, 44 minutos, compañero, muy buenos días, ¿cómo siguió?
3: Uy, compañero, me salvé de esta.
0: Ah, fue madre.
2: ¿Cómo así? No.
0: ¿Qué le sucedió, don Fran?
4: Pasó, Francito, te extrañamos mucho.
2: Sí, señor.
3: Pues si quieren les hago la crónica, porque el domingo pasado, a las 4 de la mañana me desperté como con una olla a presión en la cabeza.
2: Ay, Dios.
3: Y a punto de estallarme con la presión altísima. Uy, altísima, Dios. Era 180, 110, uy, una cosa, pues, pero fuera de eso, fiebre, es decir, todos los males juntos, la tormenta perfecta.
4: Ay, Dios.
3: Pero me desperté, no me levanté, ojo, yo no tuve fuerzas para levantarme. Yo me fui y ahí comienza un proceso de clínica, de no sé qué, de bueno, ahorita les contaré, pues, porque también la clínica El Country me atendieron divino. ¿Para qué? Urgente, urgencia. Ya entre las 8 de la mañana y las 8 de la noche me estabilizaron, se me bajó la fiebre, no sé qué. Pero yo el solo pensar que me iba a tocar en una camilla de esas una noche, yo decía, fuera de todo, pierdo la espalda. Pero ve, ya bueno. Fui mucho medicamento, mucho. Todos los exámenes bien, pero como que todos los exámenes bien, sí, entonces una virosis. ¡Qué berraca virosis! Claro, a uno se le va notando la edad.
0: Claro.
3: Antes me duraban 3 días, ya me duran 4, ya me duran 5.
0: ¡Ah, carajo! Bueno, Francito, así rápidamente, ¿qué le podemos decir a las personas que se mueven en redes sociales?
3: Bueno, hoy el tema en redes sociales es la encuesta.
0: ¿Sí?
3: La encuesta que ayer publicó, anoche publicó el canal Caracol, contratada con Invamer, donde definitivamente da un solo puntero que se llama Iván Cepeda.
0: Sí.
3: Estas fueron unas encuestas donde a la gente le entregaban el tarjetón en un sobre sellado, para que la gente lo abriera y lo pegara con una goma que trae el mismo sobre. Y entonces la gente, para que no tuviera que confesarle al otro por quién es el que va a votar, por quién es el que quiere votar, entonces de una vez tachaba lo que era. Primero queda él, segundo queda Abelardo y tercero queda Paloma. El asunto es que otros hacen cuentas alegres. Es que en segunda vuelta, si se juntan, sí le ganamos y barremos a Cepeda. No es tan cierto como
0: según
3: están
0: esa encuesta.
3: Diciendo. Ojo, según la fotografía del momento político de ayer que publicó el canal Caracol. Ojo, porque hoy salen otras y mañana sale otra. ¿Sabe por qué? Porque es que dentro, faltando 8 días, ya no se pueden publicar encuestas hasta ni mañana, nada de eso. Sin embargo, también ha llamado poderosamente la atención todos los ataques que de la campaña de Abelardo de la Espriella, pues así se llama la campaña, campaña Abelardo de la Espriella, han hecho contra la campaña de Paloma Valencia. Ellos también se quejan de que hay otras, de que hay el viceversa, pero el asunto es que hasta la sede política de Paloma Valencia ha sido atacada físicamente, y esto pues le echan la culpa entonces a la campaña de Cepeda. Sin embargo, uno va viendo los debates y dice uno, pues con razón los otros no van, es que nos quedamos sin debate. Nos quedamos sin los debates. Muy rara esta campaña. Ojalá cuando queden dos sí puedan debatir y el país definitivamente puede escoger la mejor propuesta. Pero eso es lo que el cuadro da hoy a Cepeda, pero pues básicamente ganador.
0: Bueno, señor.
4: O sea, ¿sería Frank que sí se cumpliría lo de la primera vuelta para Cepeda?
3: Es lo que Cepeda está, lo que la campaña de ellos están diciendo. Podemos ganarle en primera vuelta porque saben que en segunda se le complica porque todo el mundo se junta en contra de ellos.
0: Claro.
3: Pues se presume, porque pues han hecho una campaña anti-Petro contra Petro y el país necesita unas propuestas mucho más claras que no Petro. Pues es decir, Petro y no Petro no son la realidad política de este país. La realidad son los problemas, unos que Petro ha solucionado, pero otros con los que definitivamente no ha podido o no ha querido solucionarlos, como el problema de la salud y el problema de la seguridad, porque hoy estamos como hace más de 20 años, con una cantidad de secuestrados que no las teníamos, sí. Con los indígenas del Cauca enfrentados a plomo y a garrote, donde ya más de 5 muertos, esta sí no la habíamos vivido, esta es inédita, y además donde tenemos problemas con el transporte, problemas en Cali, problemas en todo, entonces como si hubiéramos devuelto la película, y con la salud y la gente dejándola morir por no entregarle medicamentos.
0: Bueno, señor, muchas gracias, don Fran, ya vamos a estar desarrollando este y otros temas, porque ya viene temprano más bacano en esta mañana de viernes, iniciando fin de semana. Gracias, señores, conectados con Olímpica. Seguimos de especiales. Ay, ay, ay. Saludo para Ian, que ahí está conectado con Olímpica. Gael Solano, de parte de Juancho, el papito.

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1: Yo escucho Olímpica Estéreo a las 5 de la mañana, 55 minutos, 5:55. 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
1: 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Es viernes, 5 de la mañana, 56 minutos. 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
10: 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Muchos definen la paz como la ausencia de problemas, un jardín tranquilo donde nada pasa. Pero la paz del reino de Dios es distinta. Es esa calma sobrenatural que te permite dormir mientras el mundo a tu alrededor parece caerse a pedazos. Vamos a recordar a los discípulos en la barca. Había una tempestad violenta. El agua entraba y el miedo los consumía. Mientras tanto, Jesús dormía sobre un cabezal. Pero ¿cómo podía dormir él? Y es porque él sabía quién era y quién tenía el control. Los discípulos miraban las olas. Jesús conocía al que creó el mar. A veces pasamos noches enteras pidiéndole a Dios que calme el viento, cuando lo que Dios quiere es calmar al marinero. Mi amigo, mi amiga, Él no siempre te sacará de la tormenta de inmediato, pero te asegura que la tormenta no te hundirá. Tu seguridad no depende de que el pronóstico del tiempo cambie, sino de quién está sentado en tu barca. Si Jesús está contigo, el naufragio es imposible. Por eso respira profundo y descansa en su soberanía.
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0: las 6 de la mañana, 2 minutos en Olímpica. Hola, hola, hola. Buenos días,
1: Otis. Hola,
2: hola. Hola, muy buenos días.
0: ¿Cómo amanecieron todos?
1: Con ganas de tinto, jefe.
0: Oiga, sí, con ganas de tinto.
3: Hoy sí. Algo caliente.
0: Hoy sí le pedimos el favor aquí.
4: O aromática, le decimos a Rubencho.
1: Paisano mandará.
4: Sí, claro. Que mande una ronda.
0: Toca pedirle a Rubencho que nos mande una ronda, porque aquí las señoras vienen en media hora. Bueno, señora.
1: Jefe, pero ¿sabe qué es lo malo, peleón del paisa? Que ahora uno está muy exigente para el tinto y para el café. Mira, tanto uno pide. Con leche de almendras, por favor. Sin azúcar, con stevia. Descafeinado y deslactosado. Y dice el man del café. No, güey, madre, pues para eso le mando agua.
3: ¿Con cloro?
0: Pues, señores, bienvenidos a Temprano es más bacano de Olímpica. Un poquito afectaditos del cansancio, podemos llamarle un poquito de lo que fue ayer el partido de las estrellas.
4: El cambio de clima, señorita Alia.
0: El cambio de clima, un poco la lluvia ayer en las horas de la tarde. Claro que nos afecta un poco, pero bueno, aquí estamos. Agradecidos primero con Dios porque fue maravilloso en medio de la lluvia de ayer. Todos los artistas felices estaban viviendo un escenario diferente en ese partido que hicimos en el marco del cumpleaños de la localidad de Engativá. ¿Qué tal la madrugada, Carlitos?
4: Fría, mucha lluvia, señorita Dalia. El piso está húmedo en varios sectores de la capital, así que mucha precaución para todos nuestros olímpiconductores, los motociclistas olímpica, también pilas, porque los huecos están llenitos de agua.
0: Negrita, buenos días.
2: Señorita Dalia, muy buenos días. Felicitaciones por la organización del Partido de las Estrellas. Cada vez que algo o alguien tiene éxito, habrá unos cuantos que quieren sabotear y que quieren desvirtuar justamente la organización y la visión. Así es de que muy bien, felicitaciones.
0: Muchas gracias, Gatico. Lo vi ayer emocionado en el partido.
3: Sí, mucho, porque pues vimos todas estas estrellas y sobre todo fuimos testigos del gol de Penchi. Fuimos testigos.
2: Máximo.
3: No, bien, en un penalti. Y la señorita Dalia corrió a sus brazos.
1: La porrita,
3: y la alzaron. Muy bien. Para que el partido, bueno, felicitaciones,
2: Dalia,
3: ¿verdad?
2: Esta vez corrió a abrazarlo por el gol y no para llevarlo a la ambulancia.
4: El gato es muy lampón porque los demás no metieron goles.
3: No, pero es que como él no jugó, pero metió un penalti.
1: Gato, es que uno se va conveniente. Uno
3: pero obvio.
1: Orbio. Jefe, pero estuvo muy bueno. Mucha gente, jefe. Sí, los veíamos pegados a la reja. También causó mucha impresión que el mismo cantante del gol estuviera narrando el partido. La gente como que miraba y se devolvía y decía, ¡ay, ese es el cantante del gol! También se quedaban ahí viendo
3: ¿Y el pirata?
1: Al Vizalpo y el pirata con ensaladita.
3: Sí, muy bien, pirata, felicitaciones. Pues,
5: cordialísimo saludo a toda la hermosísima audiencia de Olímpica Estéreo, es verdad, y efectivamente Penchi marcó gol. Fue el alma del equipo porque
1: el alma.
2: ¿Cómo fue el alma? ¿Pasó o qué?
5: Pero pasó, bueno, pero afortunadamente fue un partido muy, muy bonito. Además, mucho crack, ¿ah? Sí, porque eso era crack las rodillas. Pero bueno, hoy 22 de mayo, Día Internacional de... Ay, vea, para los que han jugado... Pac-Man, hoy es el Día Mundial de Pac-Man.
1: Ay, ¿se acuerda el cosito que traga bolitas?
4: ¿Ese? ¿De la película de Adam Sandler?
5: Ajá, sí, señor.
1: Que no jugaban las maquinitas en las tiendas.
3: Uy, sí.
5: Que ya creo que ya no hay de esas maquinitas.
3: No, ya no, lástima.
5: Día Mundial de Pac-Man, Día Mundial también del arte gótico, para los que les gusta gótico, todo es ciudad gótica. Como Batman.
1: Ay, como el gato. Gato, ponte tu antifaz.
4: Ay, Gatuela.
5: Y con amaneciendo también con noticias que dicen que quieren montar un billete de 200.000 en honor a...
3: ¿A quién?
5: A la ¿James? Fallecida. No, el artista. ¿A Totola?
3: ¿A Totola Momposina?
5: Sí, che. Y yo me puse a pensar y yo dije, uno, para cambiar un billete... Imagine usted cambiar un billete de 200.000 pesos.
3: En un taxi para que esté con 200.000.
5: Si en la casa, por ejemplo, nosotros para resolver lo de la comida, nosotros en la casa comemos semanalmente, comemos bandeja paisa.
4: ¿Sí?
5: Sí, el lunes los frijoles, el martes el arroz, el miércoles.
4: Seis de la mañana, 7 minutos. 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

0: 6:14, con los buenos días para Otilita. Buenos días, Otilita, ¿cómo le va?
1: Señorita Dalia, 6:14, Otiliano Olímpica. Ya vine de donde andaba, se me concedió volver. Exijo a las personas de los tapabocas que hagan un tapabocas a la medida de gente importante y culta como don Fran Solano, porque mire cómo le queda chiquito ese... ¡Bienvenido, señor Fran Solano!
2: ¿Los tapabocas me quedan chiquitos?
1: Sí, mira cómo le queda.
2: Debe ser de, la lengua tan brava.
3: XS.
1: Tengo un poema, Perillita.
4: Ah, se va con poema ahorita.
1: Dedicado a las hermanas. Cuando las hermanas tienen hermana, le dicen cosas lindas y le dicen así.
4: A ver, ¿cómo dice?
1: ¡Hermana querida! Hermana adorada.
4: Eso.
1: Hoy quiero decirte que eres adoptada. Ay,
3: no, pero que
4: pero sigue siendo hija.
1: Sí, sí. Y dice, mentiras, te quiero, manita. Así, porque
4: está. ¿Ya? ¿Ese era el poema?
1: Sí, cortico, manita. ¿Usted quién lo mandó a ponerme pista al boyaco si quiere?
3: Pues, es que Perilla es adoptado, entonces.
4: Por eso. Lo sentí en el corazón.
0: A las 6:15 en Olímpica Prada. Buenos días, ¿cómo siguió, bueno, compañerito?
2: Dalia, vea, aquí recuperé, seguí. Seguí, la vi dura.
0: ¿Sí?
2: Sí. Primera vez en mi vida que la veo tan cruel.
0: Pero bueno, gracias a Dios está aquí con nosotros hoy.
4: Claro, obvio.
0: Ya se recuperó. Él nos hace falta y le hacemos falta para que también esto le ayude a estar.
2: Mire. Si no me hicieran falta, yo le digo.
0: Si no me hicieran falta, no vengo, dice.
2: No. Pero es desesperante uno estar encerrado.
0: Ah, no, eso sí es cierto,
1: sí,
0: Fran.
1: No,
0: sobre todo les voy a decir algo. Cuando una persona está acostumbrada a salir a trabajar,
2: la calle,
0: es bien difícil quedarse uno en la casa.
2: El gato trabajador de calle.
0: Sí. No sé si les pasa lo mismo, pero hay mucha gente. Y es más, voy a saludar a todos los que se conectaron ya a través de nuestro Face, de nuestro canal de YouTube.
2: El taxista me dijo ahora.
0: ¿Qué le dijo?
2: Ya yo estaba preocupado por usted.
0: Claro, Fran.
1: Ya yo no lo escuchaba, está diciendo.
0: ¿Qué le pasó a Fran?
5: Ay, no.
3: No, yo ya había ido a Yesurún haciéndole especial y todo. Yo digo, no respeten, hombre.
0: Pero lo que sí es cierto, cuando uno cuando uno se ausenta y está mucho tiempo en casa, también uno está como, empieza a desesperarse, porque uno se acostumbra a salir a trabajar. Sí. No, yo no me aguanto y a mí no me aguantan tampoco. Bueno, señores, bienvenido, Fran. Nos alegra que ya esté mejor, ya esté más recuperadito, tranquilo. Aquí hoy va a estar tranquilito, no le vamos a molestar la vida. Vamos a pedirle al boyaco que no lo moleste, que no lo vaya a alterar. Y ya.
2: Señorita Dalia, no has recogido sus huevos.
0: Ay, huevos.
2: Yo en la clínica pensando en los huevos de la señorita Dalia y los entro y los primeros que entro.
1: Desaturado con revividor y Dalia no ha recogido los huevos.
0: Uy, Fran, no nomás me acordó. Hoy me llevo los huevos. A las 6:17 en Olímpica. Gato, ¿quién tiene pico y placa hoy?
6: Bueno, señorita Dalia, 1, 2, 3, 4 y 5 para carros particulares y los amigos taxistas 9 y 0.
0: A esta hora les contamos las noticias de Bogotá y del país.
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6: Bueno, señorita Dalia, ¿qué ha pasado en Bogotá a nivel de Cundinamarca, a nivel nacional y a nivel internacional? Mucha atención que el Instituto Nacional de Medicina Legal y Ciencias Forenses determinó que Yulixa Tolosa, de 52 años, murió por una embolia pulmonar. Es un bloqueo súbito de una arteria de los pulmones causado por un coágulo de sangre. Lastimosamente esta película de Yulixa. Atención que habló Galán, Carlos Fernando Galán, y bastante, pero bastante salido de la ropa y sobre todo

0: actos violentos ayer en la capital de la República y dijo, la violencia en Bogotá y en otras ciudades como Cali es responsabilidad del gobierno nacional. Bueno, seguimos con las noticias. Atención que cayó alias Pandebono, sujeto que huyó después de haber hurtado una panadería en
1: el
0: puente.
1: Pero el Pandebono se robó una panadería.
0: Imagínese usted.
2: No, claro, hubiera imaginado.
1: Parece ilonía de la calle.
0: Bueno, detalles de la desarticulación de una peligrosa, una tenebrosa banda dedicada al tráfico de estupefacientes. Estaban vendiendo estupefacientes a la lata en la localidad Quinta de Usme. Atención, un hallazgo por 2.2 billones de pesos realizado por la Contraloría de Bogotá permitió la reincorporación de 809 predios entre el año 2024 y 2025. Ya les contamos. Atención, más de 58 mil menores siguen sin esquema de vacunas completos en todo el país. Y atención que el Instituto de Recreación y Deporte ajustó su estrategia ambulancia de parques con el fin de devolver la seguridad y la funcionalidad a las zonas recreativas. Oiga, hay una estadística preocupante porque este año van más de 200 guardas de seguridad de Transmilenio que han sido cascados, que han sido agredidos. Infame asesinato de un líder cultural en la localidad de Santa Fe tiene preocupado a las autoridades competentes, en especial el gobierno distrital. Y abrieron una convocatoria de servicio social para la paz, pilas, porque hay libreta militar sin irse pa'l monte. Y al borde de la muerte estuvo un menor por el robo de una gorra. La víctima recibió un puntazo por la espalda. Oiga, ¿usted qué le gusta, mi estimado pirata, navegar? Ya se puede navegar por el río Bogotá.
3: Ay, qué lindo plan.
0: Sí, señor, la CAR Cundinamarca habilitó una navegación gratuita. Ya les contamos cómo va usted con esta navegación y a ponerse el salvavidas. Señorita Dalia, los cortes.
2: No, pero Gato, ¿para qué le manda ella las...
4: Pues hay cortes de agua hoy, mi querido Gato.
0: Pero se mandamos porque esa es la noticia.
4: Bueno, hay cortes de agua hoy en Bogotá. Hoy viernes, prepárense para la gente que está conectada con nosotros y que madruga, porque hoy se va a ir el servicio de agua. A ver, ya voy a mirar, estoy aquí rápidamente buscando los cortes. Ahora sí, se van a ir en el sector de Suba, en el barrio Ciudad Jardín Norte, a partir de las 7 de la mañana. Así que es el único sector de Bogotá que se va a quedar sin agua hoy, hoy viernes. Y también tenemos cortes de luz. Se va la luz en Tocancipá, en Soacha, se va la luz en Funza hoy. Y también se va a ir la luz en la localidad de Bosa, en el barrio Escocia, en la localidad de Engativá, en el barrio Álamos, en Rafael Uribe, Uribe, en el barrio San José Sur y en la localidad de Santa Fe, en el barrio Sagrado Corazón. Señora.
5: No, es que le quería preguntar a Gatico, ¿verdad, Gato? Que ayer un indigente se subió a un Transmilenio con un cuchillo, atacó a una de las pasajeras porque no se dejó robar y luego abrió las puertas a la fuerza y se fue tranquilo.
0: Esto es recurrente, señorita. Bueno, Negrita. Negrita, esto es...
3: Señorita Negra.
0: Señorita Negra, eso es recurrente en estos buses y eso es verdad. Este sujeto se subió con un afilado cuchillo, amenazó, amedrentó a los pasajeros y luego abrió las puertas como si nada y se bajó y salió, como se dice, corriendo, huyó con rumbo de...
5: Pero a la pasajera la tuvieron que llevar de urgencias a una clínica.
0: Sí, ya les contamos un poco más adelante este tema.
2: Gato, después dicen que uno, ¿por qué no usa Transmilenio?
0: Por eso.
2: Es un servicio, es muy inseguro, Frank, muy inseguro.
0: Señorita, cerramos, señorita Dalia, con las ñapas, porque les cuento que disputa entre Misax y Novas deja al menos 5 muertos y les cuento que un ciclista lamentablemente murió hace pocos minutos en la autopista norte con calle 147, perdió el equilibrio y chocó contra una baranda, al parecer por el piso totalmente mojado. Te lo contó Olímpica Estéreo, que te acompaña y te informa.
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4: Mi querido Fran Solano, ¿cuál es la tendencia hoy? ¿Qué ha pasado?
7: Señorita Dalia, las tendencias en las redes sociales tienen que ver con las encuestas. Como ya estas deben ser de las últimas encuestas que salen, la penúltima, porque una semana antes la ley obliga a suspender todo tipo de información que pueda inducir al elector a tomar una decisión, bueno, errada, bueno, errada es que señorita Dalia, erradas las hemos tomado, pero bueno, el voto indeciso, cómo está el otro, la de Inbamer es una, la de Guarumo es otra, la de Guarumo para el tiempo da, así, en la primera vuelta, Cepeda 37.1%, de la Espriella 27.5%, es decir, casi 10 puntos, 9 puntos y tan de diferencia. Y Paloma 21.7. Llama poderosamente la atención y la tienen así en primera página del tiempo. Hoy está el resultado de esta encuesta. Sergio Fajardo tiene el 3.2%. Santiago Botero, el del Balín, tiene 1.6 y estaría entre las 5 finalistas. Y Claudia López sería sexta con 1.5. Y dice uno, Santiago Botero le gana a Claudia López.
5: ¿Será? ¿En serio?
7: Pues esto es lo que dice, esto es lo que dice el periódico El Tiempo.
3: ¿Y el rango primera. De encuesta en dónde fue? ¿Qué ciudades?
7: Ahorita se lo cuento todo si quiere, porque eso estamos en las tendencias. Porque además hay otra encuesta, que es la de Inbamer para el canal Caracol.
3: ¿Y qué dice Inbamer?
7: Ojo, entonces Inbamer también dice que Iván Cepeda tiene una intención de voto del 52.4% y la de su contendor de la Espriella aparecería con un 45.3%. Esto sería ya en la segunda vuelta. Pero para hacerle conclusiones a nuestra audiencia de cómo va la cosa, la campaña de Iván Cepeda, señorita Dalia, sigue siendo tendencia fuerte en redes porque ellos están insistiendo en ganar en primera vuelta. La campaña de Abelardo de la Espriella dicen ya dejamos atrás a Paloma. Paloma dice en ninguna parte nos duplican y está y vamos a tener la primera mujer presidente. Cada uno le da una lectura
4: diferente,
7: como le convenga.
4: Sí, claro, como le conviene, que eso normalmente pasa.
7: Bueno, pero además otra es Cuba.
4: Cuba también
7: está. En Cuba hay preocupación, sí, claro. Raúl Castro, tendencia Cuba, pueblo de Cuba, resiste Cuba. Hay varias tendencias, señorita Dalia. Y la China denunció el abuso de los medios judiciales después de que Estados Unidos inculpara al expresidente de Cuba, Raúl Castro, por el derribo de dos avionetas de 1996. Es decir, hace 30 años. China siempre se ha opuesto firmemente a las sanciones unilaterales ilegales que carecen de fundamento en el derecho internacional y se opone al abuso de los medios judiciales, declaró a la prensa un portavoz del Ministerio de Relaciones Exteriores chino, Gu Jiakun, al ser preguntado por los cargos que presentó Estados Unidos contra Cuba. No fue como de muy buen agrado, no fue muy sabrosa la visita que hizo Donald Trump al presidente de China, señorita Dalia, porque además fue casi que a pedirles, no se metan que me voy a meter a Cuba, y ya le dijeron, pues nos metemos. Y parece que es lo único como que los ha mantenido frenados, señorita Dalia. Porque le han dicho, no, usted no es el dueño del mundo, usted se calma, se aquieta. Él ha salido bastante despelucado después de que estuvo en China y ahora el que habla es Marco Rubio acerca de la situación con Cuba. Claro, ellos es de origen cubano. Parece que hay una promesa de chiquito que él le prometió al abuelo que él sería el liberador de Cuba.
3: Ah, caray.
7: Marco Rubio, lo leí en una entrevista que le hicieron y que esa promesa no se le ha olvidado. Pues están asfixiando al pueblo cubano,
5: sí.
7: Pero que no va a haber intervención, sino que la misma hambre, pues el hambre que ponga a la gente pues a que tumbe el régimen. Eso se va a complicar, señorita Dalia, eso no es tan fácil. Es un país, el otro está interviniendo, la libre decisión de los pueblos, pero bueno, Cuba aguanta.
4: Pero Franco ha vivido toda la vida muy mal.
5: Pues desde la revolución. Desde la
4: ha estado siempre muy mal. O sea, desde Cuba, la situación de los cubanos siempre ha sido bastante compleja, bastante complicada. Un país que tiene mucha pobreza también, un país donde, donde hay una desigualdad. Allá sí que hay una desigualdad muy marcada.
7: Allá es más la igualdad, pero por lo bajo.
8: Por lo bajo, sí.
7: Por lo bajo.
8: Todo no hay el mundo papel, yo fui a un hotel allá y llevé 3 rollos de papel y con eso pagué la estadía de 8 días.
7: Ay,
8: qué pena.
7: Ay, boyaco.
4: Pero sí, siempre ha sido uno de los países más...
7: Pero eso... pero más eso
4: maltratados, por decirlo así, por el mismo gobierno local.
8: Y es una isla gigante, ¿no?
7: Pero sí. Además hay...
2: Y linda, además.
7: Pero además hay una cosa, solo lo sostiene su posición estratégica, sí, en el Caribe. Porque... ¿Qué produce Cuba que le puede interesar a Estados Unidos?
8: Ay, pues, ¿cómo que no? Que lo que más vende es el sándwich cubano.
9: Ay, si no vende allá.
8: No, es que apoyando.
0: Cuba, una isla tan pequeña, pero a nivel deportivo muy grande, ¿no?
8: No, pero es de las islas más grandes del mundo, Gatico. Pero, o sea, pero seguía por la Antártida,
0: muy, muy grande,
8: el resto.
0: Muy grande en deporte, ¿no?
7: Y en talento. Y en medicina. Y en talento. Y qué tal la música cubana.
8: Y las cubanas, que son caderonas.
4: Pues, Fran, ojalá el resultado, para lo que quiera que sea, sea los positivo tabacos para esa gente que ha tenido que vivir toda la vida muy mal, porque llevan toda la vida viviendo muy mal. Ojalá todo se dé en buenos términos, independientemente de quién sea, como dice el fin justifica.
8: Pero tuvieron una época de bonanza brava cuando eran, decían lastimosamente, decían el patio trasero de Estados Unidos.
5: De los Estados
8: y era el casino
5: Unidos.
8: Y la plata abundaba, sí, ya, o sea, era una vaina tenaz, sino que la revolución siempre pues sacó a los Estados Unidos, sacó a los gringos, sacaron tal.
7: Y a la revolución le faltó plata.
8: Donde hay gringo, pues hay droga y todo, pero hay plata.
5: Sí.
8: Hay dólares. Se vive, si no vaya, cómprese un sándwich allá en Provenza, en Medellín, güey, madre, que ya todo está dolarizado allá, ¿no? Entonces, en gringo hay plata, pues hay también sus secuelas, pero la isla era muy, muy adinerada en una época.
5: Bonita. Además, las plantaciones de caña y azúcar todavía.
8: Los carros antiguos que uno ve allá de esa época, puro Rolls Royce, puros carros, pero una cosa elegante.
7: Y hay un tipo que vive de tener el Rolls Royce, el clásico limpiadito, brillante, y uno va y le paga de adorno. Sí.
8: Ahorita yo la vez que fui.
7: El rojo, sí, en un parque.
8: Bueno, yo tenía un amigo cubanito pobrecito y él un día estaba con un pollo asado, ¿no? Un pollito
9: asado. Saco un pollo asado.
8: Imagínese, en Cuba. Y otro man se le acercó y le dijo: venga, mano, yo no soy gay ni nada de eso, pero yo tengo mucha hambre, mano. No, aquí no hay comida en Cuba. ¿Hace cuánto no se ve un pollito asado? Yo soy hombre y ejerzo la profesión de hombre, pero si usted me da ese pollo, yo se lo...
9: ¿Qué?
8: Se lo chupeteo.
9: ¿Qué? ¿Qué?
8: Ay, pues no va a creer mal de mí ni nada, yo soy paro.
9: Pero bueno, finalmente...
8: Pero pues yo tengo hambre y yo, si usted me da ese pollo, yo le hago el sexo oral.
9: Así.
8: Que el otro le dijo, ay, rico y todo, pues sería bacano si a mí no me hubiera tocado dar nalga por el pollo.
4: Hablemos de deporte mejor, Carlitos. Ya. Hacemos el deporte.
9: Por favor.
10: Numeral partido de las
8: estrellas. ¿Qué haría usted por un pollo? Hagamos ese tema.
9: ¿Qué haría usted por un pollo?
10: Señorita, dale a la
9: parte. Depende del pollo, ¿no?
10: Ah, ya, pues.
8: ¿Cómo le gusta más, brosquero o asado?
4: Bueno, ya, deje que hable Panda, por favor. No me lo van a dejar hablar.
8: ¿Ese come pollo también?
10: También. Pero no lo doy.
8: Esperemos a una buena hambre, Panda. Eso no. No hay que decir de esta agua, no eres.
11: Nadie sabe lo que puede hacer.
10: Ahí estaba el boyaco cambiando el papel higiénico.
8: Ahí estaba. Yo menos mal llevé papel.
10: Bueno, señores, oiga, partido de las estrellas olímpicas, señorita Dalia, ayer en el parque, el estadio, el Tabora. Definitivamente los artistas jugaron y mostraron su talento.
8: Sí.
10: ¿Cómo la vio Pirata? ¿Cómo vio a Martín Elías, a Elder Dayan?
9: Partido muy, muy, muy importante.
8: Uy,
9: obviamente.
8: El del Viñal, hay que subirlo. Claro, hay que subir el pene. Se puso unas gafas y eran de aumento y vio el balón más adelante. Casi se desnuca ese muchacho, por Dios santo.
9: Y no fue el único que se comió goles.
8: Y raro, porque el hijo de Diomedes, y Diomedes pateaba.
9: Pero tenemos una estadística, y es que la mayoría de las estrellas que la gente fue a ver, porque fueron a ver a todos, obviamente, ¿sí? Pero de las estrellas que más estaban como pendientes de las personas, fueron los que más votaron penales.
8: Luis Alfonso, sí. Oiga, qué muchacho tan noble, tan mal jugador, pero qué
4: bueno. No, pero juega bien. No,
8: sí juega bien los penaltes. La verdad es que el penal tiene una carga emocional.
9: Con decirle que con los que pensábamos que no iban a hacer gol, pues fueron los reyes de la cancha, ¿no? Entre eso es el Chacal.
10: El Chacal de...
9: ¿Hizo gol?
8: Claro,
11: En penalti, pero hizo.
3: Lo hizo.
11: Cuando Chicastro hizo gol.
3: El Chacal se comió varios goles, lo que pasa es que no los digirió.
10: Ah, oiga, al Chacal le tumbaron el sombrero. Eso ya está en redes sociales.
2: Oiga, sí. El sombrero del Chacal.
11: Claro, porque la jefe colecciona sombreros.
10: Digo, a usted le falta el galán. Tome pa' que ya.
8: Oiga, pero no, Luis Alfonso Petelón, y qué chino tan sencillo, la gente lo amaba. Se iba para las rejas, sacaba celulares, se tomaba fotos. No,
10: pero preguntémosle a alguien que estuvo en la cancha, ¿cómo siente los pies? ¿Cómo
8: no, ya me duele todo eso debería ser prohibido poner a mayores de 40, ya nos retiramos en este mundial. A los mayores de 40 en este mundial ya no. Oiga, la cancha durita siempre.
10: Dura, está durita. Además que el piso estaba un poco mojado porque
8: más dura las...
10: y brizó en algún momento, le tocó un poquito más complicado a los jugadores.
8: Claro, ya subieron mi jugado y me hice
10: ya la cuca,
8: ¿sí la vio? Ay, ese chino lo mandé para el psicólogo. El chino no puede jugar más de ahí para allá, qué pecadito, ¿verdad?
0: Oiga, pero es jugadota.
10: Oiga,
0: por ahí dijeron que el Boyacomán dos piques y...
2: Pata.
0: Un comentarista por ahí dijo,
8: ¿qué no partido sé qué vio usted? Casi que me sacan fotos hasta los de Panini, papá. Uy, que, jugadota. Me hice un sombrerito también.
2: Señorita Dalia.
10: El sombrero, el del Chacal.
2: El gato, cuando yo llegué, estaba cojeando.
4: ¿Y él no jugó?
2: Ah, pobre, le pregunté, ay, no, que el partido. Y le digo, ¿usted jugó? Está haciendo el
8: pase. Estaba con Jesse Uribe en la silla de los lesionados.
10: También, oiga, señores. Y además también, James Rodríguez, señoritas, dale, cambiamos de un lado al otro. Porque salió el
8: bastante. ¿James estuvo?
10: Uy, no. Estaba viéndolos. Estuvo en la transmisión de YouTube porque está estrenando
0: el documental.
10: Tres capítulos en Netflix donde va a hablar de su vida.
0: No, pero no es mini documental, es documental. Son tres capítulos, sí. Pero es que un documental, pues es que en 20 minutos usted puede hacer un documental. La verdad es que no, esta vez no está contado por los que han criticado a James, porque a James siempre lo han contado quienes lo critican. Sino también, oiga, yo no sabía, por ejemplo, que el frío fue la razón para que él dejara el Bayern Múnich.
10: Alemania, sí.
0: Él no soportó el frío de Alemania.
8: Por eso, hablar es fácil.
10: Por eso es que criticaban a James Rodríguez cuando se fue a Estados Unidos y decían, venga, pero ¿por qué si también allá en la etapa de invierno es complicado? Además, mire.
0: No hay Miami.
10: Hay etapas en donde va a estar Falcao, Luis Díaz, va a estar hablando Carlo Ancelotti y Marcelo, que fueron compañeros y que fue su entrenador durante la estadía en el Real Madrid, que fue la mejor etapa de James Rodríguez con Ancelotti.
9: Interesantísima esa serie.
8: Saliendo del Mundial, qué empieza jugador.
9: Hablando de la Selección Colombia, hay un tema bien delicado con la Selección de Congo, que es el segundo rival de Colombia, porque en el Congo hay un brote de ébola, y eso es una enfermedad muy delicada.
8: Sí.
9: Entonces, la FIFA, y obviamente pues los Estados Unidos, que van a ser uno de los anfitriones, están muy pendientes del tema, y una de las condiciones que les han puesto es que van a tener que pasar por una cuarentena quienes viajen al Congo. Los jugadores, sí, la mayoría están en Europa, pero algunos que han ido al país van a tener que pasar por un proceso de cuarentena. Hay una cosa delicada, y es que Estados Unidos está pidiendo ese tipo de restricción, pero recordemos que el partido de Colombia contra Congo es en México. En México no le están poniendo ningún tipo de atención y restricción. Y recordemos que el tema del ébola se puede contagiar por temas de sudor, de fluidos, y pues ahí hay contacto con los jugadores colombianos. Entonces va a haber un tema bien delicado.
10: Igual, pirata, recordemos que la OMS ya lanzó la alerta que puede propagarse esto como
9: pandemia. Esperemos que no.
3: Esperemos que no, porque si no, ahí estamos jodidos,
9: yo tengo problemas de ébola.
3: ¿Eh?
9: Ah, ébola luz, ébola...

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4: A las 6 de la mañana con 40. 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

0: 6:42 en la mañana, esta hora llega el poeta. Oiga, la figura del partido de las estrellas olímpicas.
1: Hoy me pueden decir el cóndor.
0: ¿El cóndor? ¿Y por qué el cóndor?
1: Cóndor herido. Amanecí con un dolor en la espalda.
0: Un dolor en toda. El cóndor herido, el humor.
2: Yo le llevé la estadística. Boyacá honestamente jugó 24 minutos.
1: Eso 20, fue lo que le dije. 15 al comienzo y 15 al final. ¿Qué? Son 30. Me está robando 6, piro.
0: 24, no creo.
3: ¿En serio?
0: Tiempo real, 24 minutos.
1: En el primero me dejaron mucho, ¿verdad? Yo creí que iban a sacar antes, me dejaron 20 minutos. Claro, y en el primer me pusieron de defensa, me dieron cara de guardabarro y me pusieron de defensa. Oiga, no, yo ni pa' autodefensa sirvo, ¿verdad?
0: No,
1: o sea, yo para subir bien, pero me pasa lo del casado de 40 años.
0: ¿Qué pasa?
1: Ya bajo poco. La de cuenta me costaba. Ya después me pusieron de punta y ahí sí ya, ¿verdad? Que algo sé yo en la vida y a usted le cuesta es meterla, ¿verdad?
0: Bueno, a ver, el poema, papito.
1: El poema a esta hora, sí, 6:43 de la mañana. Y el poema romántico dice: Ancina. Te vi venir y mi mundo se enfrió. No te esperaba. No te esperaba, pero así es lo inesperado que llegó. Te vi venir y mis manos temblaban, mi cuerpo no sabía qué decir. Te vi venir y entre más cerca a mí estabas, mi cuerpo y mi pecho más rápido empezó a latir. Y aunque no soy un poeta experto, a los mejores yo cito. Porque la vida me dio ese susto en ese pedacito. Y la verdad, lo veo ahora con lupa. Nunca había sentido un susto tan grande cuando se me acercó ese chupa.
4: A las 6:44 en Olímpica. Buenos días a todos los que están conectados. Perilla, ¿qué tal si hacemos una rondita de saludos a todos los que están entrando al Face, a las redes? Cuéntenos si ustedes vieron el partido de las estrellas ayer por el canal de YouTube. ¿Quién fue el artista que les, como dicen, les movió el piso allá a la cancha?
0: Los emocionó.
4: ¿Quién fue el que los emocionó? Háblenme un poquito. Es más, Perilla, hoy tengo invitaciones para que vayan a Mundo Aventura entre la gente que vaya comentando en el Face Olímpica Estéreo Bogotá o en el canal de YouTube porque vieran el partido. Díganme algo memorable del partido y voy a estar entregando invitaciones para que vayan justamente a Mundo Aventura, invitados por Olímpica Estéreo. ¿Listo?
0: Listo.
4: Así que aquí me voy a conectar con la gente que se encuentra a través de las redes sociales. Usted búsqueme los de Instagram y yo me voy con todos los oyentes que están en el Facebook. Mientras tanto, señores, Negrita, chisme.
5: Bueno, señorita Alia, usted ayer estaba muy tiesa y muy maja aquí en primera fila en la rueda de prensa del Mundial de Fútbol.
4: Ay. Muy tiesa y maja, sentada escuchando lo que decía.
5: Exactamente, bueno, pero es que resulta que están midiendo de los temas musicales que se han hecho justamente para la, el Mundial de Fútbol, ¿cuáles son los que han tenido mayor receptividad? Usted sabía que María se hizo un tema y que está sonando muy fuertemente aquí, yo no sé si lo tenemos registrado o no, que se llama Nacimos Ganadores. A ver,
0: Nacimos, escuchemos, a ver,
5: Nacimos Ganadores, que es muy bueno.

0: mujer cantante que ha hecho esta canción. Pero el gran ganador, ahí Zongo Zorongo, es Carlos Vives. Por eso le preguntaba yo ayer, porque resulta que él tomó la música de tres éxitos.
1: Yo le cuento la historia, negra, no, porque yo estaba ayer allá sentada en la federación. Resulta que hizo una alianza la Federación Colombiana de Fútbol y Carlos Vives. ¿Qué pasó? Ellos montaron, o mejor dicho, Carlos Vives lo que hizo fue coger tres de sus grandes éxitos, porque la idea es que estas barras, por llamarlo de esa manera, barras especiales, sean las barras que se peguen en todos los fans zones, que son los escenarios que se van a realizar los días de los partidos de Colombia, en diferentes lugares de Colombia y obviamente en Miami. Va a haber 5 fan zones en el país, que son Bogotá, Medellín, Barranquilla, Cali y Bucaramanga.
0: Y el Doral, ¿no? En Miami.
1: Y en Miami, en el Doral. En esos fan zones, que son como una zona especial donde ponen en pantalla gigante el partido de fútbol, y adicional a eso van a tener todas las figuras en un material especial, las figuritas de los famosos panitas que hemos estado mostrando acá, y van a tener imágenes, por ejemplo, de equipos de selecciones Colombia de años anteriores, también así como el tipo tropezón. O sea, va a ser como una zona bien especial, va a ser zona con gastronomía, es decir, va a haber seguramente venta de comidas, es decir, es como un, tal vez como una feria, si podemos llamarlo así, una feria donde va a ser toda la colombianidad. Eso se llama el fanzone. Obviamente va a haber artistas invitados. Ahí estará presente Olímpica Estéreo. Somos la emisora oficial de los fanzones en Colombia y la de Miami. Así que, ¿qué es lo que pasa? Carlos Vives hace unas barras especiales, negra. Pero para esas barras especiales, él decidió escoger tres canciones de su catálogo musical. ¿Para qué? Pues dicen, si ya son canciones que se pegaron y que son las más sonadas en toda Latinoamérica, o por lo menos cuando alguien va a cualquier escenario, ¿quién no conoce Pamaité? ¿Quién no conoce la tierra del olvido y quien no conoce la fruta fresca? Pues lo que hicieron fue montar unas barras con esas tres canciones para que los colombianos hoy por hoy se aprendan esas barras con las canciones de Carlos Vives. Escuchemos una de esas, por ejemplo. Eso pasó ayer, negra, aquí en la Federación Colombiana de Fútbol.
0: Pero eso ha sido noticia, ¿no? Porque fue a lo seguro.
1: Escuchémoslo, negra.

0: Pues ahí está la primera de ellas, que es la famosa versión de La Tierra del Olvido, pero convertida en una barra especial. Y La Fiebre Amarilla Negra es un grupo justamente de colombianos que se volvió viral en redes sociales y que fueron llamados también por la Federación Colombiana de Fútbol para que formaran parte de estas barras especiales. Algo que nos llamó la atención y fue particular ayer cuando fuimos con el cantante del gol, era que el señor Yesurún decía, es que ya quiero que los colombianos se saquen de la mente el sí se puede. Dijo, por favor, no vuelvan a decir si se puede. ¿Por qué? Que no le gusta. No,
1: es una frase muy perdedora.
2: Es argentino, ¿no?
1: El doctor Yesurún siempre ha dicho, y es una frase muy perdedora, de hecho, de ni siquiera es colombiana. Eso se creó en Ecuador.
2: Así, no, en Argentina.
1: Bueno, pero se ha utilizado en selecciones.
3: No, lo que pasa es la clasificación del Ecuador, sí, sí se puede, la primera vez sí que la utilizaron cuando el Bolillo Gómez lo clasifica.
1: Exactamente.
3: Pero ya aquí la habíamos utilizado antes, cuando Maturana, para poder decir que sí se podía.
1: Bueno, es una frase muy perdedora y por eso el doctor Yesurún ha dicho, hay que quitarnos la mentalidad ganadora y no, tener mentalidad perdedora. Campeona, es lo que él dice. Ya no mentalidad ganadora, mentalidad campeona, es lo que él ha dicho varias veces.
0: Entonces, lo primero que pidió fue que quitaran la frase sí se puede y dijo, háganme unas barras diferentes, no quiero volver a escuchar en la vida el sí se puede.
2: Sí, es verdad.
0: Y por eso, de ahí es de donde sale esta propuesta de hacer unas barras especiales y diferentes para que el colombiano empiece, y a mí me parece que le quedaron muy chéveres. De pronto, claro, como es una barra y tiene el tambor, la banda, yo no sé, el bombo, tiene todo lo que utilizan en las barras, pues uno trata de mirar o entender la letra, pero muy seguramente la idea es trabajarla.
2: Pero venga, señorita Dalia, es que Carlos Vives, por eso digo, es el gran ganador, sí, porque no solamente pues hizo esta alianza con la federación que usted nos está contando, sino además es uno de los que grabaron la canción del mundial para el canal Telemundo. Entonces, ¿qué está haciendo el canal Telemundo? Pegándose a los estribillos que ya están sonando por todo lado, diciendo que ellos también forman parte de esa propuesta de Carlos Vives. Entonces,
0: pues mire, ahí fue la primera. ¿Tiene la segunda barra de David por ahí?
4: Ya revisé.
0: ¿Tiene otra de las barras? Porque esta es la de La Tierra del Olvido.
4: Ahí está.
0: Creo que esta es otra, escuchemos otra.

0: Y la, ahí viene la tercera. Ahí viene la tercera, si no me equivoco.
1: A ver, cierra con Maite, fruta fresca y la tierra del olvido.
0: Sí.

0: está la información. Ahí escucharon las tres, Fran. ¿Cómo le sonaron?
1: Muy buena. Barras de estadio.
0: Sí,
1: barras. Puras barras de estadio, cumbias villeras, aproximándose a la cumbia villera argentina, que la han cogido los equipos de fútbol, las barras bravas, y las han puesto. Ya eso es lo que uno canta en los estadios. Sí. Pues, los que van a los estadios.
2: Bueno, ya ve, señorita Alia, pero además Carlos Vives es bien brillante, aunque más me contaron que fue Claudia Elena la que armó todo esto. Pero que invitaron a hinchas de los equipos más fuertes de Colombia, sí, para que cantara. Entonces,
0: mire, negra,
2: buenísimo.
0: ¿Qué hicieron con esa fiebre amarilla, que obviamente es como la fiebre del país? Hicieron dentro del video, y seguramente en el transcurso del día lo van a ver en las redes de Olímpica Estéreo, hicieron el video donde aparece primero el que tiene la camiseta de Millonarios, el que tiene la de Santa Fe, el que tiene la de Nacional, la de América, y están todos reunidos en un solo equipo. Y a todos, entonces empezaron todos, no, que la barra de Millonarios, acuérdense que las barras de los equipos de Colombia son muy famosas.
3: Sí.
0: Es más, muchas de las barras de los equipos del país son canciones conocidas, claro, como lo que está pasando aquí. No, pues, lo quito por ti, esa canción la tiene una barra, no sé cuál es, si es la de Santa Fe.
3: Santa Fe.
0: Claro, y Millonarios también tiene barras de canciones conocidas. Entonces, hicieron simularon a todos los invitados ahí de esa fiebre amarilla con las camisetas de todos los equipos, y efectivamente ahí sale la barra única de Colombia, obviamente pensando en la colombianidad. Muy bien por Carlos Vive, muy bien por la federación, creo que se apuntaron un hit y van a ser barras que se le van a pegar en todo el mundo.
2: Ya,
0: por lo menos
2: ya,
0: para los partidos de Colombia, la gente se va a emocionar cantando.
3: Es que no se les olvide que Carlos Vives iba a ser la canción, él iba a ser la canción oficial del Mundial del 98, pero su equipo de trabajo no dejó. Sí, su equipo de trabajo no dejó y llegó Ricky Martin, pero él iba a ser.
1: Espérese. Eso no fue tan así. Eso fue que el manager tuvo una exigencia económica tan fuerte que le dijeron, no te vistas, que no va.
3: Y Ricky llegó y dijo, no, para mí es un honor y no cobro un peso.
2: Ricky no, el manager de Ricky llamó a Francia y le dijo, ¿cuándo tenemos que estar allá?
1: A la FIFA, ya tenemos la canción. Y ahí vino el baile de la vida.
3: La copa de la vida.
0: Bueno, pues el espacio de Carlos Vives nos quitó el espacio de Pulso. Ya regresamos con Pulso, porque la prioridad a la negra se la dio aquí a, no, y además
2: pero
0: tiene razón.
2: Claro, señorita Dalia, porque imagínate, uno, esos tres temas que son los estribillos, se conocen en el mundo entero.
0: Bien logrado, le quedaron a Carlos Vives bien, porque estas van a ser las nuevas barras de Colombia para este Mundial 2026.
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0: Y a esta hora. Oiga, ¿los gomelos? Uh-huh. Esa vaina de gomelos ya, ay, ya no es el chiste.
1: Oh, será tu barrio, marica.
2: Siempre. Esa gente así. Habrá personas como nosotros y siempre habrá personas paupérrimas como la gente humilde.
1: O sea, somos gente de bien, weón. O sea, no nos vas a ver haciendo mercado contigo por allá en la plaza, weón. O sea, ¿será cómo nos vas a ver, marica? Además, la única oportunidad que tienes es acá, weón. Aprovecha.
2: Es que peligro ir por allá a la plaza. A mí me gusta siempre ir a los almacenes súper grandes de cadena. Y además mercar de una vez para el... Pues me gusta porque compro cosas importantes.
1: ¿Mercas?
2: O sea, siempre compro cosas importadas como dulces gringos, europeos, chocolates turcos. O sea, me encanta porque las cosas que venden acá, me quedan súper pesadas para el colon.
1: Por favor, hazte con los pobres porque no sabía que tú mercabas. Hazte al otro lado de la mesa, porfa. Gracias.
2: Ay, bueno. Saludad. Hola, boys.
0: ¿Ustedes por qué están hablando hasta ahora?
2: Pues porque nos tocó, porque tenemos escala, vamos para Suiza.
0: Yo no entiendo por qué están hablando hasta ahora. Sí, a esta hora no se habla, porque esta hora, es que yo me rijo por el horario europeo.
2: Ah, pues obvio.
0: Ahora son las 2 de la mañana en
1: no, básicamente el lacto mejor.
0: No entiendo por qué, porque ustedes allá en Colombia, bueno, digo yo, porque pues realmente yo mantengo en Europa, pero hacen cosas muy curiosas.
2: Muy
0: por ejemplo, siempre que los invitan a una casa, van y dicen, ay, venga, ¿cómo preparó la comida para ver si le dan más?
2: Ay, es verdad. ¿Sabes qué me causa mucha impresión en la gente de Colombia, weón? Que cuando están en elecciones, los candidatos regalan camisetas con la foto del candidato, weón.
0: Se las ponen para ir a trotar al fin de semana.
1: Por eso tan loco, marica. Por ejemplo, hacen cosas que son gratis y las pagan, güey. O sea, por ejemplo, correr es gratis, marica, pero se inscriben en un running para atravesarse la ciudad, marica, y les dan una botella de agua y un banano, güey, y pagan.
0: Fotos va a subir a red. No, es que de verdad que ustedes los pobres hacen cosas. Por ejemplo, los pobres cuando le compran ropa a los niños, se las compran dos tallitas más grandes que por si crecen.
2: Bueno, nos vamos porque se nos va a ir el vuelo de Suiza. Estamos en una escala. Chao, Dalia, ¿no? Te llamas tú, Dalia. Y qué nombre tan hermoso.
0: Es que ayer hicieron partido, imagínate.
2: Oye, es que partido. Y por allá un poco de artistas dándose pata. Y un tal Penchi metió un gol. Como... ¡Oh!
1: ¿Cómo serán de ñeros, marica, que un tipo entró con sombrero y entró otra y se lo robó?
3: A las 7 de la mañana, 18, déjeme saludar a los que están aquí. ¿Eso en la
4: red? ¿En serio, señorita? ¿Le robaron?
2: ¿La jefe?
4: Al chacal.
3: Yo le quité. Fran, pero es que como el chacal entra a jugar con sombrero. Entonces me decía el cantante.

0: el gol.
1: La única manera de que usted vea al chacal en una cancha de fútbol es con un sombrero.
0: Fran, me decía el cantante del gol. Muy bien, ¿del sombrero cuál es? Que tras de qué chiquito no le voy a poner la cabeza. Por eso entré corriendo y le quité el sombrero. Bueno, saludo para los que están aquí. A Maritza Vargas, buenos días. David, estoy ya con la gente en Facebook. Usted va con los de Instagram y YouTube. Está Daisy Rincón por aquí. Maite Herrera Portillo, buenos días. Olga Cuervo Muñoz, buenos días. Elizabeth Ardila, también Estelita Segura. Hoy estamos hablando del partido de las estrellas. Así que escríbanme nombres de los de la jugada, de lo que les llamó la atención ayer del partido de las estrellas olímpica. Y en esta entrada voy a estar entregando invitaciones para que van a ver hoy a Luis Mateus. Luis Mateus fue el colado, Fran.
2: Oiga, sí.
0: Luis Mateus, nos tocó arreglarle una camiseta que teníamos ahí y le pusimos una cinta atrás que decía Luis Mateus. Porque resulta que Luis Mateus, no sabíamos que lograba estar en Bogotá, pero sí está en Bogotá porque hoy se presenta hoy en Don Quijote.
2: Don Quijote. Así que aprovechen porque hoy el vallenato romántico pues estará de moda en Don Quijote. Es más, usted puede reservar las últimas mesas, los últimos palcos que quedan para este gran evento del vallenato romántico en el 310-669-0049. 310-669-0049. 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
0: Uy, esta noche otra vez trasnochar por ella.
2: Sí, claro, señorita. Bueno, dale,
0: está la vida de la radio.
2: Afortunadamente mañana que sábado no se madruga.
3: La vida que les tocó.
0: La vida que nos tocó. Llegué cansado del partido y va a ir la noche el día siguiente. Bueno, a las 7:20 minutos en Olímpica, sigo saludando por aquí a Elizabeth Ardila, dice buenos días. A Olguita Cuervo, dice buenos días desde el Quintal, me encantó el partido de las estrellas. Si ustedes vieron el partido a través del canal de YouTube, si lo vieron en TikTok también, arroba Olímpica se metió. Es más, a partir de este momento entramos a TikTok. Entonces, en los que están en Face, los que están en YouTube y los que están a través de Instagram, sí, ¿cierto? Están participando para que puedan ir a ver a Luis Mateus. Si quieren ir a ver a Luis Mateus, escriban ahí. Yo quiero ver a Luis Mateus esta noche y les damos combo de boletas a varios de los oyentes. Y los que están entrando a TikTok, que nos mandan regalitos, Perilla, que nos mandan florecitas o regalos especiales, pues van a participar, ¿sabe por qué? Por el par de invitaciones para que vayan a cine. Porque tenemos invitación a cine. Véase la película que quiera. Hay buenas películas en cartelera de cine. Allá usted escoge la que quiera. Aquí le damos el par de invitaciones y los damos en combo con Crispeta y Gaseosa. ¿Y dónde lo va a ver? 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A las 7 de la mañana 21 hay reporteros en Olímpica.
2: Pues escuchemos a nuestros reporteros y de paso vamos saludando a toda la gente que está conectada con nosotros en Instagram, también en TikTok. Están TikTokeando, está ahora hoy viernes, fin de semana. Recuerden que hoy es viernes de compatibilidades, así que ustedes también pueden preguntar, pueden consultar, por favor, en el chat de la transmisión, escríbanos fecha de nacimiento, o si tiene claro cuál es su signo, el suyo, y el de su pareja, cuéntenos ahí en el chat para que don Francito en instantes pueda leer y contarnos si son compatibles o no. Recuerde, en nota de voz también lo pueden hacer al WhatsApp 320-650-1059. Por ahora, reporteros en Olímpica, hola, buenos días. ¿Quién escucha Olímpica?
4: Buenos días allá la familia Olímpica. Temprano más bacano, que Dios ni alguien nos proteja. Un saludito a la señorita Dalia.
0: Hola.
4: Al gatico, a Pandita, a Perillita, a Natalia, que Dios me los bendiga, señores.
3: Amor.
4: Reportando movilidad, los que vengan saliendo por Engativá, Engativá está la movilidad Mutis hacia el oriente 5152 después de la 110. Hay mucho acercamiento, ojo a los moteros, ojo a ojo. Salga con precaución, con paciencia. El afán solo llega a cansancio.
2: Así es.
4: Seguimos por la Mutis hacia el oriente, sigue 5152 hacia el occidente. Está 55 la movilidad. Pasando la 104 en carril izquierdo en QLZ. Dicen, precaución, el piso está listo, señores. 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
2: Muchas gracias, 7 de la mañana con 23 minutos. Más reporteros en el 320-650-1059. Hola, ¿quién escucha Olímpica? Buenos días.
5: Muy buenos días, familia linda y hermosa de Olímpica Estéreo. Hola, se metió y temprano es más bacano. Aquí enviando reporte movilidad a su fiel oyente reportero Camilo Peralta, reportando la movilidad saliendo aquí el aeropuerto, avenida calle 26, de occidente a oriente, está un 5-4 a la hora la movilidad. Vamos a coger aquí la carrera 68 hacia el norte, carrera 68 hacia el norte, un 5-3, 5-4. Luego cogemos la calle 80, un poquito de congestión aquí en la 80 con NQS, pero del resto 5-4 la movilidad. ¿Qué estoy haciendo yo? Reportando y escuchando Olímpica Estéreo. Francito, pronto alivio, si está trabajando, Francito, la compatibilidad.
1: Pronto alivio, eso está bien.
5: Compatibilidad de mi esposa y la mía, ella es del 16 de diciembre.
2: ¿16 de diciembre?
5: Sagitario y yo.
2: Sagitario.
5: 6 de enero, Capricornio.
2: Sagitario y Capricornio, Francito, para que la tenga ahí en gatilla.
0: Buscando mientras.
2: Y ya en instantes.
1: El Sagitario, ella Capricornio.
0: Ella, 16 de diciembre es la esposa, la novia.
2: No, él.
1: Él.
0: No.
2: Él.
0: ¿Sí?
2: Sí.
0: Yo escuché otra cosa.
1: Señorita,
0: yo escuché.
1: Dalia, las doy las dos.
0: Bueno, tranquilo. Sí, mejor. Yo escuché que él dijo, ella es del 16 de diciembre y yo soy del 6 de enero.
2: La última parte de la nota de voz y quedamos tranquilos con el oyente para no malinformar el tema y sobre todo él pueda salir
5: en
2: así,
5: la 80 con NQ.
0: Adelántelo un poquito ahí eso.
2: Eso, por ahí.
5: Y escuchando Olímpica Estéreo. Francito, pronto alivio. Se está trabajando, Francito, la compatibilidad. Compatibilidad de mi esposa y la mía, ella es del 16 de diciembre. Mm-hmm.
2: Ella.
0: Yo tengo
5: Sagitario
0: razón.
5: Y yo.
1: Siempre,
5: 6 de enero, Capricornio. ¿Qué estoy haciendo?
2: Sagitario, Capricornio.
0: Yo tengo razón. Yo. Ella es de Sagitario y él es de Capricornio.
2: Para que aprenda. Lávense los oídos para que escuchen bien. Bueno, 7:25. Oye, les tengo un buen dato a esta hora.
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0: Bueno, Fran, ahora sí, vámonos con la compatibilidad y la latina de una vez.
1: Ah, sí, señorita Dalia, claro. Es una mezcla muy interesante entre la mujer Sagitario y el hombre Capricornio. Una mezcla entre tierra y fuego. El hombre Capricornio busca estructura, siempre anda buscando algo estable para seguir en la vida, un punto de apoyo para seguirse moviendo, para seguir avanzando en la vida. La mujer de Sagitario está buscando una relación sentimental que haga parte de su libertad, pero que no se la comprometa. En ese caso, ¿qué anda? Se tienen que poner de acuerdo es en qué es libertad. Para usted, ¿qué es libertad? ¿Quién le dijo a usted que amar a una persona es perder su libertad? Si el hombre Capricornio es reservado emocionalmente, si es responsable, si es tan trabajador, si es ambicioso, pero es estratégico, no. Por ahí dicen que la ambición es mala. No, sin la ambición el ser humano no avanzaría, no tendría nada, no progresaría. Él quiere progresar, pero entonces necesita estabilidad. Necesita que la casa sea el reposo del guerrero, no donde llegue a que le echen cantaleta. El hombre Capricornio ama con hechos. No está esperando que un hombre Capricornio, ay, te amo, ay, cuchi, cuchi, ay, ta, ta. No, eso no, si eso es lo que anda buscando, cambie de hombre. La mujer Sagitario, que es espontánea, que es libre, que es muy sincera, que vuela, que es imaginativa, que tiene tantas posibilidades, pues va a sentirse amarrada a la pata de la cama, y eso es a lo que le tiene miedo. Entonces, por un lado, admira su seguridad.
2: Por favor.
1: Admira su madurez.
2: ¿Y por el otro?
1: Pero por el otro lado dice, ¿pero por qué siempre quiere que sea la esposa? Uh-huh. Esposada aquí de la muñeca a la muñeca, y que para todos los lados ande con él. Ella necesita espacios distintos. Ahora, casarse no es andar todo junto, todo el junto, todo, ¿ah, no? Toda hora. No, no, usted
2: yo
1: tiene.
2: Pensé que sí.
1: No, no, no, no, no, no, no. Usted tiene.
2: ¿Para dónde va el muchacho? Vaya también pegada.
1: No, al contrario.
2: Funciona, eso no es amor, Frank.
1: Cuando es, no, eso es control. Cuando eso es así.
6: Es desconfianza.
1: Cuando eso es así, la cosa se pone dura, y la cosa dura mientras dura, dura. Pero. A Capricornio tampoco es que le guste mucho que ella esté encima de él. Ellos pueden compartir su libertad y compartir su admiración. La relación tiene de todo para estar bien. Eso sí, si no convierten la casa en un centro de cantaleta y de discusiones.
2: Vea pues.
1: Ya, no discutan en la casa. Cuando tengan algo que conversar, no sé qué, invítela a un café por allá afuera, invítense, tómense un trago, lo que sea. Pero en la casa se calman, en la casa.
2: Por favor, la calmación.
1: La calmación.
2: Oiga, Fran, le tengo otra consulta por acá de nuestros oyentes a través de nuestras redes sociales. Una más, señorita Dalia, de la mañana, porque es que a través de Instagram, también de TikTok, la gente está preguntando. Dice por acá cositas deliciosas.
0: ¿Cómo?
1: ¿Quién quiere hacer cositas?
2: Pregunta, mujer Sagitario, ¿cierto?
1: Mujer Sagitario.
2: Y hombre Tauro, por favor, Fran, ¿depende de su respuesta salimos o no?
1: Mire.
2: Es lo que dice la oyente.
1: Es una relación muy parecida a lo otro, porque es la mezcla de tierra de Tauro y el fuego de la mujer Sagitario. Uh-huh. Yo les voy a dar características de las mujeres Sagitario. Pueda que no sean las más bonitas, pero caminan. Ah, no, no, ay, no. María. De esas que usted dice, pues, si como camina, cocíname, le como hasta el pegado.
2: Eso dice.
1: Exactamente. Fina. Y usted la ve con un trapo de 3 pesos comprado en la promoción y usted dice, qué chiro tan fino. Sí. No, la fina es ella.
2: Ah.
1: La fina es ella, exacto.
2: O sea, el valor le lo da es la persona.
1: Le pone el estilo.
2: Ah.
1: Usted le ve a la mujer Sagitario una vez y usted dice... pero que además es que te digo una cosa, es muy agradable, siempre es una persona que cae bien porque no habla mal de nadie, mm-hmm. No se mete con los demás, no, ella no critica a la persona, ella no, entonces sabe comportarse, se va volviendo una persona encantadora. Una mujer sagitariano es una persona encantadora. Que termina, no es lo que ella se propone, pues que la gente la quiera o no la quiera, porque ella quiere lo que quiere ser una persona libre en su vida, no más.
7: Libre.
1: Que nadie le esté dando pautas de conductas, ni que se hace, ni
7: yo hago lo
1: sea.
7: Que quiera, soy llevadita de mi parecer.
1: Exactamente, llevadita de su parecer y terca, pero la sagitariana es más. ¿Qué pasa con el hombre Tauro? El hombre Tauro no le gusta salir.
2: ¿No?
1: Al hombre Tauro como a los toros. Usted ve a los toros por ahí volados. Los toros
2: dando
1: están
2: vueltas,
1: en su potrero.
2: Y hasta se atraviesan en la vida las vacas.
1: Pero los toros están en su potrero.
2: Señor, tiene toda la razón. Sí, señor.
1: El toro si tiene buenas comidas, mujer de Sagitario, aprenda a cocinar, y el hombre Tauro no se le mueve de ahí, porque por el estómago lo va a tener ahí contento. Oiga, pero es que este que se volvió tacaño, que no me lleva al restaurante. No, no es que no la lleve, no es que es tacañería, es que no le gusta. Pero ¿qué hacemos si hay gente a la que no le gusta lo que a usted le gusta?
2: Pues sí.
1: A usted pueda que le guste irse por una discoteca. A Tauro le atormenta el sonido, el pito que le queda de la discoteca, le dura un mes. El tinnitus. Tauro está diseñado para vivir en el campo, para los sonidos de los pájaros, para una música tranquila, para una... Tauro, a menos que tenga un mal aspecto, Tauro es medido, Sagitario no se mide. Tauro tiene una cosa. Tauro se va a sentar a tomarse tres whiskies con usted. Se toma tres. Y eso fue lo que le dijeron. Ah, no, Sagitario va vaciando la botella. Ve y destapa la segunda. Ah, exactamente. Entonces, son cuestiones de medida. Pero en general, se quieren y respetan mucho su querer, el querer del otro, lo valoran mucho. Valora la forma en que ella lo quiere, mucho, mucho, mucho, mucho. Y eso es muy bonito en una relación. Y da para que permanezca. Porque bueno, Tauro no anda para casarse ni dos, ni tres, ni cuatro veces. A Tauro le gusta con este y con esta me quedo.
0: Bueno, si usted quiere seguir preguntando compatibilidades, envíe notas de voz al WhatsApp 320-650-1059 y díganos con quién quiere preguntar que sea compatible. Por ahora, bravo, me voy con los deportes y los presento en nombre de los panitas, Perilla.
2: ¿Quién trae hoy, señorita Dalia?
0: Johan Mojica. Uy, Fran, mírale el pelo a Johan Mojica en ese, en esa figurita.
2: Ensortijao.
0: ¿Ensortijao? Oiga, Johan Mojica.
1: Le voy a decir una cosa.
0: Sí.
1: El que más se parece es este.
2: Sí, sí. Mojica, muestra a ver.
8: A ver. Pástelo, sí, rótelo.
0: Sí, no. El boyaco no le pase nada porque el boyaco.
8: Pero la envidia no la va a dejar salir. No,
0: ese es mi jugador, dice el panita. 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
0: 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La noticia deportiva, mi compañerito hoy, el Pirata Morgan.
2: Claro que sí, señorita Dalia, porque ya estando tan cerca del 11 de junio, que es el día en que se inaugura el Mundial, pues hay algunos jugadores que han pensado en hacer negocios, y uno de ellos es Cristiano Ronaldo, que ha comprado un canal que se llama Life Mode TV.
7: ¿Qué es eso?
2: Lo que ustedes podrían llamar como Life Mode TV.
7: Okay.
2: ¿Y esto en qué consiste? Pues básicamente le apuesta a esta idea del portugués es a transmitir los partidos del Mundial de manera gratuita. Obviamente no todos, se van a transmitir 34 a través de esta plataforma. Recuerden que los partidos son 104, o sea, más o menos un 34-35% de los partidos se van a transmitir, y la plataforma confirmó que transmitirá los partidos del Mundial. Pero esta plataforma, pues obviamente también tiene un gancho de negocio.
8: Obvio.
2: Porque va a tener publicidad.
8: Obvio,
2: tener otras cosas, y ese es el negocio al que le apuesta Cristiano Ronaldo.
8: Oiga, pero la FIFA sí deja transmitir eso.
2: Si se compran derechos.
8: Todo un poco de restricciones que tiene la FIFA, que se puede, que no se puede, que sí se puede, que no se puede decir. Entonces, ¿hasta dónde tiene permitido Cristiano hacer una inversión de estas tan grande? Y máximo si va a transmitir esto gratis, ¿no?
2: No, es que él tiene unos centavitos por ahí guardados. Entonces, seguramente
8: debajo de la cama, claro,
2: estos derechos. Y una rapidita, Neymar mostró su Biblia, ya que lo convocaron para la selección. Pero hay una particularidad con esa Biblia.
7: ¿Qué?
2: La portada de la Biblia que mostró Cristiano Ronaldo tiene a Batman.
8: ¿Ah, sí?
2: Sí, porque él dice que él es el superhéroe, entonces que el superhéroe de él, y obviamente él se encomienda mucho a la palabra del Señor, pero con Batman ahí en la portada, ¿no?, de la Biblia. Bastante raro, pero pues ahí lo publicó. Esas son las excentricidades de las estrellas del fútbol.
8: Vea pues.
0: Vea pues. A las 7 de la mañana, 37 minutos, el humor del Boyacomán en temprano es más bacano de Olímpica.
8: ¡Eso! ¿De qué lo quiere? ¿Qué lo quiere? ¿Qué no
2: de superhéroes,
8: claro. Sí, a mí me encantan los de Marvel.
2: ¿Sí?
8: Sí, más sobre todo collar de perlas. Sí. Los superhéroes.
2: Sí, claro.
8: ¿Se ha visto, por ejemplo, por qué se emberraca Hulk?
2: ¿Por qué? A ver, ¿por qué se
8: emberraca? Porque se ha visto que el man se agaranda todo.
2: Sí.
8: Es lo único que no se le rompe.
7: ¿Qué?
2: El pantalón.
8: Por eso, ¿cómo no va a emberracar si lo único que no le crece a uno es el pirulín? Ah.
9: Ok. Directamente de Colombia, con ustedes su servidor, Jason Jiménez, y su parcero, Maluma Bebe Baby.

0: cariño.
1: Qué buena combinación. 7 de la mañana con 40. Haz con... haz más con menos. Sí, haz más con menos. 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
4: 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Obviamente el caso suyo le llamó la atención. Dijo, yo voy a ser la persona que le voy a donar esa bicicleta a la señora Dina.
6: Dina Luz, hola, ¿cómo te va? Dios te bendiga. Te habla Juan Pablo Navarrete.
7: Ay, muy emocionada, ¿verdad?
6: Bueno, pero no llore, no llore, porque usted lo que tiene que estar es feliz, porque gracias a Dios va a tener su bicicleta para que pueda trabajar, hacer sus cosas con tranquilidad y llevar, pues, obviamente el alimento a su casa. Esto es algo con mucho amor.
7: Bien, gracias. Ay, muy emocionada, ¿verdad?
4: Pues, mi señora, qué maravilla, Juan Pablo, muchas gracias. Esas son las obras que hay que hacer en la vida. Uno vino al mundo a hacer.
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4: A las 7:45 me voy a la sala de redacción de Pulso.com. Ayer estuvieron acompañándonos el equipo de Pulso. Allá estuvieron los periodistas atentos. Hicimos una conexión directa también con Olímpica Estéreo y con www.pulso.com. Muchas gracias, muchachos. Juliana Galvi, buenos días. ¿Cómo vamos?
10: Buenos días, compañeros. Muy bien, gracias. ¿Y ustedes cómo están por allá?
4: Bueno, con un poquito de cansancio, pero aquí estamos firme frente al cañón, como decimos, acompañándoles y contando la información. Óyeme, la noticia para hoy: comerciante en Bogotá se endeudó con 10 gota a gota para un negocio y ahora teme por su vida.
10: Así es, pues les cuento un comerciante de la localidad de Fontibón en Bogotá denunció estar viviendo una grave situación luego de endeudarse con al menos 10 prestamistas gota a gota para comprar una fábrica de empanadas. Según contó, lo que comenzó con un préstamo terminó convirtiéndose en una deuda cercana de 20 millones de pesos debido a altos intereses que según él llegan hasta el 20%. El hombre había pedido montos de entre los 300 mil pesos hasta los 5 millones, pero el problema llegó cuando intentaba pagarle a uno de los prestamistas, pues los demás empezaban a exigir dinero de inmediato. Además, aseguró que le habrían impedido seguir operando su negocio, dejándolo sin ingresos. Según denunció el hombre, las amenazas ya alcanzaron a su familia, por lo que tuvo que esconderse en otro sector de Bogotá y confesó atravesar un fuerte estado de desesperación emocional. El caso volvió a poner sobre la mesa los riesgos de acudir a préstamos gota a gota, una modalidad informal que se caracteriza por intereses altos, cobros diarios y presuntas intimidaciones cuando no se pueden pagar.
4: A las 7 de la mañana, 47 minutos en Olímpica, por invitaciones a Sky Son Perilla. 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Bueno, Juliana, juez ordenó cárcel para dos de los implicados en la muerte de Yulixa Tolosa. ¿Qué va a pasar ahí?
10: Así es, les cuento, oyentes, que un juez de Cúcuta ordenó enviar a la cárcel a Jesús Hernández Morales y a Elvis Sequera Delgado, dos de los hombres señalados de estar implicados en el caso de Yulixa Tolosa, la mujer de 52 años que murió tras someterse a un presunto procedimiento estético irregular en Bogotá. La decisión se tomó luego de que la fiscalía argumentara que ambos representarían un riesgo para el proceso y podrían abandonar el país. De acuerdo con las investigaciones, los capturados habrían participado en el traslado del cuerpo de Yulixa después de que la mujer saliera sin vida del centro estético del sur de Bogotá. Recordemos que la víctima se habría practicado una lipólisis láser en un establecimiento que no contaba con autorización médica y posteriormente el cuerpo fue encontrado en una zona rural entre Apulio y Anapoima, Cundinamarca. Además de esto, la investigación también avanza en que otros tres presuntos implicados, entre ellos la propietaria del centro estético y el supuesto responsable del procedimiento, fueron capturados en Venezuela mientras avanza el proceso judicial.
4: A las 7 de la mañana, 48 minutos en Olímpica. Y por último, Juliana, angustia en estación de Transmilenio por un adulto mayor que salió herido en medio de protestas.
10: Así es, momentos de tensión se vivieron en Bogotá durante las protestas registradas sobre la calle 26 cuando un adulto mayor resultó lesionado en medio de disturbios en una estación de Transmilenio. El hecho ocurrió mientras varios encapuchados vandalizaban infraestructura del sistema y lanzaban objetos contra la estación. Hubo cámaras de seguridad que captaron el momento en el que el hombre que no participaba en las manifestaciones intentaba resguardarse dentro de la estación cuando fue impactado por un objeto lanzado durante los disturbios. Tras el incidente, gestores del diálogo de la alcaldía de Bogotá auxiliaron al adulto mayor y lo pusieron a salvo mientras continuaban los actos vandálicos. Las autoridades avanzan en la investigación, en la identificación también de responsables de la agresión y también de la infraestructura del Transmilenio.
4: Pues muchas gracias a Juliana Galvis y a todo el equipo de Pulso.com por conectarse con nosotros, contarnos noticias aquí en Olímpica. Usted las escucha en Olímpica, las ve en Olímpica y las lee en www.pulso.com. Óyeme, ¿qué tal esto?
9: A ver.
4: Un hombre, usted sabe que aquí en Bogotá o en el país es muy normal ver a los personajes saliendo con los equipos a todo volumen, sobre todo en lugares de la costa, ¿cierto? Los famosos picó. Pero este personaje...
0: Pero aquí ya andan con bajos.
4: Sí. Mire, Fran, un hombre se volvió viral.
0: El JBL en Transmilenio.
4: Mire, un hombre se volvió viral en redes sociales luego de que circulara un video en el que aparece recorriendo las calles en motocicleta con un enorme bafle para buscar esposa. Y el mensaje que él pone en el bafle es que está buscando una mujer que esté entre los 18 y 40 años, que sea cristiana, que además no tenga hijos.
9: ¡Ah, caramba!
4: Por supuesto que no esté embarazada. ¿Cómo le parece? Se volvió viral el video del tipo montado en la moto con su bafle haciendo promoción en vez de promocionar chocolate.
11: Claro, le toca que no te preñas porque si tiene barriga no le cabe el bafle.

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0: cuatro.
1: Caray, caray.
0: 8 de la mañana, 12 minutos, 8:12 a esta hora. Esto, caray, caracha.
1: Estimado baby José Perilla, 8 de la mañana, 13 minutos. Saludándote cordial, 18 los ojos que te observan.
0: Por favor.
1: Hace rato yo te veo en esa prestigiosa la ciudad de Bogotá, capital de la República. Aquí hace calor, sale uno de manga sin sala. Voy. Después le toca ponerse gabán porque qué frío. Las amanecidas que están haciendo. Me da ganas de ponerme sombrero, cargar paraguas y mis gabanes de paño inglés. Voy a sacarlos nuevamente. Al...
2: Qué rico estar acá, de verdad. Felicitaciones, Dalia, por darle trabajo, inclusión a tanta gente, a la tanta cabina aquí, claro, bonito.
1: Caray.
2: Bien vestido, me encanta. Les falta una peluqueada, pero bueno.
1: Caray.
2: Los chinos de ahora son así. Oye, tu gorro tan hermoso, ese es el de Volver al Futuro que usaba el hijo del Jerónimo.
1: Animal Print, se llama esa moda, esa tendencia, oh, que

0: porque lo trajo.
1: Con razón el olor, yo sí decía exótico, divino, sí, hermoso.
2: Huele a pampa.
1: Huele a pampa.
2: Huele a la pampa.
1: Huele como a la Patagonia, más bien. Oiga, ¿y por qué tiene tapabocas el viejito, diga? Ni nosotros, que ya tenemos una edad avanzada, usamos tapabocas.
2: Es que parece que viajó al Congo y como es...
1: Ay, güey, madre, tiene hantavirus el de... ¡Ay, berraco!
2: A ver, es que eso es lo más peligroso de todo, el hantavirus, que dicen que salió, es que de los ratones.
1: En barco.
2: Imagínense, primero nos metieron la del murciélago.
0: El COVID, caray.
2: Después, que la del cerdo. Ahora que la del ratón, ¿cómo era cuando nos metan la del burro? ¿Qué? Esa sí va a ser larga.
1: Increíble, ¿no? Porque el COVID empezó por comer murciélago.
0: Es verdad, la tienes toda la razón.
1: Y ahora que por los ratones, raro, porque nosotros hemos comido ratón en los restaurantes chinos hace años y no nos ha pasado nada.
2: No ha pasado nada. Y con todo esto de las elecciones, yo me acuerdo las primeras elecciones.
0: Caray, era una belleza.
2: Claro, me acuerdo cuando yo apoyé al doctor Rojas Pinilla en el 58, me acuerdo.
1: Que trajo la televisión, recuerda el primer capítulo que salió, un programa que se llamaba Picantísimo con la Negra.
2: Era la Negra y Amparo.
3: Claro. Ese no llevaba el tintico a la mesa ya.
1: El gato era practicante en esa época.
2: Salían después del himno nacional.
0: Sigue, mi querida Alita, esas son las historias de los rolos de toda la vida.
1: Divino tu gorro, ¿verdad?
0: Por favor, pásame.
1: ¿Segura que es un gorro? Sí.
4: Sí, es el gorro de la Tigresa del Oriente.
1: Increíble.
0: Barritas positivas.
4: A las 8:18 minutos, no, 8:16 en Olímpica Estéreo. Bueno, Perillita, hoy los oyentes van a participar porque en Olímpica estamos en el mes de la prima y la ñapa. Hoy todos los regalos que tenemos boletas para que vayan esta noche a ver a Luis Mateus. Se va a presentar en Don Quijote, tenemos pasaportes de Mundo Aventura, tenemos boletas de Skyzone también. Tenemos la oportunidad de entregar el cojín de lechón, así que pilas porque la gente está participando. ¿Cómo lo puede hacer en el transcurso de la mañana? Simplemente díganme de dónde vino la prima de ayer y la de hoy. Y es más, les voy a dar un dato, le vamos a preguntar seguramente algo del partido. ¡Claro! Del partido de las estrellas. Algo de que usted recuerda el partido ayer, si lo escuchó por Olímpica o lo vio en las redes de Olímpica Estéreo. Hoy es día de compatibilidades. Si quiere preguntar compatibilidad, puede hacerlo a través del WhatsApp 320-650-1059.
5: Pues escuchemos de dónde viene la prima olímpica de hoy.
0: ¡Ay, Dios mío! ¡Llegó tu prima, la sudafricana olímpica! ¡Ay, de por Dios! ¡Qué emoción tan grande! ¡Ni estoy y me demoro!
5: Ahí está nuestra prima olímpica de hoy, para que por favor apunten. Hoy que es 22 de mayo, 22 de mayo, viene Sudáfrica, la prima olímpica de hoy, ¿no? Sudáfrica, la prima olímpica de hoy. ¡A ver, prima!
0: ¡Déjame la hora, por favor!
5: Mucho gusto, 8:17, prima.
0: ¡Yo, la prima, la sudafricana olímpica! ¡Es que te llega a la casa! ¡Bien espectacular! ¡Ay, mueve, coge, agarra! ¡Ay! ¡Ay, señorita! Ya estoy muy complacida de estar aquí en este programa. Yo soy la prima sudafricana, te digo pues. Ni estoy y me demoro, ni pa' llevo, mira.
6: Eso no a la cevichica, ¿no?
5: Es que prima hermana de la cevichica.
0: Hemos reducido los índices de pobreza aquí en Olímpica un poquitico.
5: Es que esta prima sí alcanzó a viajar, ¿eh? Claro, la otra no.
0: Claro, la otra es que va en el Congo.
6: Ay, Dios mío.
0: El Congo le dijeron que no, que pa' allá.
4: Óyeme.
0: Ay, Dalia.
4: A la
0: tan hermosa.
4: Óyeme, ¿qué tal esta noticia? Mire, un trato justo. El hijo del cantante Edwin Cass.
0: ¿De Javier Fernández?
4: No.
2: Edwin Cass.
5: Ese es el grupo firme.
1: Es el grupo. Puro grupo firme.
4: Bueno, pues, ¿cómo le parece que salió a intercambiar boletas del grupo firme en redes sociales por la estampa de Messi para el álbum de Panini?
5: Creo que la fichita o la figurita o la estampita más difícil es la de Messi.
1: A mí me acabó de salir, véala.
5: Sí, es verdad.
1: Está como afeitado el de Gran.
5: No, ese no es Messi. Ese no es Messi, señor. Lo robaron.
1: Mala, si yo digo que es Messi, es mi álbum.
5: No, lo robaron, señor.
1: Es mi álbum, de mala yo era. ¿Qué pego?
2: Edwin Cass, la hermana de llama Mari.
4: Mira, la emoción por el mundial es tan alta que muchas personas ya están comprando el álbum conmemorativo del torneo que se va a jugar en México, Estados Unidos y Canadá. Los aficionados buscan completarlo lo más rápido posible y hacen lo que sea, venden lo que sea, cambian lo que sea por conseguir la estampa más complicada, que es la de Messi.
5: La de Messi es una de las figuritas más complicadas.
4: Y ayer me la estaba dando ensalada y le dije que no.
5: Sí, la tiene.
4: Ay. La tiene.
2: Y la tiene, sí. Repetida, tiene dos. Yo
4: me no dijo, me dijo que tenía la de Messi y que me la cambiaba.
7: Debe ser falsa porque no ha salido.
4: Bueno, 8:18, Negra y Fran. Hablemos de chismes. Comience, Negra.
8: Señorita Dalia, pues definitivamente

0: la producción sin senos, si hay paraíso, pareciera que tuviera una maldición.
1: ¿Por qué?
0: Porque recuerde, señorita Alia, que hace unas semanas esta fue la que tuvo el problema de este personaje que atacó a dos de la logística y se les llevó la vida. Ahora resulta que Pacho Bolívar, Francisco Bolívar, quien es un actor de la misma que hace el hermano de Catalina,
2: sí, claro,
0: pues sufrió o está sufriendo de una depresión severa.
3: ¿Cómo va a ser?
0: Resulta que de repente se fue supuestamente a descansar a su habitación en el hotel donde pues están alojados todos los integrantes del elenco y no quiso volver a salir. Se encerró durante 4 días y noches consecutivos y pues todo el mundo tratando de convencerlo que por favor saliera. Él decidió que no salía, así es de que les tocó parar grabaciones en ese momento para solucionar el problema. Pero Francisco Bolívar es sobrino
2: de
0: Gustavo Bolívar, es como el hijo bobo de Gustavo.
2: Él era Pachito en Pandillas, Pachito, Guerra y Paz, ¿se acuerda?
3: El sinseno del personaje de Jota.
2: De Jota, pero él ha estado rayadito toda la vida.
3: Eso les voy yo a decir.
0: De depresión. Entonces les tocó conseguir a un doble únicamente para escena y grabar, porque él ya lleva 40 escenas justamente grabadas.
2: Sí, pero
0: ¿qué pasó? Lograron convencerlo los compañeros de Sin Seno Si Hay Paraíso que saliera, y algunos que lo han seguido de cerca dijeron que había perdido todos sus ahorros por una inversión que hizo en una plataforma, señorita Alia, de esas que anuncian que le van a uno a triplicar las ganancias y demás. Él pues metió toda la plática ahí y la perdió. Y para colmo de males, la pareja sentimental se le fue. Así es de que Pacho está en este momento
2: la mala.
0: Con problemas de salud mental, pues es lo que dicen las personas.
2: Lleva ratico,
0: siempre,
2: ¿no?,
0: lo ha tenido.
2: Lleva ratico, tiene de tendencia a la depresión, a los problemas. Lo que sube a redes es fuerte. A veces hay vainas muy chistosas, pero la mayoría fuerte, como que se metió mucho en el ejercicio, está todo mal.
3: Eso les iba yo a decir.
2: Desde
3: no
2: que
3: siempre,
2: el padre de Pandillas Guerra y Paz lo tocaba.
3: No siempre cuerpo sano en mente sana, no, y mente sana en cuerpo sano. Porque este tipo se dedicó a hacer ejercicio,
2: sí,
3: y esos músculos y todo. Lo que pasa es que él, si el tío no escribe, él no le dan trabajo.
2: Sí,
3: porque el único que hace es que lo mete el tío y lo mete el tío y lo
2: y
3: mete.
2: Eso que es buen actor.
3: Sí,
2: pero tiene unas películas bravas, del silencio, es que se llama, ¿cómo se llama? Silencio en el Paraíso.
0: Sí.
2: Es de lo de los falsos positivos. Ese papel de Jota es muy bueno, que está taretico. Vas Jota, por lo de James, también yo creo que se basaron en ese personaje.
3: No,
2: por la Jota, claro, ¿no?
3: No tiene nada que ver.
2: Y entonces, ¿por qué habla así? No, pensé que era vaya.
0: Bueno, lo cierto es que Gustavo Bolívar, el tío que efectivamente siempre lo ha protegido, pues ha asumido con toda la situación de depresión que tiene Francisco. Inicialmente habían dicho que iban a parar las grabaciones y las retomaban en enero del 2027, pero al parecer, como encontraron a un doble para pues sustituirle las escenas que faltan, lo hicieron. Pero la verdad es que todo el mundo está muy preocupado. Los compañeros se han manifestado y obviamente lo están apoyando. Fabián Ríos, obviamente, que es uno de los protagonistas de Sin Seno Si Hay Paraíso, pues ha pedido que todo el mundo apoye a Francisco Bolívar en esta situación tan difícil que está viviendo de salud mental.
3: Bueno, aquí en Colombia nos hemos quejado muchísimo del irrespeto a los artistas en tarima cuando les tiran botella, cuando les tiran cosas. ¿Se acuerdan que Marc Anthony en un carnaval de Barranquilla paró el concierto? A Ana del Castillo casi les revientan la cara.
1: Sí.
3: Ha pasado de todo. En el inicio de la gira de Ricky Martin, la noche de ayer en Montenegro, en la gira europea, les quiero contar que un personaje lanzó gas lacrimógeno hacia el escenario. Están llegando a unos límites que definitivamente ya no sabemos cómo se pasan. ¿Qué cosa? El asunto es que ya en Europa, señorita Dalia, ya esto, la legislación se va a encargar de eso, porque no respetan a los artistas en tarima.
1: A las 8 de la mañana, 24 minutos en Olímpica, la emisora que se metió en Bogotá, señores. Está ese, el humor lo tiene Utilitan Temprano, es más bacano de Olímpica Estéreo.
4: Dios mío, no
1: quiero.
4: ¿De qué lo quieres, jefecita?
1: A ver, a ver.
4: Le tengo una de matrimonio.
1: A ver, hágale, a ver.
5: Matrimonio, hágale, a ver.
4: Uy, llegaron las matas, nos van a bendecir acá con ruda para que
1: nos vayan. Dale minutos, viene bien.
4: Van a cascar con esa ruda. Póngale que aquí está el matrimonio. ¿Qué es? Este es un clac, clac, clac, clac, clac, clac. Boyaco, clac, clac, clac, clac, clac, clásico, perilla del humor.
5: Clásico del humor.
4: El sacerdote dice: si alguien tiene algo para decir en esta boda, que hable ahora. O que calle para siempre. Llega el novio y le levanta la mano y dice: yo. Dice: usted no, usted es el novio, atrevido.

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4: 8 de la mañana con 29 en Olímpica. 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

0: 8 de la mañana, 30 minutos en Olímpica. 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
1: ¡No! ¿De qué lo quiere? ¿Qué lo quiere? ¿Qué lo
0: a
1: quiere?
0: Ver, de viernes, ay, fin de semana, ¿de descanso, qué? Lo que sea.
2: Hay descansos.
1: Descanso. ¿Usted sabe qué es esa palabra, jefe? No, no creo, ¿verdad?
2: Dalia, le duele esa palabra.
1: No. Dalia fue a hacer yoga y iba programando la música.
3: Claro,
1: la
3: exactamente, tiempo, exactamente.
1: Ella cuando el yoga de ella es venir a gritarnos, quiere, ¡mueva lo que vea que apure!
3: Ella está meditando y le grita, ¡píselo, Perella!
1: Suena la música de Om y ella quiere meterle ¡Olímpica!
0: Bueno, esa es la ley de la vida, por eso estamos donde estamos, somos número uno.
1: Eso.
0: Así es, hay que ser trabajador incansable como el que les voy a presentar en este momento. Y para eso aquí está la presentación oficial.
4: Para votar bien, hay que estar bien informado.
0: ¡Olímpica! Pues para votar bien hay que estar bien informado. Empezó el conteo regresivo. Estamos allá, casi que podemos decir 8, 9, 10 días más o menos de las elecciones, las primeras elecciones en este país. Y hoy tenemos un invitado aquí en la mesa de trabajo de Olímpica Estéreo, hablando del trabajo incansable. Lo vemos rodando por todo el país. Estuvo en Valledupar, lo vi en el bus allá recorriendo todo Colombia.
3: Lo esperamos 4 horas, no pudo caminar 4 cuadras para llegar a la
1: sede. Ahí le van a dar un solo caso a usted.
2: Sí. Lo van a
5: casar. Se ha rebajado como 5 kilos.
1: Está fitness.
0: Le damos la bienvenida a la fórmula vicepresidencial de Paloma Valencia. Bienvenido, Daniel Oviedo, buenos días.
6: ¡Bravo! ¡Ese es!
1: Yo voté por usted, doctor.
0: No, todavía no han sido las
1: elecciones. Yo voté en la consulta. ¿No me va a valer el voto o qué?
6: Bienvenido. No, muy contento de estar aquí nuevamente en los micrófonos de Olímpica Estéreo, ya a menos de 9 días de las elecciones del 31 de mayo, en donde después de haber hecho el mejor intento en la gran consulta por Colombia para ganarla, quedando en segundo lugar, cumplimos la palabra, hicimos fórmula con Paloma, llevamos 2 meses pasados recorriendo el país, emocionando a la gente, generando una opción realista del futuro de Colombia, lejos de los populismos de la extrema izquierda y de la extrema derecha que hoy están también participando en esas encuestas. Así que estamos muy emocionados de hablarle con claridad a la audiencia Olímpica Estéreo y sobre todo de decir que aquí lo que se viene es una carrera de Paloma y Oviedo para ganar y para pasar a segunda vuelta y darle a Colombia esa oportunidad de que sumando seamos más grandes.
3: Bueno, aquí hemos recibido muchos comentarios acerca de la gran calidad que tienen los candidatos a vicepresidencia. Yo lo tomo como que es una garantía para el elector tener un buen vicepresidente. Pero usted dijo que el vicepresidente era un repuesto inflado y a la gente como que no le gustó, sabiendo que es un buen repuesto inflado. Lo que pasa es que el repuesto inflado, debe estar nuevo y debe estar preparado.
6: Y cuando el carro está pinchado, está el repuesto, salva cualquier
3: cosa.
6: Y a mí me pasó en Pitalito, que estábamos en nuestro recorrido y nos habían hospedado en un hotel rural e íbamos en el carro. A las 2 de la mañana había plan pistola, porque llegamos tardísimo. La policía nos dijo, por plan pistola los dejamos solos, sigan ustedes hasta el hotel.
3: ¿Cómo le
6: pasó? Y en el trayecto rural se pinchó el carro y no había plan carro. Entonces, no se trata de decir que la vicepresidencia sea menos o sea más, se trata de decir que sea útil. Sí, porque hemos tenido vicepresidencias de adorno y lo que yo quiero expresar con esa frase es que queremos que la vicepresidencia también sea útil.
3: Bueno,
6: para que ese carro pinchado que es Colombia hoy, que es la economía colombiana, que es la política colombiana, pues ande desde el día cero.
3: Primer carro pinchado en la economía colombiana, la salud. El problema de la salud está grave, la crisis es absoluta, tienen el sistema acabado y están así que están dejando morir a la gente por no darle los medicamentos, porque les favorece más que la gente que tiene una enfermedad crónica se les muera a atenderles, porque no lo estoy diciendo yo, lo está diciendo la realidad colombiana. Todos los días recibimos las mismas quejas, nos llaman, nosotros somos musicales, pero nos llaman y nos dicen, mire, ¿cómo hacemos? Fulanita, mi tía, bueno, el niño que se murió por montar en bicicleta, de esas cosas, el país sabe, porque el país lo padece. ¿Usted se va a encargar de la salud?
6: Exactamente, y precisamente ese es uno de los ejemplos concretos de que esta vicepresidencia lo que quiere es ser útil. Y Frank decía algo clave, y es que se politizó la salud y hoy está muriendo gente, no necesariamente porque no haya plata, sino también porque se la están robando. Porque el presidente Gustavo Petro ganó prometiendo que iba a sacar a los corruptos de la salud, a las EPS, que mucha gente que de pronto nos está escuchando en ese momento no sabe con precisión qué traduce el acrónimo EPS, pero como el presidente dijo que eran una manada de corruptos que habían financiado a la derecha del país durante años y que los quería sacar quitándoles la plata, la gente le dio el voto de confianza a Gustavo Petro. Pero lo que en realidad hicieron fue cambiar de nombre de corruptos. Uh-huh. Y ahora los interventores de la nueva EPS en las diferentes seccionales lo que hicieron fue financiar con pagos direccionados campañas políticas al Congreso de la República. Pero hoy no podemos hablar de eso con claridad ni acudir a la justicia porque los estados financieros de la nueva EPS no son públicos por instrucción del gobierno de Gustavo Petro. Entonces, queremos llegar aquí a resolverle, creo yo, uno de los dolores más sentidos que tienen los colombianos. Y es que habíamos logrado durante los últimos 15 años un avance tremendo en estar asegurados en salud, así no trabajáramos, así fuésemos pobres a través del régimen subsidiado, y en todas las modalidades, al menos cuando nos enfermábamos, nos daban los medicamentos. Lo perdimos. Mientras en 2022, cuando el gobierno Petro recibió un sistema de salud en el que solamente el 20% de los pobres decía que no podía tener medicamentos porque no estaban disponibles en su EPS, en 2025 el último dato del DANE nos dice que es el 64% de los pobres que no están recibiendo medicamentos porque no están disponibles. Entonces, de verdad duele muchísimo que Colombia esté tolerando que el sistema de salud esté matando a los pobres, porque los ricos van y se aseguran en una medicina complementaria. El mercado de complementarias creció en un 45%. A los pobres es a los que les toca ir a urgencias, y el uso de urgencias pasó de 4.2 millones a 5.2 millones de pesos. Y la nueva EPS, por ejemplo, está afiliando al 60% de los habitantes del Valle del Cauca, la mayoría de ellos concentrados en Buenaventura, que son los más pobres de todo el departamento del Valle del Cauca. Entonces, aquí lo que llega a Oviedo es como vicepresidente a asumir un esquema que queremos desarrollar con Paloma, y son gerencias. Esta primera gerencia es la gerencia para desactivar la crisis de la salud, que implica obtener 3 billones de pesos para comprar todos los medicamentos y desarrollar las atenciones, que son 10 millones de atenciones
3: repetidas. 10 millones de atenciones.
6: Atrasar en los 100 primeros días. Tenemos que llegar a cumplir la palabra, porque eso es lo que ha hecho Oviedo en este ejercicio de la política: hablar con la verdad y cumplir la palabra. Y tenemos que pagar las deudas, los pasivos que le debemos al sistema de salud.
0: ¿En 100 días sí lo logran?
6: En 100 días, claro que sí, porque rápidamente tenemos un plan para poder hacer una titularización de deuda, es decir, emitir unos títulos de deuda colombianas de rescate del sistema de salud, para que con ese título de deuda, que nos va a permitir pagarle a las EPS que les debemos plata, vamos a poder dar un mensaje de confianza internacional para que entren nuevamente los actores que salieron pitados con la amenaza del presidente Gustavo Petro de estatizar la salud. Entonces, lo que queremos es devolver el cauce del río de la salud, pero ponerlo en mejores condiciones, con más auditorías, con mejores sistemas de información, con el uso de la tecnología, para alejar el flagelo de la corrupción del sistema de salud en el país.
0: Bueno, la segunda situación compleja que vive Colombia es el tema de la seguridad y del vandalismo. Ayer ustedes fueron víctimas, ayer atacaron aquí la sede de Paloma Valencia en Bogotá, la vandalizaron, y eso iba a haber tremendo. Eso fue la noticia ayer en las horas de la tarde. La pregunta es, ¿cómo ponerle freno a todo lo que está pasando en el país? ¿Cómo controlar la seguridad? ¿Cómo controlar todos esos grupos que además proliferaron durante esta temporada y que efectivamente están afectando no es a una población, a todo el país?
6: Yo creo ahí, Dalia, que hay tres como niveles de la respuesta. El primero es, hay que reconocer que los niveles de polarización del país, más que un problema, son una restricción. Eso no va a cambiar. Estamos en el mundo de las redes sociales. En el mundo de las redes sociales la gente quiere pan, pum, quiere peinada, quiere grito, quiere mofa.
0: Dan palo.
6: Y Valid. Nuestra movilización política hoy se hace en las redes sociales. Sí. Entonces tenemos que entender que como sociedad estamos expuestos a unas redes sociales que quieren polarizar. Al algoritmo le sirve polarizar. Genera más pauta, genera más publicidad, genera más dinámica. Entonces tenemos esa restricción. Pero yo creo que las instituciones del país son lo suficientemente fuertes como para reconocer que la contradicción, es decir, la oposición y la contradicción, que es el fundamento de la democracia, que debe existir, debemos pensar distinto, esa contradicción no se puede utilizar como justificación para incitar el odio o invitar al hostigamiento a personas en particular en el ejercicio de la política. Y eso hoy ya se está viendo. Sí, lo empezamos a ver en Bogotá desde la semana pasada, cuando iniciamos nuestra concentración en Bogotá. Ya se ve hostigamiento, ya se ve incitación al odio. En Madrid, Cundinamarca, nos recibieron con pancartas abusivas y de odio y groseras contra Paloma Valencia, con mensajes de groserías, insultos a toda una... llamemos congregación de personas que queríamos simplemente decirle a Madrid, Cundinamarca, que Paloma y Oviedo podemos ser una opción para que Cundinamarca sea más grande. Pero en ese segundo matiz paso al tercero, y es que sí tenemos que recuperar al Estado como fuente única de seguridad. Hoy buena parte del país está siendo cuidada por grupos criminales que definen reglas de comportamiento, que definen quién puede salir. En Buenaventura les pongo un ejemplo. Hicimos una congregación de mujeres líderes y a las 6 de la tarde todas me dijeron, por favor, estamos muy contentas, pero tenemos que irnos porque después de las 6:30 de la tarde no nos deja volver a entrar al barrio. Porque las bandas urbanas de Buenaventura controlan los horarios de salida y los horarios de entrada de la gente. Lo que necesitamos es que haya una estrategia de seguridad total e integral que le permita a la gente entender que la fuente de cuidado de sus intereses siempre va a ser nuestra fuerza pública. Y por eso tenemos que incrementar el pie de fuerza, por eso tenemos que buscar cómo financiamos inversiones tecnológicas, por eso debemos incluir la erradicación forzada nuevamente de coca, porque se salió de cauce el cultivo de coca en el país. Pero lo más importante, tenemos que reformar la justicia.
0: Es el
6: porque
0: problema.
6: Hoy los incentivos de la policía están en las ciudades distraídos a la persecución del microtráfico, cuando en realidad deberíamos estar persiguiendo la extorsión, deberíamos estar judicializando la violencia intrafamiliar. Hoy vimos las noticias en Antioquia, están asombrados porque es que es la violencia intrafamiliar la que ha generado 48 feminicidios nomás en Antioquia en lo corrido del año, porque a las mujeres les está yendo peor en la casa que en la calle. Entonces esto no es de plomo, ni de megacárceles, ni de mano dura. Es de entender que hoy la criminalidad del país está mimetizada. Es como si en esta mesa no supiéramos quién es el criminal, porque se viste parecido a nosotros, tiene actividades similares a las que hacen los empresarios legales. Y por eso es que hay mucha plata rodando en la economía. Y por eso es que la gente dice, las cosas no están tan mal. Todo el mundo dijo que Petro iba a dejar la economía en los rines, pero no la deja en los rines porque permitió que la plata de esos criminales se lavara rápidamente la economía legal. Y en Colombia, como me dijo mi mamá, cuando hay plata nadie pregunta de dónde viene. Todo el mundo se la gasta porque dice se puede acabar. Mañana, como dice la canción, hoy tenemos, mañana no sabemos. Ese es el país en el que estamos en este momento. Un país del hoy tenemos, mañana no sabemos, que nos está haciendo tristemente mucho daño. Ese afán de la izquierda de hacernos ver que simplemente porque Paloma es cercana a Uribe, que ya no estamos en 2026, sino que nos devolvimos 20 años a 2006. Y en 2006, si retrocediéramos el tiempo, en estos micrófonos estaríamos hablando de la reelección de Álvaro Uribe Vélez, lo cual es falso. Aquí, Paloma y Oviedo, tenemos una propuesta auténtica, concreta, realista, pero sobre todo efectiva para resolverle los problemas y cumplirle a la gente que está esperando soluciones en todo el país, que todavía dice, ah no, pues esperemos otros 4 años a ver si llegan las soluciones, cuando tal vez nunca van a llegar.
5: A ver, mi doctor Oviedo, usted habla muy lindo de soluciones y obviamente nos damos cuenta perfectamente que tiene detectados los gravísimos problemas que nosotros vivimos. ¿Cuánto tiempo se van a demorar en empezar con la primera solución? Sí, el periodo dura 4 años.
6: Bueno, pues durante los 100 días tenemos el objetivo de iniciar y de desactivar, por ejemplo, la crisis de la salud. Y también, por ejemplo, en el tema energético, desde el día 1, cosas sencillas, es destrabar cosas, es abrir nuevamente la ronda minera de carbón para que la APP, la única APP o alianza público-privada que dio el gobierno Petro, que saludamos porque no todo es malo, que fue la de la vía férrea La Dorada Chiriguaná, pueda en su línea férrea instalar en algunos puntos plantas térmicas de carbón para poder generar electricidad que nos ayude a salvarnos del apagón que vamos a enfrentar en febrero de 2027. Así como tenemos la de la salud, tenemos la responsabilidad de una gerencia de reactivación minero energética en cabeza de la vicepresidencia, y naturalmente hay un elemento crítico, y es que tenemos que apretar el Estado y no la gente para corregir el déficit fiscal. Tenemos que frenar ese gasto desbordado en contratación de prestación de servicios, en nóminas innecesarias, en gastos suntuarios que son innecesarios para el país. Y debemos decirle a la gente que si queremos que la economía esté bien, necesitamos apretar al Estado, pero no a la gente, porque a la gente tenemos que cumplir.
3: ¿Cuánto está debiendo el país en estos momentos?
6: ¿Verdad?
3: ¿Cuánto está debiendo el país en estos momentos?
6: En este momento, el déficit del sector público es de 7 puntos de cada 100 pesos que se producen en Colombia. Es decir, cada día, o cada mes, o cada año de 2026, cuando Colombia produce 100 pesos, 7
0: se los gastan, ¿o qué?
6: Están al debe.
3: Están al debe.
6: Se deben 7 de cada cosa que producimos. Entonces, es un tema supremamente preocupante.
0: Claro, no hay plata.
6: Porque con un gobierno gastón, con ese nivel de déficit fiscal, la gente afuera de Colombia dice, ah, si el gobierno es así, nadie me va a pagar. Porque si el gobierno está desbordado, ¿quién va a seguir el ejemplo contrario al del gobierno?
7: Dentro de este contexto político, la juventud van a cumplir ahora 18 años y tienen el poder de votar. Ellos se van a preguntar, ¿es que estas políticas que se están escuchando es para adultos, para gente que comprenda? ¿Qué se le va a ofrecer a la juventud en estos 18 años cuando cumple, que son mayores de edad? Y dice, bueno, es que eso es una política que siempre hemos escuchado. Oviedo y Paloma, ¿qué le van a ofrecer a la juventud?
3: Los más jóvenes.
7: A los más jóvenes.
6: Chévere, lo primero, a la juventud del Caribe, la gente de Sucre, Montería, cesar la Guajira. Los hombres jóvenes que aspiran a tener 18 años solamente para sacar el pase y ser mototaxistas. ¿Sí? A ellos, en primera instancia, estamos asumiendo que esa es la realidad de las motos de Colombia. ¿Sí? La realidad de las motos de Colombia no es la de los harlistas.
5: Nada. Que lo hacen. Dios, nada que ver. Nada que ver.
6: La realidad de las motos de Colombia es la de ese joven que sale de bachillerato, no puede estudiar porque no hay plata, no le fue bien en su trayectoria de bachillerato por la mala calidad de la educación, entonces tiene que esperar a ser mayor de edad, sacar el pase y convertirse en mototaxista. Ahí tenemos una solución concreta, y es que vamos a pagar el SOAT de las motos de hasta 250 centímetros cúbicos, que son las que frecuentemente se usan en el mototaxismo. Pero eso lo vamos a hacer a cambio de que si quieren ellos que Paloma y Oviedo paguemos el SOAT de su moto, tienen que hacer un curso de verdad y tienen que comprometerse a chequeos continuos para garantizar que en esta sociedad que envejece porque nacen menos niños y niñas, se nos están muriendo los jóvenes adultos
3: en accidentes de tránsito,
6: 30 años en siniestros viales, particularmente asociados con motos.
0: Óyeme,
6: segundo, para los jóvenes, vamos a traer el programa de la ruta de las 3E, estudio, emprendimiento y empleo, con cifras muy sencillas. Hoy hay 12 millones de jóvenes, de los cuales 7 millones no están estudiando. Sabemos dónde están, sabemos dónde viven, sabemos qué hacen sus papás. Pues vamos a trabajar muy duro, Paloma y Oviedo, para llegarles a esos jóvenes y decirles, tenemos oferta de estudio, podemos hacer una inclusión laboral convirtiéndonos Paloma y Oviedo en una verdadera bolsa de empleo, o vamos a dar capital semilla de emprendimiento para que puedan emprender en algo que valga la pena, en algo que si es una peluquería no sea las peluquerías que están matando personas que se hacen tratamientos estéticos, porque debería ser claro para Colombia que las alcaldías deberían estar supervisando todas las peluquerías del país, porque para todo el mundo es una verdad que las peluquerías se hacen tratamientos estéticos. Entonces no puede decir uno que simplemente porque no es una institución de salud, la Secretaría de Salud no entra.
0: Sí.
6: Ya en las peluquerías también queremos acompañar a los jóvenes para que puedan tener formación, apoyo, y que si quieren insertarse en el mundo de los tratamientos estéticos, pues sepan que no pueden ser invasivos, acompañarlos con el sector farmacéutico para que toda esa oferta de tratamientos estéticos no invasivos pueda ofrecerse en las peluquerías y los peluqueros, peluqueras y esteticistas puedan ganar mejor su vida en las peluquerías. Porque después del mototaxismo, la segunda fuente de empleo en Colombia,
0: la peluquería. Óyeme, Daniel, ¿usted por qué lleva, déjeme ver, por qué lleva esas plantas ahí? Lo veo eso.
2: ¿Va a ser una carne?
1: ¿Se volvió chamán como la otra vicepresidenta o qué?
0: Pensé que era para espantar las malas energías.
3: Yo le iba a hacer un puro, yo te conjuro.
6: Claro que sí, también. Ayer en la Plaza de Fontibón me compré una bolsita de sal marina porque me dijeron, échese para que se quite toda la envidia que le están echando en este momento.
2: Lo queremos.
3: Están atacando muy fuerte de otras campañas.
2: Sí.
3: Están atacando fuerte.
1: Hierbas antihechizos.
6: Pero yo digo una cosa, que sí, la extrema izquierda vandaliza nuestra sede. La extrema derecha dice que soy drogadicta.
3: Sí.
6: En menos de 24 horas.
3: Sí.
6: La gente dice, ¿por qué? Pues yo diría, porque a la gallina que más huevos ponen, más duro le da.
0: Claro,
3: lo que pasa es que nadie...
6: Aprovechando que ahora soy una gallina.
3: En la campaña de Abelardo lo pusieron como una gallina.
6: ¿Qué más ha hecho la gallina por Colombia que el tigre?
1: Eso, y la gallina es la de los huevos, doctor.
6: La gallina en Colombia pone en promedio 320 huevos al año. Yo voy a poner 365. Y además en Colombia, huevo es huevo, no importa el tamaño.
1: Sería 700, sería 700 que cae que está por el diablo.
8: 8:56, ya regresamos. 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

0: las 8:59. 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A esta hora, 8:59 en Olímpico.
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3: A las 9 en punto, el humor lo tiene Nancy Patricia desde San Vicente de Chucurí.
2: ¡Hola, mamita, papito! San Vicente, Santander, tan lindo, ¿no, papito?
4: Yo me lo he recorrido todo. Dejo. He recorrido todo allá.
2: ¿De verdad, papito?
4: He recorrido todo y corriendo para...
5: ¿Dónde
4: para...
5: estuvo? ¿Dónde estuvo?
4: Oye, yo me pasé por Charalá, me pasé por Cite, me pasé por Websa, me pasé... algunos municipios no fui porque me despeinaba mucho por el...
2: Por la humedad,
4: taxismo, me toca ponerme ese casco. Uh-huh. Se me
3: pega. No está hablando el pro del real.
2: No, esa es la imitación.
4: Ha ofrecido a todo el mundo, pero todavía no nos ha dicho qué nos va a ofrecer a nosotros los imitadores del... Ojalá que...
6: Bueno, a los imitadores. Me encanta.
2: A él le gusta, le gusta.
3: No le molesta que lo imite.
6: La industria y el sector artístico que hoy... se supone que supuestamente mueve la economía, ¿sí? Que en realidad es un tema de una clasificación estadística porque son los juegos de suerte y azar, ¿sí? Que están metidos en esa clasificación, son los que están moviendo la economía. La gente es ahí, sí, la gente sí tiene ludopatía, tiene una adicción al juego en ese momento. Y además, el juego, los juegos de suerte y azar legales, se están usando como una forma y lógica de lavar plata. Sí. Se puede apostar, y claro que aposté una cantidad de plata y ya la plata quedó registrada ante las autoridades tributarias. Lo que verdaderamente queremos hacer es sí reconocer que tenemos que mejorar la salud mental de los colombianos para reducir la ludopatía, pero tenemos que fortalecer el entorno cultural y creativo del país, y por eso estamos comprometidos a trabajar con las escuelas de baile y de formación artística a través de juntas de acción comunal, a través de toda la red de escuelas de baile que existe en el Pacífico y en el suroccidente colombiano, para que a través del Ministerio de Educación, de Cultura, podamos transmitir recursos a las regiones, por ejemplo, para que jóvenes de Ipiales que no tienen jornada complementaria puedan encontrar en la jornada complementaria la oportunidad de o hacer deporte o entrenarse en bailes andinos, que tenemos que recuperar esa cultura.
5: Pero no solo para recuperar la cultura. El baile le permite a los muchachos aprender a echar el cuento. Claro. Porque es que necesitamos. No podemos entrar en lo de los Japón, que hay que tener un ministerio para que la gente se relacione. No, el baile se nos dio que porque Colombia es teatro. No, Bogotá es teatro. En el resto de Colombia el teatro es la vida misma. Nosotros lo que tenemos que hacer es eso, es rescatar eso. El baile, la forma de seducir, las formas de ser, intercomunicarnos entre nosotros y parir, porque usted lo ha dicho, hay que parir. Colombia tiene un promedio de ahora de... ¿Cuál es la edad promedio?
6: 1.2 niños vivos traídos a la vida por mujer en edad fértil.
5: 1.2.
6: Hace 10 años estábamos en 2.5.
5: Es decir, estamos mal. Sí, hasta en eso estamos mal.
6: Hoy por 10 mujeres en Colombia, hoy por 10 mujeres nacerán en promedio 12 niños, mientras que hace 12 años por 10 mujeres nacían 25 niños.
2: Es que son muy caros los hijos.
6: Por eso ¿cómo está vendiendo la suya? Qué bueno que pones ese tema. ¿Cuánto entonces vende la suya? No se trata de echarle la culpa a alguien de por qué nacen menos niños, sino de reconocer que en un país que no cuida su niñez, que no tiene un buen sistema educativo, que no permite que los jóvenes entren a la formalidad, pues tener un hijo hoy es caro. Porque a una mamá, cuando le dicen, mire, por cada 100 niños que ingresan a transición en Colombia, de esos 100 niños solamente 13, después de casi 15 años.
7: ¿Cuántos?
2: 13. Dejaron graduarse de bachiller.
6: Solamente, ojo, 13, porque es la cifra, ojo, periodicazo.
0: Dele duro, dele duro.
6: Solamente 13 tienen la oportunidad de contar con una formación técnica, tecnológica, universitaria. Sí, entonces,
5: ¿qué va a hacer?
6: Dicen,
5: ¿qué va? ¿Pero qué van a hacer Paloma y Oviedo frente a ese caso?
7: ¿Hacer hijos?
6: Lo primero,
4: subsidiar los moteles.
6: Utilizar un mecanismo que ha funcionado muy bien, que se llama obras por impuestos, para que las grandes empresas, en lugar de pagar sus impuestos en efectivo a la DIAN, construyan centros de desarrollo infantil de calidad que permita que la mayoría de los niños entre 0 y 5 años, contrario a quedarse con sus papás o donde un familiar, estén en un centro de desarrollo infantil. En básica y media, vamos a resolver, aprovechando que Frank tiene hoy tapabocas, el ejemplo de que los niños durante 2 años de pandemia, los que unos no tuvieron clase completamente, otros tuvieron clase por Zoom y no pudieron aprender las capacidades de pronunciación y expresión oral que deberían tener para su nivel de edad. Hoy la tecnología sin tapabocas nos puede ayudar a tener cursos de adelanto que nos permitan resolver esas habilidades lectoescritoras y expresión oral de nuestra niñez y nuestra juventud. Y queremos que la educación superior se flexibilice para poder permitir alternativas de cursos cortos, como muchos jóvenes hoy dicen, yo quiero formarme en programación e irme a trabajar a una empresa en Estados Unidos o trabajar desde aquí.
7: Remoto ya.
6: Una empresa de Estados Unidos, les vamos a dar esa opción porque vamos a tratarnos bien con Estados Unidos y vamos a decirle a Estados Unidos, queremos que Colombia sea el país amigo del nearshoring, es decir, de todos los servicios que se pueden prestar por la tecnología para los Estados Unidos, que se presten aquí en Barranquilla, en Cali, hasta en Pensilvania, Caldas, hay un call center que hace muy felices a los jóvenes de Pensilvania, también a los del Putumayo,
7: ¿no? Aprender inglés por todo el país.
6: Con el internet de Mocoa podemos trabajar para que los jóvenes de Mocoa presten servicios.
7: Y aprender inglés, porque es que ese bueno nos trajo el Open Swahili y el Swahili no hace. Yo lo único que sé decir es Swahili es Hakuna Matata.
6: El bilingüismo se vuelve una herramienta fundamental. Y finalmente, queremos que también las empresas ya no solo tengamos al SENA como monopolio para la formación para el trabajo, sino que buenas empresas, por ejemplo, una empresa que conocimos en Valledupar, que siembra el café en la sierra, lo cuida, lo muele, lo tuesta y lo sirve con baristas especializados, pues esa empresa de Valledupar o de Santa Marta pueda entrenar a baristas y certificarlos para que las personas aprovechen el buen comportamiento de las empresas y al mismo tiempo le demos oportunidades a los jóvenes de encontrar oportunidades de formarse en temas que son relevantes para conseguir trabajo.
3: Ahí le trajeron el café que usted del
7: el café. Frank Solano.
6: Frank Solano.
8: Ah, ya sacó café, Frank Solano.
7: Primera muestra. Primera muestra.
6: Café de Colombia.
7: Sí. Frank. Y esto muy bien. Y esto con Frank Solano en negro y bien cargado.
3: Pues mi querido precandidato, muchas gracias. Daniel Oviedo.
5: Daniel, sí.
3: Paloma, ¿dónde dejó a Paloma hoy?
6: Paloma se quedó en Corabastos porque ella estuvo atendiendo en medios de comunicación. Nosotros hicimos ronda con los comerciantes de 3:30 a 6:00. Y bueno, algo que es importante mencionar, tenemos que hacer equipo con el alcalde de Bogotá.
5: Sí.
6: Para resolver los temas de conexión.
5: Lo de ayer fue espantoso.
6: Hora y 40 minutos transportándonos desde Corabastos hasta la sede.
2: La vida que nos tocó.
7: Oiga, increíble, lo esperamos para
6: hora
7: aquí, pero
6: 40 minutos.
7: Lo estábamos esperando porque si ya es tercera vez que viene y no lo veo llegar con desayuno. ¿Qué pasa? O sea, ¿dónde está la política tradicional que le dan a uno tamal?
6: Doña Fanny de Corabastos, que es la dura donde se alimenta todo.
5: De la moñona.
2: Quemando.
6: De la mañana. Hoy nos donó sanduchitos de jamón y queso.
7: Y lo veo.
2: Pinto, gracias. Y usted lo repartió entre los 30.
6: 36 personas que estábamos trabajando en Corabastos y nos ofreció su delicioso sándwich.
7: Las donaciones. ¿Sea vicepresidente si va a gastar?
5: Venga. Es que ahora reciben donaciones, pero eso hay que ganar, hay que pasar a segunda vuelta.
6: ¿Sí? Exactamente. Y nosotros aquí insistimos, antes de que lo pregunten, plan A, solo hay un plan A, es pasar a segunda vuelta. Hoy debemos entender que las únicas personas que nos hemos medido y rendido cuentas en diferentes ocasiones ante el país somos Paloma y Oviedo. Y esa es la verdadera encuesta. Por eso los invitamos a quienes pueden estar preocupados por los resultados de las encuestas a recordarles que las elecciones en Colombia se definen en los últimos 10 días. Aquí puede pasar cualquier cosa, pero lo que va a pasar es que nos van a ver, lejos de cualquier intimidación, a Paloma y Oviedo sin miedo, desde las 3:30 de la mañana hasta medianoche en todas las ciudades del país, para que logremos convencer a Colombia de que sumando vamos a ganar y vamos a darle a Colombia una opción realista que reconozca los problemas del país y que sepa hacer equipo para construir soluciones para los jóvenes, para las mujeres, para los artistas, para los mototaxistas, para las peluqueras, para todas las personas que en Colombia hacen mucho con poco, pero que se merecen también salir de la pobreza.
7: Ay, pero qué bueno. Aquí lo esperamos para cuando gane la segunda vuelta, para que venga aquí también a hacer la campaña.
8: Con el desayuno.
7: Con el desayuno.
6: Primero de junio.
7: Y sin tantas hierbas, maestro, porque yo pensé que era ir a Quilcué cuando lo y entra.

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3: 9 de la mañana, 12 minutos. 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
3: 9 de la mañana con 15. 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
2: A las 9 de la mañana con 28 a esta hora. Llegan los corticos rápidos y chistosos a esta hora. Arranque, don Pirata.
3: Ay, le dicen al mesero, mesero.
2: Mesero.
3: Este pollo tiene hormonas. Le dice, ¿ah? ¿Por qué lo dice, señor? Ningún señor, soy señorita.
2: Voy a comer.
4: Ay, ¿de qué? ¿De mesero?
2: De mesero, sí, señor.
4: ¡Mesero!
2: ¡Mesero!
4: ¿Qué tiene de entrada? Dijo, una puertica de vidrio.
5: Tengo ganadores, Perilla, y olvido porque el cojín de lechón de hoy se lo voy a entregar a uno de los que está participando, que nos está enviando notas de voz al WhatsApp de Olímpica, entre la gente a la que le pedimos que nos dijera de dónde venía la prima olímpica de ayer y de dónde venía de hoy. Es más, vamos buscando a algunos de esos oyentes que están participando, y mientras tanto, Harvey Castiblanco es el conductor feliz, que es reportero olímpica y que se va para, en este momento se va para Mundo Aventura y se gana su bono de tanqueo olímpica, don Harvey Castiblanco. Como usted que me está escuchando y me está viendo, señor, aplauso, escriba dedito arriba en el WhatsApp Olímpica Estéreo y ya coordinamos con usted la entrega. Y también hay otro ganador, Perida.
2: Se trata, por supuesto, más ganadores en Olímpica de Wilson Enrique Villalba. Se lleva, por supuesto, sus invitaciones para Mundo Aventura para que pueda disfrutar este fin de semana con Olímpica. Y también Silvia Montes se lleva también sus invitaciones para Skyzone, el mejor parque de trampolines.
5: Bueno, mire, la gente que está en TikTok es la que está participando por el par de boletos para que vayan al cine. Vamos a saludar a los que están en TikTok. ¿Qué cantidad de gente en TikTok?
2: Sí, señora.
5: Por acá está Angie Rojas, está por aquí con nosotros también. Gracias a Tato López, dice buenos días, un abrazo. Gracias. Ay, Tato, no alcanzamos a ver la pregunta, ya se fue el candidato. Alicia Durán también, buenos días, un abrazo grande para ella, para Rosiris Ariza, para todos, para Nelson Borges. ¿Qué tal? Y si les parece, Fran Solano, hoy es viernes de compatibilidades y hoy pasa por la mesa de trabajo de Olímpica una persona muy querida por nosotros desde hace mucho tiempo. Ay, y hacia
3: de verdad,
5: no estaba en Bogotá, Boyacá no
6: molestaba. Este atrevido, igualao, patirrajao.
5: En todo el tema de numerología y es Olmer Mahatma. Ya no vive en Bogotá, pero aquí pasó a saludarnos. Entonces ahorita aprovecho y pregunto aquí mucho tema de numerología con los dos expertos. ¿Listo?
2: Listo.
5: Fran, usted que le tenía ahí una, o pregunte la que quiera.
6: No, yo yo quería preguntar, ¿cuál es el número? Las matemáticas son exactas, esto es de matemáticas. ¿En qué andamos con los números en estos momentos?
7: Perfecto, muy buenos días.
5: Bienvenido, Olmer.
7: Muchas gracias por ese amor y esa energía tan linda que siempre es mi, considero familia, Olímpica Estéreo. Entonces, sí, mira, estamos en el año 2026, que al reducirlo da 10, o no al reducirlo, sino al sumarlo da 10, y el 10 representa la rueda de la fortuna, por eso hemos tenido muchos cambios drásticos, fuertes, porque para un cambio realmente y una transformación debe haber un caos primero. Entonces estamos ahorita trabajando mucho la parte de transformación, pero viene un cambio muy fuerte y eso se da desde la política también, o sea, va a haber un movimiento fuerte a nivel político, pero también a nivel económico. Entonces va a haber una restauración muy fuerte económicamente para los que realmente están conectados a nivel espiritual y a nivel energético. La economía mejora, es un año de cambios. Hay que, para que el dinero entre, porque como todo es vibración y todo es frecuencia, los números tienen su vibración, su frecuencia, y cada persona también vibra según su energía. Entonces, para que el dinero entre, le recomiendo un cambio en cualquier aspecto, de casa, de carro, de trabajo, de jefes, de lo que sea, pero un cambio o un viaje, para que las energías se muevan. Pero es un año maravilloso, sobre todo hay que tener en cuenta el día en octubre, mes, día 10, mes 10 y el año 10. Ahí va a haber una energía, una cuadratura astrológica.
6: Venga, el 10 de octubre es como si se abriera una puerta, pues.
7: Es un portal de.
6: Un portal
7: astral. En tres unos, que es la Trinidad, el triángulo, que es la figura plana perfecta de todas las de la geometría sagrada. Sí. Entonces, vámonos como preparando para el cambio del 10-10-10. Pero a nivel económico y a nivel de salud. La salud, casi en general, ahorita están molestando mucho las rodillas, porque es como es el cambio vibracional, entonces las rodillas hay que fortalecerlas con ejercicio, y recomiendo mucho también la parte, digamos, como de la parte de la alimentación un poco. De resto, estamos en un año muy bonito, no hay que distraernos, obviamente debe haber caos, debe haber mucha, digamos, entre comillas, oscuridad para que haya un buen despertar, pero es uno de los años más maravillosos y más trascendentales que estamos viviendo. Y eso ya depende de cada uno, la fecha de nacimiento, pero en general está bien aspectado para el que quiere transformar, porque es un año de aprendizaje, es un año, el año pasado fue un año de como de prueba, este es un año ya de merecimiento también.
5: Sí, bueno, yo, oye, me le voy a preguntar algo, Fran. Voy a preguntarle cómo va a ser la participación de James Rodríguez en el Mundial. Si la fecha de James, claro, si la fecha de James Rodríguez de nacimiento es del 12 de julio del año 1991.
7: 12 de julio, entonces es
6: designó cáncer. 7.
5: ¿Cáncer?
6: ¿De qué año?
5: 91, Fran.
7: De julio, sí. Julio, sí, cáncer, sí. Agua. Muy emocional, es muy impulsivo, muy ansioso a veces y muy acelerado. Pero entonces eso en él, le favorece muchísimo. Él trabaja, es el número 10, sí.
5: Es el número 10.
7: Claro, perfecto. Entonces se le abren las puertas este año a él mucho. Va a tener éxito en su...
5: En la participación en el Mundial, porque todos estábamos como, uy, sí, ¿qué va a pasar?
7: Sí, no va a haber un cambio de él y es una oportunidad también él para el merecimiento que él también ha hecho en su carrera. Es un año que le va a ir muy bien a él. Es ahorita cuando cumpla
6: número 3.
7: Y es el 3.
6: Es número 3.
7: Sí, él es 3. Entonces, al ser... Ahí le va a ir muy bien este año le aspecta, sobre todo después del cumpleaños, después de julio. Pero está bien aspectado.
6: Ay, lo necesitábamos, era antes.
5: Julio.
2: Bueno,
5: venga, pues.
7: Aceptar, una de las cosas que uno tiene que aprender también es aceptar. No, pero también le va, me refiero a que.
6: Hay que a que mejor después, sí, que cumpleaños.
7: Sí, pero...
6: Bueno, ojalá pase a la tercera ronda.
5: Por favor. ¿Por qué más pregunto, Shakira?
2: Oiga, sí, mientras preparamos la fecha de Shakira, señorita Dalia, dale. Tengo por acá a Lucía Vanegas a través de nuestras redes sociales. Ella está preguntando, hoy mi hijo está de cumpleaños, o sea, hoy 22 de mayo.
5: Ajá.
2: Pero Lucía Vanegas no me envía la fecha
6: hoy es el día,
2: o el año, pues.
6: Hoy es el día de Santa Rita de Casia, la abogada de los imposibles.
2: Bueno, pero ella
6: en la Iglesia Católica.
2: Ah, dice, así. 22 de mayo. Del 99, ahí está Lucy Vanegas preguntando. Hoy su hijo está de cumpleaños, 22 de mayo del 99. ¿Qué dice la numerología para él?
7: Claro, mire, es de tipo de signo Géminis, es aire, es muy inteligente, muy acelerado, muy mental de los estudios. Y él, curiosamente, al reducirlo, da 10. El destino de él es el 10. Y estamos en el año 10 y está cumpliendo años, está 99, entonces está cumpliendo.
2: Es del 99, sí.
7: 27.
5: Sí.
7: 27 años, está en 9. Muy bien, le da muy aspecto. Que inicie una carrera, que inicie algo de estudio, que se cuide un poquito lo que es, parece que trasnocha, como el insomnio, como la parte del sueño. Pero muy bien aspectado y que viene un cambio muy positivo para esta persona, para este muchacho. Y que haga un viaje también en el movimiento. Pero está muy bien aspectado porque es 10. Y estamos en el año 10.
5: Mire, acá tengo otro. Carmen Rosa dice: hola, yo soy del 5 de noviembre del 71.
7: Listo, 5 de noviembre. Ella es número 7. Es escorpión, agua y número 7. Muy, muy responsable. Parece que es mamá. La siento como sentido de mamá. Tiene como 2 hijos. Y la parte también emocional de ella la lleva a tener problemas gástricos, digestivos. Todo se puede ver acá en la numerología. Así como rápido.
6: Ya le dijo gorda.
7: Algo digestivo. Y está pendiente. Y está preocupada por un negocio que hizo o va a hacer. Y debe tener mucho cuidado porque la puede perder ahí en ese negocio si no tiene en cuenta como un abogado o algo de papeles. Porque es un negocio que va a hacer con... que implica dinero, pero está bien aspectada también por número 7 y en el año 10 queda 8. Está muy latente a los juegos de azar y le vamos a dar un número para que se juegue una lotería o un chance, y le salió el 8, que son las loterías. 8534 8534. Bendiciones.
5: Bueno, espérate, ya, tranquilo, no se vaya. Espere que tengo más oyentes aquí preguntando. Ya está que se despide, yo no lo dejé ni pasar.
6: Se fue 5 años, bueno, y viene de rapidez. No.
5: Poco. Marixa está preguntando lo siguiente, Marixa Vargas. Julio 23 del año 1974. Números.
7: Claro, números. Número 6. Ella es de signo Leo, fuego. El número 6, el 6 es la prosperidad, la abundancia, de cuidar los ojos, porque los números también dan la posición de del cuerpo, que son los chakras. Los chakras son centros energéticos que tiene el cuerpo, y cuando hay un chakra o un punto energético descontrolado, no alineado en la frecuencia, pues hay enfermedad. De cuidarse mucho los ojos, porque el 6 es un poquito los ojos. El 6 tiene preocupación por el papá. No sé si me atrevo a decir, no sé si el papá ya murió, y si no ha muerto va a tener como problemas con el papá, porque el 6 es Saturno, el padre, aprendizaje con el papá. Le llega un dinero que está esperando, lo prestó, o algo va a pasar con dinero que ya está hecho, no es de lotería ni de suerte, sino un dinero que ya lo creó, se lo atrae ahorita por los lados del cumpleaños, que es en julio. Y también la veo como muy aspectada hacia cambiar algo de propiedad, o invertir, o cambiar de casa. El número para ella podría ser muy, muy bien aspectado, pero le ha sido el 6, que es el número de ella. Aquí veíamos 33. Entonces, 6346, 3646.
5: Oigan, veo gato, estaba pero aterrado. El gato aquí mirando a Olmer. Hace rato que no venía. Mire, por aquí está. Por aquí está en TikTok Creaciones Sarita. Dice, buenos días, 25 de mayo del 95.
7: Listo, Géminis. 6, 5, 2 y nos da el 9. Ya es 9, Géminis. Aire, número 9, también muy acelerada, muy, muy impulsiva a veces, toma decisiones muy a la carrera, muy, perdón me lo aprecio, pero muy empeliculada a veces con los miedos, tiene que dejar un poquito transformar esos miedos, miedos como al amor, a la parte emocional, no la ha ido tan bien, va a mejorar esa parte emocional, hay un cumpleaños de la mamá, con el cumpleaños de la mamá le mejoran las cosas, la mamá está muy pendiente de ella o tiene una conexión con la mamá. Y debe cuidarse un poquito la espalda, la cintura, porque el 9 representa eso también. Pero es un año también muy bien aspectado, porque si lo vemos con el 10, todo número sumado con el 9 da el mismo número. Si no lo sabían, 5 más 9 da 14, 5. 8 más 9 da 17, da 8. Todo número sumado con el 9 lo devuelve al mismo número. Entonces, si estamos en el año 10 y ella es 9, pues le rebota al 10. Entonces, muy bien aspectada también la parte económica de esta persona.
5: El loco pregunta, 17 de octubre del 66.
3: Ay, loco, Dios.
5: El loco, ¿qué? Y se va a casar con una de las tres señoras que tiene.
8: ¡Ay, tres!
9: Cuatro señoras.
2: Dale, porque yo tengo otra consulta acá también.
5: Loco.
2: ¿Fecha de nacimiento del loco?
5: 17 de octubre del 66.
7: Claro, puro loco. Porque eso es Libra. Libra generalmente es la dualidad, la locura. Si no la sabes manejar, porque, pero tiene el 8 que le favorece. Muy encantador, muy de la parte social, muy del hablar, del. Es, y el número 7, el tiene número 7, muy dado a la parte espiritual que no la ha desarrollado. Y es un momento, un año que empiece a despertar esa parte espiritual. No religiosa, sino su propia espiritualidad con el universo, Dios, en lo que crea. Que fortalezca esa parte espiritual. Económicamente le va a ir muy, muy bien. Porque él cumple ante sí. Después del 10, que es el 10 de octubre. Entonces que prepare muy bien este cumpleaños, lo celebre súper bien, porque planetariamente le favorece para que se conecte con la parte económica y también como la parte emocional y la parte espiritual. Debe cuidarse mucho, mucho lo que es la garganta, lo que es la parte del cuello y la garganta.
2: Bueno.
7: De resto, bien.
2: Le tengo otra consulta por acá a través de nuestra. La gente está enloquecida, señorita Alia. Y esto queda para una segunda parte, Olmer.
5: Otra tanda, otro día.
2: Lo menos para otra semana, sí, para. Porque hay mucha consulta, mucha pregunta. Dice el oyente, 5 de marzo del 92. Del signo Piscis.
7: Piscis, claro, agua, muy espiritual. Los Piscis son los viejitos del zodiaco, son las almas que reencarnan en un signo muy. Son almas antiguas, viejitas, son muy espirituales, muy sensibles. Ha tenido problemas, muchos problemas a nivel económico, pero también por confiado. ¿Es un hombre?
2: Sí, es un hombre. Pregunta
7: por,
2: el nombre.
7: Por confiado, es muy, muy acelerado. Le afectó mucho la muerte de un ser querido a él. Entonces tiene que trascender esa parte, porque esa persona que murió, no sé quién sería, muy familiar, muy cercana, lo protege. Es una como un angelito para él. Y en el cumpleaños de esa persona que murió, que él debe saber quién es, en el cumpleaños de esa persona, que no lo olvide, sea el papá o quien sea, ahí se le activa la parte económica. Ahí que tenga en cuenta la fecha de nacimiento de la persona que murió, que le afectó en la vida. Y que cuide también la rodilla, las piernas. Y el número para esta persona es, está muy aspectado el dinero, 6245-6245.
5: Bueno, óyeme, Olmer Mahatma, ¿dónde lo encuentran usted en redes sociales? Ahora ya no vive en Bogotá. ¿Cómo hace con sus pacientes de Bogotá, con la gente de Bogotá?
7: Bueno, yo estoy viviendo en un sitio maravilloso que es Villa de Leyva, hermoso Villa de Leyva, y ya todo es virtual, lo hago, la mayoría es virtual por WhatsApp Cam, dura una hora la sesión y ahí se desprende totalmente la información de la persona, y el número es 322-386-9635. 322-386-9635. Y por todas las redes, WhatsApp, TikTok, todo lo de Instagram, estoy como Olmer Mahatma.
5: Muchas gracias, Olmer.
7: No, a ustedes de verdad los aprecio.
5: Se y le ve más joven
7: y
5: ahora.
7: Y a todos muchas bendiciones a todos los oyentes. Y de verdad que vienen momentos muy maravillosos. Lo que pasa es que hay que sintonizarse. Uno es como la emisora número uno, que es Olímpica, sintonizarse en una frecuencia elevada, pasar de 3D a quinta D. Vibrar en 3D es vibrar en el sufrimiento, en la angustia, en el miedo, en la escasez, en la tacañez, en la quejadera. Vibrar en quinta D es vibrar en amor, en generosidad, en gratitud, en paz. Y va a ver que por la ley de atracción uno atrae según en cómo está vibrando.
5: Muchas
7: y hoy
5: gracias.
7: Va a ser un día maravilloso para todos los que están escuchando y todos los que estamos acá.
5: Muchas gracias, Solmer, que le vaya muy bien en Villa de Leyva.
7: Gracias.
5: ¿Ya tomó qué es lo que venden allá en el parque de Villa de Leyva? Le venden a uno un frasquito de qué es, pared chirrinchi. Eso es como guaro con una cantidad de hierbas.
7: Por acá estaré bien. Por acá pronto volveré para un programa bien completo.
5: Claro, con mucho gusto. Así es. Bueno, señor, antes de irnos a las 9:43, Gato, los tres noticias más relevantes de hoy, ¿cuáles son?
0: Bueno, señorita, las tres noticias. Primero, incautan una tonelada de marihuana en una casa de la capital de la República. La segunda información, más de 58.000 niños aún no completan sus esquemas de vacunas aquí en Bogotá. Y la tercera información, investigan un vehículo de gama alta particular que se incendió en la calle 134 aquí en Bogotá y que quedó totalmente destruido, al parecer un cortocircuito. Las tres noticias más importantes aquí en Olímpica Estéreo.
5: Ahora sí, Fran, nos fuimos. ¿Qué va a pasar en las redes este fin de semana?
6: Señorita Dalia, bueno, me imagino que ya que hablaron de del nacimiento de la hija Sara Corrales.
8: Ah, sí, Mila.
6: De Mila o Emilia.
8: Pues se le dice Mila. Emilia. Puede ser Emilia.
6: Emilia. Hablamos con Sara Corrales, hablamos como con mucha gente, pero también hay unas historias que uno dice, una supermodelo colombiana en México ha entrado 4 veces a punto de morirse por los biopolímeros, señorita Dalia, y esta semana le deciden si le cortan los dedos del pie izquierdo o no, porque le migraron a los pies los biopolímeros para que las señoras no se sigan aumentando las nalgas.
2: No, y sobre todo visitando cualquier garaje
6: responsable.
2: ¿No? O sea, lo que está pasando en Bogotá. Bueno, 9:44, les traigo la nota y sobre todo información importante para los oyentes de Olímpica. 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
5: Muchas gracias, mi querido Pirata Morgan. El Pirata está en Olímpica a las 9:45 minutos. Mañana lanzamiento de ahí bien las 20 latinas. Atentos.
2: Muchos.
5: Lo nuevo del Churo Díaz, lo nuevo de Los Inquietos del Vallenato, lo nuevo de Carlos Vives, lo nuevo de Jorge Celedón con una agrupación mexicana. Vendrá mañana en las 20 latinas.
7: Ay, qué bueno. Yo me quedo acá con Olmer, que me va con el tema de la numerología y todo, porque
5: no, uy, no, vamos a dejar salir a Olmer.
7: De jefe, es que esto está más duro que mordido.
2: ¿Cómo se queda hasta el mediodía?
6: ¿Cómo?
7: Esto está muy duro. Y yo voy a mirar a ver si me mejora la suerte, porque uy, no por ser esa, pero yo sí soy muy de malas, ¿ves? ¿Qué? Vea, pero ya no por ser tan exagerado, pero de verdad, yo soy tan de malas que esta mañana cogí tacho y me tocó parado.

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5: 9.56 en la mañana. 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

0: del mes de mayo. Seguimos en este mes especial con todas las mamitas. Que se preparen las mamitas porque en instantes estaré entregando el regalazo olímpica para otra mamita de Bogotá. Ojo que serán 4 ganadoras. Ya van 2 mamitas ganadoras. 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
1: 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Y la emisora del primer lugar, Olímpica Estéreo, ¡se metió!

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2: Es de la mañana con 46. 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
2: 10 de la mañana con 46. 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
2: 10 de la mañana con 47. 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

0: 11 de la mañana, 5 minutos. 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
1: 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Azúcar Mayagüez. 11 de la mañana con 14, avanza la mañana del viernes. Mientras ustedes están ahí en el trancón, en la oficina, en el trabajo, o en casita, o simplemente nos están escuchando a través de nuestra nueva aplicación, emisora Olímpica Estéreo, pues reciban un fuerte abrazo. Aquí estamos acompañándoles con buena música. Es un gustazo acompañarles hoy viernes. ¡Perilla!

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Sigan recordando, por supuesto, su participación. Oiga, semanas atrás, lleno total. En el Movistar Arena invitó grandes artistas, grandes colegas. Entre esos a Jorgito Celedón, a Yanka Centeno, a su sobrino. Oiga, ayer conversábamos con Enir Velázquez y le preguntábamos que si era verdad lo del tema de la rivalidad entre sobrino y tío, tío y sobrino. Oiga, pero en el concierto eso quedó opacado. No existe nada de eso, al contrario, mucho cariño, mucho respeto en la familia Velázquez. Y qué chévere, ¿no? Que entre tío y sobrino, pues hombre, se ayuden. Porque definitivamente el vallenato romántico, pues por esta temporada está de moda y eso nos encanta. 11 de la mañana con 32. Si tiene fotos, alcanzó a acompañarnos ayer en el partido de las estrellas. Tomó fotos, selfie de los jugadores, de nuestros artistas en la cancha. Comparta esas fotos, envíe notica de voz al 320-650-1059. Nos va contando, por favor, qué tal les pareció el partido. Ah, pero si usted vio la transmisión en nuestras redes sociales, le alcanzó a tomar el pantallazo de una, porque en instantes estaré entregando ganadores. Un delicioso cojín de lechón estará entregando en instantes, así que ustedes no se lo pueden perder. Hoy viernes, comienzo de fin de semana con Olímpico.

0: Oiga, qué bonito uno decir en la vida, esta es la familia que soñé, esto era lo que quería. Qué bonito, el video está bien chévere. Recomendado esta hora, el nuevo vallenato de Rafa Pérez, la familia que soñé, en Olímpica 11:40. 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Pues bien, prometí entregar a un oyente, de esos tantos oyentes que estuvieron con nosotros en el partido de las estrellas, o simplemente que estuvo pendiente de nuestra transmisión, compartió sus fotos en sus redes sociales y por supuesto ahí está Olímpica presente. Pues bien, vamos a comunicarnos con Nelly Porras. Le conviene la comunicación esta hora. Nelly, ¿qué estás haciendo? Buenos días, Nelly.
1: ¿Qué estás haciendo?
2: Hola, buenos días. Yo escuchando Olímpica Estéreo, escuchando Olímpica Estéreo, escuchando Olímpica Estéreo. ¡Buenos días!
0: ¡Eso! ¡Muy bien! Óyeme, Nelly, ¿en dónde se metió Olímpica, amor? ¿Dónde anda?
2: En este momento estoy en el barrio Quiriguas, trabajando haciendo el turno. Sí, pero yo vivo en
0: Bacho,
2: en la zona de Engativá.
0: Ah, en Engativá. Me imagino que usted nos alcanzó a acompañar ayer en el partido de las estrellas o vio la transmisión en redes sociales. ¿Cómo fue la vuelta? A ver.
2: Las dos cosas. Fui hasta allá antes de entrar a trabajar.
0: ¿Sí?
2: Fui, tomé algunas fotos, me devolví y el partido lo vi ya por YouTube.
0: Por YouTube. Oiga, ¿qué tal? ¿Cómo vio usted el partido? Oiga, ¿qué tal esos artistas en ese escenario, en esa cancha con pantaloneta, guayos? Ah, ¿cómo los vio?
2: Vamos, se ven totalmente diferentes, ¿no? El ambiente estaba muy chévere, yo con ganas de quedarme, pero no.
0: Imagínese, pero bueno, afortunadamente alcanzó a ver la transmisión a través de nuestras redes, porque pues ese era también el motivo para la gente, ya que pues por el trabajo, por las distancias, no alcanzaban a llegar al estadio, ¿cierto? A través de las redes podían disfrutar de esta transmisión. Oye, Nelly, ¿recuerda algún artista que haya visto? Oiga, yo vi a este, a Julano, a Mengano con la pantaloneta.
2: Vi a Johnny Rivera, a la señorita Dalia, a Francia, a ver a... ¿cómo se llama? Luis Alfonso.
0: ¡Oiga! Oiga, malito para jugar el fútbol, ¿no?
2: Sí, malito.
0: Que se dedique...
2: No, no, no, perdón.
0: Claro,
2: perdón.
0: Que se dedique más bien al canto, ¿cierto? Bueno, y es que en cierta forma esa era la actividad de ayer. Era simplemente compartir entre los colegas, los artistas del vallenato, de la música popular, los famosos, que tuvieron una tarde diferente, ¿no? Porque aquí no es quién gana o quién pierde. Aquí todos ganaron, porque efectivamente ese era el show central, y que los oyentes en Bogotá y en el país disfrutaran de esta actividad chévere, lúdica, deportiva. Cosa muy diferente que nos tienen acostumbrados, obviamente, Olímpica y nuestros artistas. Pues Nelly, no se diga más. Primero, gracias por acompañarnos al partido de las estrellas. Gracias por chequear la transmisión, por estar ahí presentes. Pues usted se lleva su cojín de lechón.
2: Muchas gracias.
0: ¡Felicitaciones! Eso, muy bien. Que siga disfrutando y qué chévere que comparta también más de esas fotos, más de esas transmisiones a través de sus redes sociales. Así que pendiente los oyentes, porque en minutos están entregando el regalazo Olímpica. Serenata exclusiva con Juan Pablo Navarrete. Nevera Sasa llena. Bono de pintasasasa. Bono de belleza. Cojín con pola. lechón y pola. Eso va a ser un fiestón. No, en este fin de semana en otra casa de Bogotá para seguir celebrando con todas las mamitas de Bogotá su mes, su día.

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4: 11 de la mañana con 50. 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
4: 11 de la mañana con 52. 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
9: Así que ya lo saben, señores, nosotros nos despedimos. En un ratito nos escuchamos, mi querido Peri. Ah, oh, ya creo que entra Javier, así que bueno. Ah, Javier está de descanso hoy. Pásenla bueno, mi gente, desde Home Center, con la emisora del primer lugar, Olímpica Estéreo, se metió.

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2: 12 del mediodía con 20. Bueno. ¿Qué tal esos coros, ah? Zapatero a sus zapatos, ah. Aquí estamos comenzando los vallenatos de oro. Dirección y programaciones de la señorita Alia Bernal. Yo soy Perilla, les acompaño. Les saludo.
1: ¡Perilla!
2: ¿Qué tal? Feliz tarde, ¿cómo van? Hoy una tarde chévere, ¿no? Buen solecito en la capital del país. Esperemos que el clima por lo menos siga así, ¿no? Porque eso sí, en horas de la tarde y horas de la noche están cayendo unos aguaceros de padre y señor. Así que prepárense, si usted viene hacia el norte de la capital, prepárese. Eso sí, venga bien abrigadito, abrigadita. Y si no, con ropita de sol, ¿no? Por si algo, ¿no? Es que uno nunca sabe con estos climas aquí en la capital. Pero bueno, adiós, gracias. Hoy es viernes, fin de semana. Y aquí estamos acompañándoles, por supuesto, con estas tres leyendas. El homenaje a tres leyendas. Jorge Oñate, Rafael Orozco y el cacique de la Junta de Diomedes Díaz, que a propósito, ya dentro de poco, estaremos conmemorando un año más del natalicio de Diomedes Díaz. El próximo 26 de mayo estaremos con nuestro especial acostumbrado aquí en Olímpica Estéreo. Vamos a recordar las 26 horas del cacique el próximo martes. Martes 26 de mayo, así que prepárense porque estaremos, por supuesto, con nuestro especial para que puedan disfrutar de todas las canciones del cacique de la Junta a través de Olímpica Estéreo, la emisora oficial del vallenato en Colombia. Para hoy, ¿tengo regalos? Sí, tengo regalos. Va a entregar la prima para el producido, para un oyente de Bogotá, un conductor de Bogotá, que se reporte y que nos cuenten dónde está escuchando Vallenatos de Oro. Pero también voy a entregar el regalazo. Voy a dejar la última media hora habilitado el WhatsApp para que usted se registre conmigo, ¿cierto? ¿Qué va a escribir en el WhatsApp? Preste atención. La palabra regalazo. La última media hora se la va a dedicar a esos oyentes, a esos hijos, hijas, familiares, que tienen obviamente como objetivo celebrarle a la mamita en este mes de mayo. Ojo, porque el regalazo que trae, trae una serenata espectacular con Juan Pablo Navarrete. Trae bono de pintasasasa, bono de belleza, trae una neverasasa llena. Ojo, una neverasasa nueva y llena de mercado, yo. Adicional a eso, cojín derechón y por supuesto, guaro para que pueda disfrutar este fin de semana que la vamos a pasar genial. Traguito, así que si usted quiere llevarse tremendo regalazo, ¿qué hay que hacer? Primero, cuéntenos en dónde está escuchando Vallenatos de Oro, en qué barrio, en qué localidad. Me escribe la palabra regalazo. Sigue la secuencia, se registra con nosotros y a la una de la tarde, después de las primeras tres canciones, después de la una de la tarde, estaré entregando este regalazo Olímpica para otra mamita, para otra familia de Bogotá. ¿Vale? Así las cosas, media hora más para que usted se pueda registrar. Repito, 320-650-1059. Y de esta forma, bienvenidos a las tres leyendas.
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0: 12.25 en los Vallenatos de Oro. Otra leyenda del humor, Eunice Cucaracha, ya está.
1: El humor de Olímpica, la mejor, la eso, mejor, eso, la emisora del primer lugar, lugar de sintonía. Claro que sí, con a todo. Y seguimos acá con la mejor actitud.
0: Bueno,
1: un saludo para todos los que nos están escuchando esta hora. Y un besito en las trompas de Falopio. A todas las chicas.
0: ¿Qué? ¿Qué está diciendo?
1: Un chiste con mucho cariño, man. A ver, imagínate que dice: oye, amiga.
0: Oye, amiga.
1: ¿Es verdad que eres medio sorda?
0: ¿Ah?
1: Y dice la otra: sí, un poquito, pero ya me estoy poniendo a dieta. Sorda y medio.
0: Bueno, ya.

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0: Oye, hoy es viernes. Una de la tarde, 12 minutos. Bueno, estamos ahora en vivo porque voy a invitar a todos los oyentes para que se conecten ya, ¿cierto? A través de nuestras plataformas digitales. Vamos a entregar regalos y, por supuesto, en minutos, señoras y señores, pues vamos a tener artistas invitados que nos van a hablar precisamente de actividades y, musicalmente hablando, de muchas cosas más aquí en Vallenatos de Oro. Por ahora yo prometí entregar el regalazo olímpica. El regalazo olímpica que trae todo. ¿Qué trae? Nevera Sasa llena, ¿cierto? También trae bono de belleza, la mejor pinta, lechona y pola y la serenata soñada con Juan Pablo Navarrete. Tremendo regalazo para otra mamita de Bogotá. Mientras estamos haciendo el ejercicio, ¿cierto? De entregar este regalazo, yo los invito para que se vayan conectando a través de nuestras redes sociales. ¿Por dónde vamos? Facebook y también en TikTok, ¿vale? Los invito para que se vayan conectando, vayan ingresando, vayan contando, vayan comentando, ¿cierto? Y por supuesto, en instantes también estaré entregando regalitos para esa gente que se conecte con nosotros, a la gente tiktokera de Olímpica, a la gente en Facebook, para que puedan participar. Bueno, vamos a comunicarnos a esta hora con Claudia Bernal. Le conviene la comunicación a Claudita. Claudia, ¿qué estás haciendo? Buenas tardes.
1: Yo escuchando Olímpica Estéreo, escuchando Olímpica Estéreo, escuchando Olímpica Estéreo, Olímpica Estéreo,
0: ¡se metió! ¡Eso! ¡Muy bien! Bueno, Claudia es mamita, mamacita, ¿cómo es la vuelta ahí? A ver. ¿Claudia? ¿Es mamita, mamacita? ¿Cuántos nenes?
1: Mamita de tres hijos, tres hermosos hijos. Mamá de muchos niños míos que tengo a cargo en el jardín.
0: Claudia, ¿Claudia es profesora?
1: Sí, señor.
0: ¿Claudia es profesora de jardín, colegio, cómo es?
1: En un jardín infantil de Secretaría de Integración Social.
0: ¿Hace cuánto es profe, Claudita?
1: Yo llevo más de la mitad de mi vida, tengo 50 años y llevo enseñando más de 30 años.
0: Oiga, ¿y qué es lo más bonito de ser profe y sobre todo de esa edad, Claudita?
1: Ay, Dios santo, cuando te abrazan, cuando sonríen, cuando te muestran esas cosas con las que salen tan bellas, empiezan a caminar, sí. Salen con sus ocurrencias, eso le alimenta a uno el alma totalmente.
0: Y nos bueno, y eso en jornada, que me imagino todo el día o media jornada, todo, ¿o cómo opera?
1: Todo el santo día, de 7 a 5 de la tarde.
0: Que tiene que tener harta paciencia, Claudita, para coordinar y sobre todo para querer a estos niños, ¿no?
1: Total, yo creo que lo que nos mueve a nosotros las maestras es el amor y la vocación por servir, por poder ayudar en esas situaciones tan difíciles que viven ellos en sus contextos, pues, que les ha tocado muy pesado, sobre todo en la localidad en la que estoy.
0: Claro, claro, claro. Bueno, Claudita, pues muy bien. Vamos a las preguntas para que usted se lleve tremendo regalazo. Ojo, el regalazo que trae lechona y pola. Trae bono de pintasasasa. Trae bono de belleza. Nevera sasa llena. Y como si fuera poco, oiga, una serenata espectacular con Juan Pablo Navarrete.
1: Me digas, por Dios.
0: Imagínese que tengo usted a Juan Pablo Navarrete allá cantándole allá al frente, ¿eh? Emocionadísima ya, ¿cierto? Bueno, vamos entonces, Claudita. Preguntas fáciles y sencillas. A ver, arrancamos con la primera. Recuérdeme, por favor, si es tan amable, nombres o países por donde ha pasado la prima olímpica. A ver.
1: Ah, bueno, a ver, recuerdo España, recuerdo Francia, Croacia, Bélgica, Japón, Brasil.
0: Oiga, muy bien, muy bien, muy bien, muy bien, muy bien, muy bien, muy bien, muy bien. Segunda pregunta, recuérdeme por favor, si es tan amable, tres programas de Olímpica Estéreo, a ver.
1: Claro que sí, las 20 latinas, Vallenatos de Oro, las 20 latinas.
0: Ajá. Muy bien, no, así está bien. Oiga, y por último, ayer Olímpica Estéreo realizó una actividad, eso fue la locura en Bogotá, porque toda Bogotá estaba hablando de esa actividad. ¿Qué fue lo que hizo Olímpica Estéreo el día de ayer? A ver.
1: el gran evento del Partido de las Estrellas, nada menos y nada más.
0: ¿Te alcanzó a acompañar o no? ¿No alcanzó a llegar?
1: No, no, es que estoy trabajando de 7 a 5.
0: Claro, no alcanzaba a las 5, ya estábamos. A las 5 ya estábamos entregando las medallas, los premios y los que habían ganado. Entonces,
1: no alcanza a llegar, está muy lejos.
0: Claro. Óyeme, Claudita, en este mes de madre, ¿sí ha recibido algún regalo, florecita? ¿La han consentido en este mes de mayo?
1: Te digo la verdad, no recibí ningún regalo. La verdad, ninguno, porque tuvimos una situación, una calamidad muy triste en la familia, entonces no estuvimos para celebraciones. Pues no recibí nada, nada, nada.
0: Bueno, pues Claudia Bernal, primero por ser oyente fiel de Olympic Estéreo. Segundo, por ser una mamita responsable. Tercero, por ser esa mamita cuidadora, atenta, profesora, encargada de cuidar muchos niños aquí en Bogotá. Por esto y mucho más, usted se lleva el regalazo.
1: Gracias, Dios los bendiga, Dios les multiplique. Qué alegría tan grande.
0: Felicitaciones, gracias. Claudita.
1: Ay, qué lindo, gracias, gracias, gracias.
0: ¿Ah? Espero que celebre este fin de semana con Juan Pablo Navarrete, con todo por el combo favor de Olímpica Estéreo. Eso le va a llegar un trasteo a su casa, yo.
1: Qué emoción, man.
0: Sí, eso sí, cuide la nevera porque los que van les encanta comer, yo. Así que cuide la nevera. No, no, no. Eso, échale candado a la nevera, yo. Y bueno, pues la idea es compartir con Claudia Bernal este domingo, Dios mediante, con este regalazo. Juan Pablo Navarrete se lleva, por supuesto, todos estos obsequios para celebrar con otra mamita feliz de Olímpica Estéreo aquí en Bogotá. Así que usted que está al otro lado escuchando también puede ganar, claro que sí. Se puede registrar a través del WhatsApp Olímpica con la palabra regalazo. Escriba la palabra regalazo y de esa forma pues se va a llevar todos estos premios, por supuesto, con Olímpica Estéreo. Bueno, Claudita, entonces, ¿qué le dice a las demás mamitas, a los demás oyentes que a esta hora están escuchando Olímpica Estéreo y que también quieren ganar igual que usted?
1: No, que se inscriban, que Olímpica cumple, da muchas alegrías. Y pues que en este mes de mayo, qué bonito recibir las sorpresas tan lindas de parte de usted. Entonces hay que inscribirse y escuchar Olímpica Estéreo de Meteo.
0: ¡Eso, muy bien! ¡Ahí está! ¡Ustedes también pueden ganar!

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5: Tarde con 25, avanzan los Vallenatos de Oro y viernes, comienzo de fin de semana y hoy en Vallenatos de Oro el homenaje siempre, por supuesto, para tres leyendas, Rafael Orozco, Jorge Oñate y el cacique de la Junta Diomedes Díaz, pero vamos a hacer una pequeña pausa en este gran especial porque definitivamente hoy nos está acompañando otro de los artistas queridos por el vallenato romántico, no solamente aquí en Bogotá, sino en toda Colombia y parte de Sudamérica y en el exterior. Estamos hablando de Luis Mateo. Oiga, paisano, Luchito Mateo, bienvenido a los Vallenatos de Oro. Buenas tardes.
6: Mi hermano, ¿cómo va todo? Un saludo especialísimo a todos los oyentes, a todos los olímpicos. Muy contento de estar acá, mi hermano, para contarles cosas nuevas, algo de mi carrera, presentarles un invitado muy especial que les tengo. Y bueno, también decirles a dónde voy a cantar hoy, esta noche, para que vayan y me acompañen en un concierto.
5: Así será. Bueno, Lucho, ¿hace cuánto no pasa usted por Olímpica? Ha tenido varios añitos, ¿no?
6: Sí, hace varios añitos, cuando la directora me quería. No, mentira. Saludo muy especial para Dalia Bernal, mi gran amiga, mi paisana, que desde hace aproximadamente unos 20 años tenemos una linda amistad. Ajá. Y bueno, y todo el equipo de mis paisanos aquí, porque, papi, Olímpica es Santander también.
5: Hágame el favor.
6: Hágame el favor, hermano.
5: Óyeme, canciones como Sin Ti No Hay Vida, Adiós Amor, Falso Amor. ¿Qué más en su haber? A ver,
6: No Quiero Perderte, Me Gustas Mucho, Alguien Como Tú, Sufriendo Estoy, Quiéreme, y la nueva canción Me Equivoqué.
5: Oiga, bueno, de esas canciones, Luchito, de esas canciones, ¿cuál es la más favorita o cuál es la que le toca repetir una, dos y hasta tres veces en su show? No solamente aquí en Colombia, sino en el exterior.
6: Bueno, como decía, aparte tengo canciones para cantar 2 horas seguidas, pero hay mucha gente que por haber sido la primera con la que abrí mi carrera musical en 1997, me la piden nuevamente, la canción Muero Por Verla, indiscutiblemente.
5: Muero Por Verla.
6: Señor.
5: ¿Cómo nace esa canción, Luchito?
6: La canción es de la autoría de Iván Calderón, no la tenía para dármela en la primera oportunidad y yo me la volví canzón y le dije: Iván, quiero una canción suya, quiero grabar una de sus canciones. Y al día siguiente llegó con un papel y con un cassette, me iba a prender, ahí está la canción que me pidió.
5: Sí.
6: Y la grabamos de último y vea, fue la canción. La canción futuro.
5: La canción que le abrió la puerta en muchos lados, ¿ah?
6: Señor, claro que sí. La canción que se convirtió en un éxito, compitió con Que Hubo Linda y con No Te Quiero Perderte de Binomio de Oro. Y bueno, modestia aparte, con todo respeto, fue la número uno en aquel entonces a nivel de toda Colombia.
5: Canciones, y por supuesto, más de uno ya está en la casa, en el negocio y a través de las redes sociales recordando esas canciones. Ah, ok, él es Luis Mateos, el que canta esa canción, y muchas más.
6: Claro.
5: ¿Cuántos han dedicado canciones como estas? ¿Cuántos han dedicado o le han dedicado también? Porque fue una época y sigue siendo una época muy bonita del folclore y sobre todo el vallenato romántico, ¿ah?
6: Sí, compadrito, porque todo se está actualizando con esos clásicos. Hoy en día, incluso los nuevos artistas también están hoy en día dándole la importancia a esas canciones clásicas de Los Inquietos, de Los Gigantes, El Binomio de Oro, de toda la historia musical de Luis Mateos, y bueno, la están reencauchando, la están grabando y están haciendo buenas versiones también. Entonces eso es muy importante.
5: Bueno, eso es lo más importante. Es más, para la muestra un botón, el pasado fin de semana, si no estoy mal, aquí Nelson Velázquez reunió a los grandes también,
6: sí, claro,
5: del vallenato romántico. ¿Cuándo vas a tener a Luis Mateos aquí en un evento gigante al lado también de más artistas del vallenato romántico?
6: Bueno, sí, yo estuve también en ese evento, en el Movistar Arena.
5: ¿Qué tal? ¿Cómo estuvo la vaina?
6: Elegante, hermano. Me pidieron otra canción, tenías tres presupuestadas. Muero Por Verla, Dios Amor, y Quiero Saber de Ti con Nelson. Y me pidieron otra y la canté. Y ya me están pidiendo mi Movistar. Ya estamos trabajando en ello. Estamos trabajando en ello con un gran amigo empresario de Bogotá. Usted lo conoce, creo.
5: A lo mejor.
6: Mi compadre John Lotus. Saludos para él y estamos trabajando en ello.
5: Sí, claro. Debe estar allá corriendo, arreglando las mesas para estar.
6: Claro que sí, mi hermano. Y de eso vamos a hablar también, del gran evento que tenemos esta noche en exclusiva.
5: Bueno, hablemos de eso. Antes de presentar a... Porque viene a padrinar nuevo talento del vallenato. Y qué chévere, porque eso me gusta. Que los artistas, no de la vieja guardia, los artistas tradicionales, los artistas que siempre han marcado la pauta en el vallenato romántico, hombre, se encarguen de impulsar esas nuevas, esos nuevos talentos.
6: Claro.
5: Porque pues obviamente vamos a tener vallenato para rato.
6: Claro que sí, mi hermano. Bueno, las puertas de Don Quijote se abren a partir de las, creo que de las 8 o 9 de la noche, si no estoy mal. Pero yo estaré llegando sobre después de las 11 de la noche a hacer la presentación ya del cierre de oro de Luis Mateus con vallenatos de oro esta noche en Don Quijote, con el favor de Dios. Porque estaré como a las 9 o 10 de la noche estaré presentándome en Quimera, en Funza. Estaremos allí. Y bueno, como invitado especial tengo a ese gran amigo que también los quiere saludar. Este artista emergente, artista nuevo, que está haciendo las cosas bien al lado de su hermano Nelson David Velázquez y Dazán Velázquez. Es el futuro del vallenato de Pacho, Cundinamarca. Saludos, muchachos.
4: Un saludo para mi gente olímpica. Aquí está Dazán Velázquez, el conquistador, saludándolos y enviándoles un saludo especialísimo.
5: Bueno, ¿qué se siente, Dazán, con las buenas tardes? Grabar al lado del ídolo del vallenato romántico, porque definitivamente Luis Mateus ha marcado varias generaciones. Generaciones que están ahí presentes y que recuerdan hoy por hoy sus clásicos del vallenato romántico. Pero, ¿qué significa eso para la carrera de suya en este instante?
4: Compadre, es algo espectacular, algo que sin lugar a duda Dios nos pone en el camino. Dios, cada paso que estamos dando nos lo está respaldando. Empezamos desde bien abajo, compadre, para que lo sepa toda mi gente olímpica. Y hoy ya estamos al punto en que estamos soñando y estamos grabando junto a un grande, Luis Mateus.
5: Bueno, ¿qué canción? ¿Quién llamó a quién? ¿Cómo fue? ¿Cómo escogió la canción? ¿Esto es una canción inédita, Lucho o Dazán?
6: Sí, es una canción compuesta de la vida real que le pasó a mi compadre Nelson David Velázquez, el acordeonero.
7: Claro que sí, un sentimiento muy bonito que nace al tener en cuenta la vida del artista, la vida cuando está iniciando, que muchas veces el artista cuando está comenzando, pues no siempre es aplaudido, no siempre es valorado, y muchas veces en el amor también no le va muy bien, que digamos, más que todo por las suegras que lo rechazan, pero cuando todo empieza a salir bien, ya el entorno y la sociedad lo reciben de una manera distinta, y es una canción hecha no con rencor, sino con la realidad que se vive en el mundo de la música y el arte.
5: ¿Y cómo dice la canción? A ver,
6: ¿cómo dice, muchachos? A ver, arránquela.

0: ¡Ay, amor!
1: Está mirando al triunfo, dásame la Gil, Luis Mateo.
2: Por interesada.
0: A ver, oiga, escuchemos la canción completica y ya regresamos con Vallenatos de Oro, artistas invitados hoy viernes.

0: canción la vamos a escuchar esta noche, ¿cierto?
1: Claro que sí, mi hermano, esta canción viene con toda. Falso amor para todos los falsos amores que han embarrado y que ahí quieren pedir cacao después.
0: Esta noche en Don Quijote, no te lo puedes perder, viernes 22 de mayo, Don Quijote Music Hall, eso es en Fontibón. Para la gente que a esta hora nos está viendo a través de nuestras redes sociales, a través de nuestras plataformas digitales, un fuerte abrazo. Y está con nosotros Lucho Mateus, que a propósito se presenta esta noche. 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Bueno, Luchito, ¿qué tal si parrandeamos a esta hora? Buen vallenatico, recordamos, por supuesto, buenas canciones. Y al cierre, oiga, esta nueva canción, por supuesto, les quedó muy bonita la canción.
2: Gracias, compadre, es hecha con todo.
0: Bien bonita la canción.
2: Hecha con todo el amor del mundo. Esa es de mi hermano Nelson, es de mi acordeonero, que es mi hermano.
1: ¿Cómo fue la historia de la canción?
2: Oiga, la historia.
3: Digamos que la historia es una suma de varias experiencias. Más o menos hay tres experiencias ahí reunidas.
0: Que mínimo le pasó al amigo, el amigo y el primo.
3: No.
1: Todas a él, todas al compositor.
3: Todas al mismo.
0: Ah, ok.
1: La de la bicicleta, con la misma.
3: La de la bicicleta fue uno. O sea, toda la historia que va contando. Por ejemplo, la bicicleta era la más chistosa porque yo todo bonito me iba hasta la casa a visitarla en bicicleta y la mamá se burlaba de mí. Que, pues claro, la muchacha tenía más pretendientes y uno llegando en bicicleta y el otro sí en carros bacano. Y la bicicleta no era muy bonita, que digamos.
0: Mínimo una monareta de esa época, ¿no?
1: Sí, con perrilla.
0: Por favor.
2: Cuando la muchacha se empieza a poner bonita, usted sabe que empiezan a caerle pretendientes.
0: Pela
2: una guitarra y una bicicleta, imagínate.
0: Bueno, ahí está. Bueno, ¿con qué canción? Hagamos un pequeño mosaico,
1: pequeño.
0: Hoy que es viernes, comienzo de fin de semana, vamos a parrandear aquí en Vallenato de Oro.
1: ¿Viste?

0: Yo quiero es amarte hasta el final. Consentimiento, vallenato. ¡Ay, hombre!
1: Y cerramos con lo más reciente, como dice lo más reciente de Dazán.
2: Oiga, y lo más bonito de esta canción nueva es como hicimos para que el maestro Luis Mateus conociera el proyecto.
0: ¿Cómo fue? Oiga, sí, es una historia bonita, compadre.
1: ¿Cómo nace esa amistad?
2: Nosotros tenemos una comunidad bacana que nos respalda siempre por Instagram, por las redes sociales. Y dijimos, bueno, hicimos un video en el que le decíamos a la gente, bueno, etiquétenlo a él en este video, envíenle este video, coméntenlo, envíaselo por donde sea. Y empezaron a bombardearlo. 1500 solicitudes de que me conociera, así conoció el proyecto, claro. Conoció todo lo que hacíamos. Me llamó un día el maestro Luis Mateus, quién sabe cómo se consiguió mi número, maestro. Sí, me dijo, oiga, Dazán,
0: ya no aguanto más.
2: Me dijo, oiga, Dazán, ¿usted qué está haciendo? Que me tiene el celular a explotar. Y bueno, y también invitamos a la gente a que nos siga en Instagram ahora mismo. Dazán Velázquez, Dazán, Dazán Velázquez, para que sigan sumando a estas
0: comunidades. ¿Y cómo dice la canción, Dazán? Vamos a repetirla aquí, el corito.
2: Los procesos del humilde son fuertes, y muchas veces por ser pobre no desprecian, maestro.

0: ¡Ay, amor!
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2: Oro, lo nuevo, ya pueden ver el video. En YouTube. ¿Cómo es que cómo llama la canción?
0: Caminando al triunfo, es maestro.
2: Para que la gente lo busque, hermano. Dice por su propio intérprete.
3: Como promotor está bien, ¿no? Le claro, va a quitar el puesto yo, Luchito, buen promotor, yo.
2: Papi, yo pedí la otra vez empleo en Olímpica, no me dieron.
3: Vuelva a pasar la hoja de vida, Luchito. Chiquita que esta vez sí. Bueno, redes sociales, Luchito, y de una aprovechemos porque nos vemos esta noche en Don Quijote claro. Para la tremenda parranda vallenata.
2: Claro que sí, hermano. Me encuentran como Luis Mateus Oficial y en el canal de YouTube Luis Mateus TV. A mi compadre Dazán, ¿cómo lo consiguen?
0: Dazán Velázquez, Dazán, facilito, Dazán Velázquez. A los que me escriban que me escuchaban hoy en Olímpica, le estaremos enviando un detalle, listo. Un detalle.
2: Oh, qué bien, vea, qué bien.
3: Ahí está, veo.
2: Firme, bueno, firme. Y muchas gracias a todos los oyentes.
3: Hace Lucho ya, no hace eso. Ya.
2: No, claro que sí.
1: Eres el que me patrocina, eres el que me respalda.
2: Se me quedaron los dulces, hermano, paisano. Le quedo viendo los dulces, por
3: yo
2: favor.
3: Esperando, yo esperando,
2: perdóneme.
3: Yo esperando las hormigas culonas aquí, no, ni una.
2: Ni una, mano.
3: O al menos una oblea, que son bien, bien famosas en Santander, pero nada.
2: ¿Pero las hormigas culonas o las culonas?
3: Las que quieras, las que quieras. Muchachos, muchas gracias por acompañarnos en Vallenatos de Oro.
2: Gracias, hermano, a ti, a todos los olímpicos, gracias a toda la gente linda que ama nuestra música.
3: Dazán, gracias por acompañarnos.
0: Saludos, Bogotá, saludos. Aquí está El Conquistador. De la música.
3: Una de la tarde con 46, la pausa. Hoy es viernes de Gozadera con Olímpicos.

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0: de tarde con 48. 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
5: 1:49. 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
5: 1:50. 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
0: Una de la tarde con 50. 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

0: señoras y señores. Hoy gana la Prima Orañapa con Olímpica. En serio, aplausos por eso, pueblo. Bienvenidos a Olímpica. En serio, usted no me confunda, papi. Lo que tiene que hacer es votar por Olímpica. En serio. Casi le arreglamos el día. Con Olímpica Estéreo 105.9, la emisora del primer lugar. Bienvenidos, un abrazo para todos. Soy Romeo, como siempre. Feliz de la vida, mejor que nunca, mejor que ayer y mañana estaré mejor que hoy. Quien dirige el programa, la señorita Daria Marlene Bernal. Me da unas ganas impresionantes de saludarlos a todos los oyentes de Olímpica Estéreo y a decirles que se pueden inscribir para que participen, ¿no? Con Olímpica Estéreo 105.9 se pueden inscribir a través del WhatsApp 320-650-1059. Quiero llamar de una vez, que quiero que me revienten esas líneas telefónicas. Y que me revienten ese WhatsApp. Que revienten esas líneas telefónicas. A propósito, me cuentan ahí qué les gustó del partido de ayer, el partido de las estrellas, que estoy increíble, que fue lo más chistoso de todo. Los goles que comió Luis Alfonso, incluido dos penales, ve. No, ese Luis Alfonso es un personaje de la vida mundial, ¿oyó? ¿Qué fue lo que más le gustó? Cuando la señorita Dalia le quitó el sombrero al Chacal del Sur, que está jugando con sombrero. Tan era la bota. Un abrazo para todos, bienvenidos. Aquí estamos en Olímpica Estéreo. Arrancamos este viernes. Como me encantan los viernes, contándoles, señoras y señores, pilas. Atención, porque
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0: Se me estaba olvidando. Hoy es viernes de frijoles.
3: Señoras y señores.
0: Latinos del mundo. Viernes de jugo de borojó con arrechón. Viernes pa' pegarle al peluche. Así que bienvenido a Olímpica Estéreo 105.9. La emisora del primer lugar, la emisora que es.
3: ¡Se metió!

0: vamos a tumbar, mami, porque vea, ¿saben qué? Envíeme nota de voz. Hoy el tema del viernes va a ser: ¿cómo les pareció el partido de ayer? A los que fueron y a los que no fueron, pues visiten nuestras redes sociales, porque en Instagram, en TikTok, en todas partes, ustedes van a poder revisar lo que pasó ayer en el partido de las estrellas. Hola, Olímpica Estéreo, buenas tardes, ¿qué estás haciendo?
1: Olímpica Estéreo, hoy es viernes de pegarla al peluche. Romeo, bueno, de ayer me gustó del partido.
0: ¿Qué te gustó?
1: La entrega de camisetas de Olímpica Estéreo, señorita Daria, gracias. Señorita Daria nos hizo llorar, entregarla a la mamá de Yecho Jiménez. Ajá. Un homenaje muy lindo. Mejor dicho. Y segundo, verlos a jugar a todos, se vieron tan hermosos. Y tercero, no, Sorriso Ponce se muere de hambre jugando fútbol, papá. Eso mejor que cante, como que le va mejor, cante. Y primas, quiero ganar la prima de ellos, Romeo, arreglame el día, Romeo, que no gana nada, hermano. Con la prima de Belga Olímpica, Colombia Olímpica, Japonesa Olímpica, Paraguay Olímpica, Argentina Olímpica, Española Olímpica, Francesa Olímpica. Y Jordano Olímpico, y le da aviso de Americana Olímpica.
0: Ok.
1: Un gesterio se metió a la recuerda olímpica.
0: Ok. Bueno, señoras y señores. En Olímpica Estéreo 105.9. Aquí estamos, vea. Y la de hoy se la voy a soplar. Ya que estamos a 22. La Sudafricana Olímpica, sí, señor, sí la dijo muy bien. Así que bueno, todos listos y preparados para disfrutar con Olímpica Estéreo. Ese viernes. Ey, envíenme ahí noticas de voz. Lo que más les gustó. Si ustedes no fueron, no tuvieron la posibilidad de ir a ver el partido de las estrellas ayer, pues ¿saben qué? Ingrese ya mismo a cualquiera de nuestras redes sociales y verá que se van a dar cuenta, a nuestro Instagram. Si no nos sigue, pues síganos a través de nuestro Instagram @ Olímpica Bogotá y listo. ¿Qué dicen los oyentes? Hola,
2: lo que más me gustó de ayer fue Sion y Giovanni Ayala, que no son creídos para donde los llamaban. Ellos iban a firmar autógrafos, a tomarse fotos. Cambio todos los otros. Martín Elías, muy creído. El señorazo Luis Alfonso, muy creído. Los llamábamos y en ningún momento se acercaron a ningún lado. Son creídos.
0: Vea, pues.
2: Cambio Jenny Rivera, Johnny Rivera y Sion y Eider Dayan fueron donde uno los llamaba. Vea, y pues, nos tomamos fotos con ellos.
0: Vea,
2: chao,
0: bonito,
2: que Dios los bendiga.
0: Vea, no, es que ellos estaban concentrados en el partido.
3: Buenas tardes, Romeito. Bienvenido a Olímpica.
0: Romeito,
3: que suene esa completica de fondo, esa. Romeo.
0: Ay, apa,
3: ¿te acuerdas cuando estaba yo de niñez, Romeo?
0: Ajá.
3: Aquí rumbo para el aeropuerto El Dorado de Bogotá.
0: Ok.
3: Ahí era que suene, Romeito, que suene la canción. ¿Y qué estoy haciendo yo? Escuchando Olímpica Estéreo. Se metió.
0: Epa, un abrazo.
3: Vamos a Carlos Pérez, Cúcuta.
0: Epa.
3: Hoy estaremos allá con Luis Mateo, Romeito. Me gané las entradas de Luis Mateo. Ahí vamos a pista primera fila. Con Luis Mateo. Ya estaremos en motivo. Ya estaremos en motivo, papi.
0: Eso, papi. Olímpica Estéreo.

participar por el premio de Olímpica Estéreo. Sí, vi una parte del juego. Me gustó la parte donde la señorita Dalia le quitó el sombrero y el gordito, no sé el nombre de él. Todo tuvo como chévere, emocionante. Para que corran los cantantes que están como barrigoncitos, para que bajen la tula.

0: Olímpica 105.9, la emisora del primer lugar, más oyentes a esta hora en Olímpica. Hola, ¿qué dice la gente?
1: Hola, Romeo, para participar por los premios de Olímpica Stereo. Sí, una parte del juego.
0: Ya la escuché, mi amor. Otro oyente de Olímpica Stereo. Los quiero escuchar. 326-50-1059, 326-50-1059. Hola, Olímpica Stereo.
2: Bromeito, soy Dilma.
0: ¿Qué más, mi amor? Un abrazo.
2: Gracias, siempre llamo, le escribo y su merced me nombra.
0: Mi amor, un besito. Gracias por estar ahí. Gracias por escuchar Olímpica Stereo. Más oyentes en Olímpica. ¿Qué dice la gente? Hola, buenas tardes.
3: Olímpica, buenas tardes. Patricia Navarro, soy sintonía para participar en la prima. ¿Y qué estoy haciendo? Escuchando Olímpica Stereo. Se metió. Y vamos con el partido de las estrellas. Muchas gracias.
0: Epa, un abrazo. Gracias. Gracias por estar ahí con Olímpica Stereo. Hola, Olímpica Stereo. Buenas. Los quiero saludar. Hola, Olímpica Stereo.
4: Buenos días de la mesa de Olímpica.
0: Un abrazo.
4: Bacano. El video que vi por las redes.
0: Ajá, sí.
4: De Olímpica fue cuando la señorita Dalia entró y le quitó el sombrero al cantante, al Chacal del Sur.
0: Así es. Un abrazo. Sigan ahí los que no fueron y se perdieron el show. Vayan, entren de una vez a nuestras redes sociales, ahí en Instagram. Hola, Olímpica Stereo.
5: Hola, Romeo. Buenas tardes.

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Uy, esta canción, parce, qué cancionzota esta. La canción del año de 1985, grabada por el grupo Niche. Del puente para allá. Hace referencia a las discotecas que quedaban pasando el puente del río Cauca hacia Juanchito, ahí en Juanchito, que es un corregimiento del municipio de Candelaria, vaya. Allá la gente se iba a amanecer. Como en Cali no se podía amanecer, entonces todo el mundo pegado a las 3 de la mañana amanece.

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0: Sigue siendo 105.9. A esta hora de la tarde me oye una vez con Cristian CJ, que está en Centro Mayor, ahí por la entrada 2 con Coca-Cola. CJ, amigo, ¿qué estás haciendo? Un abrazo.
1: 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Obviamente, Olímpica Cero en la emisora del primer lugar.
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0: Bueno, ya entendí, Olímpica Estéreo. Yo les estaba pidiendo a ustedes, señoras y señores. Les estaba pidiendo, señoras y señores, que me dejaran ahí notas de voz contándome qué fue lo que más les gustó del partido de las estrellas de ayer. Muchos me dijeron, venga, la narración de Javier Fernández estuvo buenísima. La gente estaba aterrada con la cantidad de estrellas que habían allá. Desde los comentaristas hasta los jugadores. A las 3 de la tarde con 16 minutos, 3:16 en Olímpica Estéreo 105.9. Le voy a contar a esta hora que ustedes pueden ganar con nosotros. Venga, todavía tenemos boletos para Champetiza. Así que de una. Hola, Olímpica Estéreo, buenas. Déjenme ahí sus notas de voz, sus audios a través de Olímpica Estéreo. ¿Qué fue lo que más les gustó? Venga, si no han visto, si ustedes no tuvieron la oportunidad de ir a ver el partido de las estrellas, pueden entrar a nuestras redes sociales y busquen ahí qué fue lo que más les gustó para participar con Olímpica. Hola, Olímpica Estéreo.
1: Buenas tardes, Romeito. El partido lo vi por la aplicación del FEI y me gustó cuando la señorita Dalia le quitó el sombrero al Chacal, y también Johnny Rivera, una persona muy amable, me parece. Las primas, tengo la gringa, la mexicana, la brasilera, la francesa, la española, la argentina, la alemana, la italiana, la croata, la jordana y la de hoy, que es la suramericana, para participar por la prima, que escucho yo, Olímpica Estéreo se metió.
0: Vea pues, con Olímpica Estéreo. Haciendo. Nuestras líneas habilitadas 601-526-2602, 601-432-3106. Estamos en el viernes fin de semana. Papi. Olímpica Estéreo. Hola, buenas tardes, ¿qué estás haciendo?
2: Yo, escuchando Olímpica Estéreo, mi Rome, buenas tardes.
0: Buenas tardes, mi amor, ¿cómo estás?
2: Muy bien, aquí trabajando juiciosa.
0: Con, a ver, déjame adivinar. Esa voz ya. A ver, con Munevar.
2: ¡Esto!
0: Ahí está Olímpica Estéreo ya.
2: Muy bien, Rome, eso está muy bien, que me tengas presente y a ver si me gano esa prima.
0: Mi olimpicuarda.
2: Esto, muy bien.
0: Vea, mamazota. Mi amor, contame, pues, el motivo de tu llamada, ¿cuál es, mija?
2: Pues, mi Rome, es para escribirme, para que me tengas en cuenta para esas primas, a ver si me gano alguna. Tengo la prima Sudáfrica, tengo la prima Marruecos, la prima coreana, la prima Polonia Olímpica.
0: Listo, mi amor. Mamazota, te voy a escribir, mi amor, un beso. Oye, ¿viste el partido de las estrellas ayer por redes sociales?
2: Sí, mi Rome, sí, lo vi con tu Virgen Santísima. Qué montón de churritos que habían allá, Dios mío, qué envidia no haber podido estar allá.
0: Bueno, pues, yo no sé, churritos. Bueno, mi amor, un besote, chao. Bueno, oyentes de Olímpica Cero, vayan, los que no fueron, vayan de una vez a nuestro Instagram, porque ayer una fanática se metió a la cancha. Le quitó el sombrero una fanática, así como

0: se metió allá. Así como cuando se meten a la cancha, ¿no? Los jugadores. Lo bueno es que el escolta del Chacal del Sur no alcanzó a llegar. O sea, así como a Messi, ¿no? Que lo...
1: del alma.
0: Aquí está el Chacal del Sur, la canción se llama Mi Última Destino.

0: Mi amor.
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1: A las 3 de la tarde con 33. Vea, Zaira, vea. Mire ya mismo, mire ya. A ese. 333 con 33. ¿Ah? Es un número poderoso. 333 en Olímpica Estéreo 105.9.

0: facilita, a ver.
1: Ay, no, pero mire, ¿sabe qué me gusta a mí, papito?
0: ¿Qué le gusta,
1: ¿sabe qué me gusta a mí?
0: ¿Qué le gusta?
1: La gente que lo hace reír a uno.
0: Verdad, sí, sí, sí.
1: ¿Cierto?
0: Sí. Es verdad, sí.
1: Que
0: sí.
1: A veces uno de mujer, papito, le gustan los hombres que le sacan a uno una sonrisa.
0: Es totalmente cierto.
1: Yo prefiero reírme a que sea buen polvo, papito.
0: No jodas.
1: Sí, claro, porque usted enseña a la gente a hacer buen polvo, diga si no.
0: No.
1: Por ejemplo, usted nunca aprendió. La hora en que tú y yo nos hagamos una sola carne, un solo espíritu.
0: No jodas.
1: ¿No?
0: A ver,
1: hay gente que se hace preguntas pendejas. Usted se hace preguntas pendejas.
0: A veces me hago preguntas pendejas.
1: Pues con esa jeta pendejo dije, no, si ahora va a estar. No me entiendo. Para que okay. Ay, dijo así. Dice, ay, mi amor, el marido todo inseguro. Le dijo, mamita, ¿usted por qué se casó conmigo? Y ay, porque usted me hace reír mucho, Pablo. Y ay, yo pensé que era porque usted me amaba. Dijo, ay, ¿se da cuenta? ¿Qué le pasa a usted?
2: Nossa, así você.
0: Estamos en la hora loca. Ah, no, ¿verdad? Que a las 5 de la tarde. Bueno, señoras y señores, ¿qué dice la gente? ¿Qué dice la people en Olímpica? Hola.
3: Buenas tardes, Romeito. El partido lo vi por la aplicación del FEI y me gustó cuando la señorita Dalia le quitó el sombrero al Chacal.
0: Todo el mundo está
3: y también Johnny Rivera, una persona muy amable, me parece. Las primas, tengo la gringa, la mexicana, la brasilera, la francesa, la española, la argentina, la alemana.
0: Dios mío.
3: La italiana, la croata, la jordana y la de hoy, que es la suramericana, para participar por la prima.
0: La de hoy.
3: ¿Qué escucho yo? Olympic Stereo se metió.
0: Es la sudafricana, no sudamericana, sino la sudafricana. Apunte ahí, mi amor, sudafricana. Hola.
4: Hola, Romeito, buenas tardes.
0: ¿Qué más ve?
4: Estamos en sintonía desde Juan Rey. Mi nombre es Andrea Castañeda. Olímpica Estéreo se metió.
0: Un abrazo, gracias, hombre, a todos los oyentes que están conectados con nosotros. Hola, Olímpica Estéreo, buenas tardes.
5: Olímpica Estéreo, aquí en la Floresta Sur, Dani Manuel Castillo.
0: Ajá.
5: Yo quiero mi regalazo. Perilla, yo quiero mi regalazo.
0: ¿Qué era este? Ah, no, es que eso fue antes. Es que, man, no lo sé, que no lo había escuchado. Le voy a darle la posibilidad de que escuche. Escucha la nota de voz que me envió a mí, esa. Ahorita sí.
5: Señorita Dalia Romeito, ¿qué estoy haciendo? Escuchando Olímpica Estéreo, se metió.
0: Un abrazo. Bueno, Olímpica Estéreo, nota de voz. Hola, buenas tardes.
4: Hola, Romeito, ¿qué estoy haciendo? Yo escuchando Olímpica Estéreo, Olímpica Estéreo, se metió. Voy por esa primita mundialista con las primas de la semana. Gringa Olímpica, mexicana Olímpica, brasileña Olímpica, francesa Olímpica, argentina Olímpica, española Olímpica, japonesa Olímpica, paraguaya Olímpica. Belga Olímpica, colombiana Olímpica, Italia Olímpica, Polonia Olímpica, y sudamericana Olímpica. Y el partido de allá de la estrella las vi, fue por la aplicación de Olímpica Estéreo. Y me gustó fue cuando estaban cobrando los penales, que el equipo de temprano es más bacano, botó el penal y ganaron los negros que estaban de Olímpica Estéreo. Luis Alfonso, Ada Ramírez con la número 105.9, la que se metió.
0: 37. Alonso ayer votó como 20 penales. Se comió como 80 goles y votó como 20 penales. 3 de la tarde, 37 en Olímpica. Ya venimos, señoras y señores. Ey, recuerden que a las 5 de la tarde, la hora loca con Olímpica. Ay, qué buena esta canción, hombre. Ayer estuvo Eladio Medina. Y el hijo de los Medina, ¿no? Fue el hijo de Eladio. Eladio es el hijo. Estuvieron jugando.

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9: No, una bendición de Dios, una bendición de Dios, porque Dios es muy grande. 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

0: tarde, 3 minutos, 4-3. Bueno, en realidad, sí, 4-3. De una vez me voy para Centro Mayor con Cristian CJ, que está con Coca-Cola. Papi, papi, ¿qué está haciendo?
1: Yo, escuchando Olímpica Estéreo y tomándome una deliciosa Coca-Cola. 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

0: Bueno, gente de Olímpica, sé que ustedes me siguen ahí dejando notas de voz. Yo los quiero escuchar, notas de voz. Hey, ¿qué fue lo que más les gustó del partido de ayer, el partido de las estrellas? Si no fueron, pues me siguen contando ahí a través de el WhatsApp de Olímpica Estéreo, 326-50-1059, porque ustedes pueden ingresar a nuestras redes sociales. Me cuentan ahí que ya vengo con ustedes, ya voy a revisar notas de voz.
1: Ah, sí,
0: Olímpica Estéreo.

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0: Ahora la Rocola más divertida y el humor con el Boyacobar en la Olímpica. Boyacito, a esta hora en Olímpica Estéreo 105.9. ¿Qué nos hace reír a esta hora, papi?
2: ¿Usted juega con su pareja así que, sí, que ay, que las adivinanzas, sí, que a la recocha?
0: Sí, a la recochita, sí, no,
2: yo,
0: sí,
2: claro. Yo con la mía sí que alía a mi mujer, mamita, mía. Sí, le voy a decir una adivinanza.
0: ¿Qué?
2: Si acierta, nos ajá, echamos un hito. Digo, a ver, le dije, un animalito verde con ojos saltones, ajá, que vive en las charcas, que hace croat, croat y salta. Dijo, el cocodrilo, le dije, mamita, adivinó la primera.

0: flaca hermosa.
1: Chula que la quiero mucho.
2: Yo tengo una flaca chula que la quiero mucho.
1: Me brinca, me salta.
0: Bueno, un saludo para todas las flacas, güey. Saludo para el flaco de Palomaje, ve. ¿Qué va, mi querido Palomaje? ¿Cómo va, ve? Está por acá,
3: Oiga, Omar, aquí está.
0: Sí, sí, pero hágale.
3: Romeo,
0: papi, pero.
3: La fan, hermano, yo sé que es fin de semana y el
0: sí.
3: Lo sabe. Hermano, quiero saludar a todos.
0: Usted siempre viene a saludar.
3: Estado con Olympic Estéreo.
0: Ajá.
3: Oye, en el comercio.
0: Sí.
3: Ahí no manca Olympic Estéreo.
0: Ok, no me vas a meter un golazo, papi, porque, mejor dicho.
3: Oiga, están escuchando Olímpica Estéreo. Ajá. aquí ya le cuento, están escuchando aquí en Olímpica, en comercializadora.
0: ¿Vio?
3: .18,
0: comercializadora
3: no, .18. Oiga, ahí está el señor Aldemar Romero y Mireya Camargo, están conectados con Olímpica Estéreo, eso queda en la carrera.
0: Ok, sí, allá un saludo para ellos allá.
3: Necesito Parque España. Sí, ahí están escuchando Olímpica Estéreo.
0: Ok.
3: Oiga, también están aquí, oiga, en Medellín están conectados con Olímpica Estéreo.
0: También
3: escuchando Olímpica Estéreo.
0: También
3: un saludo para aquí, oiga.
0: Ajá.
3: Carlos Pérez, el popular Cúcuta.
0: Cúcuta. Sí. Ah, ok, sí.
3: Taxista.
0: Fiel oyente de Olímpica Estéreo.
3: ¿Es ese taxista, sabe qué parece?
0: ¿A qué parece?
3: A una novia despechada con minutos ilimitados.
0: ¿Y por qué?
3: Porque, uy, es una llamadera. ¿Sí se da cuenta?
0: Canción, una llamadera. Ay, papi. Bueno, ¿qué dicen los oyentes a esta hora? Que me sigan contando ahí, audios. Venga, ¿cómo la pasaron ayer? ¿Qué fue lo que más les gustó el partido de las estrellas? Olímpica Estéreo, hola.
4: Hola, Romeo, buenas tardes. Reportando sintonía desde la Floresta Sur, localidad de Kennedy. Ayer me vi el partido de las estrellas por YouTube, por el canal de YouTube. Y me gustó mucho cuando llegó Luis Alfonso, que tenía un cachorrito, una cachorrita. Y cuando la señorita Dalia se metió a la cancha y le quitó el sombrero al chacal. Ajá. Y la camiseta de Luis Mateo. Ajá. Que tenía el nombre de él, pero con escrito en cinta.
0: En cinta, sí.
4: Las primas, tengo la brasilera, la japonesa, la francesa,
0: sí.
4: La belga, la croata.
0: Vea pues, las tiene todas, muchas gracias.
4: ¿Qué estoy haciendo? Escuchando Olímpica Estéreo. Se metió
0: en Olímpica Estéreo. ¡Hola, Olímpica! ¿Qué dice la gente? ¿Qué dice la people? Los queremos escuchar. Olímpica Estéreo.
5: Romeito, ¿qué está haciendo? Escuchando Olímpica Estéreo.
0: Ajá.
5: No, buenísimo, ese partido estuvo buenísimo.
0: ¡Buenísimo!
5: Y nada, los penas que se comió Luis Alfonso y Johnny. Se los comieron. Y Boyaquito, si no, le hubieran dejado por allá Guatero, porque no cogió ni media, Romeito, ni media.
0: Un abrazo.
5: Y el homenaje de Jason, que fue el único que hizo falta, y una gran, gran falta, la verdad. Las primas, yo quiero ganarme la prima hoy, Romeito.
0: Un abrazo, mi amor, te voy a inscribir para participar. Yo sé que tiene todas las primas para participar con Olímpica. Pero antes de irme con esta canción, como estamos en la rocola, ahora más humor. Aprovecha su tiempo, aprovecha.
3: También estamos saludando.
0: Sus 10 minutos, sus 10 segundos de fama, hágale.
3: Alexander Corredor, el de conductor de taxi. Voy fuera de carro, el 407. Voy fuera de carro.
0: Ok.
3: El 407.
0: Un abrazo.
3: Oiga, si usted supiera lo que me pasó a mí en el matrimonio.
0: ¿Qué le pasó?
3: Rome, imagínate que tú sabes que en el matrimonio tiran sí. Arroz
0: y toda la vuelta.
3: Toda esa vaina para que haya prosperidad y
0: bendición
3: en el matrimonio.
0: Ajá.
3: En el matrimonio, imagínate que la suegra mía tuvo la obesidad de tirarme yuca, plátano, papa. Me estaba pollo.
0: Llame.
3: Y dije, suegra, pero venga acá, aquí lo que se tira es arroz.
0: Ajá.
3: Usted me está tirando yuca, plátano, arroz y ñame. Y me dijo, es para que mi hija pase el bagre que se va a comer.
0: Tenía razón la cucha esa.

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1: 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Y hasta este punto me despido, ya nos vemos por allá, Romeito, ya nos vemos con Omar y recuerden... Recuerden que ya llega la hora loca y nos vamos a volver locos porque Olímpica Estéreo y Coca-Cola se metió.
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0: 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Ahí mismo, en el WhatsApp de Olímpica, 320-650-1059. ¿Qué dicen los oyentes? ¿Qué dicen los oyentes? Los escuchamos. ¿Qué dicen los oyentes en el WhatsApp de Olímpica? Hola, Olímpica Estéreo. Buenas tardes.
1: Ronaldo, ¿quién es Carrucho?
0: María, empezaron con la recocha, ¿no? Olímpica Estéreo, hola, Olímpica, ¿qué dice la gente?
2: Hola, Romeo, reportando sintonía de San Cristóbal Sur, me gustaría escuchar el meneíto. Okay. Por favor.
0: Un abrazo, mamá. Muchas gracias. Hola, Olímpica Estéreo, hola.
3: ¿Qué dicen los oyentes en el WhatsApp de Olímpica? Hola, Olímpica Estéreo. Buenas tardes.
0: ¿Qué dice la gente? Hola, ¿qué dice la gente? Me van a estar enviando mis notas de voz. Hola, Olímpica Estéreo, buenas tardes.
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0: La gente está grabando, mijo.

no me invita, en serio. 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

0: señoras y señores. En Olímpica Estéreo 105.9 a las 5:43. Ay, qué onda, güey. ¿Cómo está, güey?
1: ¡Ey, güey!
0: ¡Ey, qué onda!
1: ¡Cansado! ¡Ey! Si la gente los viera, todos los que están escuchando ahorita la emisora,
0: venga,
1: estuvieran en TikTok, se daría cuenta el cardio que hacemos en las horas locas, ¿no?
0: María, sí, es verdad. Y la gente debería hacer cardio con nosotros también en la
1: es
0: hora.
1: Que debería ser así. Es más, hagamos algo, Romeo.
0: Sí.
1: Si hay gente que esté conectada en TikTok y está bailando,
0: sí.
1: ¿Qué pasa si los invitamos al TikTok Live? O sea...
0: Okay,
1: yo les mando la solicitud, que ellos me manden la solicitud y aparezcan ahí en la transmisión.
0: Aparezcan ahí en la transmisión.
1: Ey, sí, que nota, no, hagámoslo.
0: Una vez. Listo.
1: Bueno, Romeo.
0: Otro anuncio parroquial.
1: Ahora.
0: Cuando estemos en break aquí en radio, vamos a estar en vivo en nuestro TikTok, vamos a ir en vivo. Entonces, ustedes...
1: Ahí colocamos música.
0: Sí, ahí colocamos música. Entonces, si usted no está escuchando por la radio, cuñas, pues entonces se pasa inmediatamente a nuestro TikTok en @olímpicasemetió. @olímpicasemetió en nuestro TikTok, ¿sí?
1: Es importante que las personas que se van a unir a la transmisión, Rome, muteen el micrófono, déjenlo muteado.
0: Sí,
1: ustedes solamente escuchen la emisora y escuchen la transmisión de nosotros y ustedes mutean, ¿listo? Sí,
0: listo, ahí está.
1: Hágale, Romeo, ¿con qué vamos?
0: Listo, papi, ¿qué onda, güey?
1: Ah, pues soy yo el que pongo la música.
0: Sí, pues ¿qué onda, güey? Es que ¿con qué vamos, Romeo? Pues que está loco, güey. ¡Se fue DJ!
2: ¿Dónde andas,
0: peleonera?
2: ¡Que no te escucho!

0: seguir derecho. Ahí la RBN está en nuestro TikTok. Nosotros en una pausa y ya seguimos. El DJ Omar sigue mezclando ahí en vivo.
1: Ya saben que las personas que se quieran conectar, ajá, los voy a conectar a través de su cámara.
0: ¿Sí?
1: Silencien el micrófono, activen su cámara si quieren y bailamos un rato a través de TikTok.
0: Ok, con Olímpica Estéreo 105.9 la emisora que se metió. Ahí pueden seguir de una vez en TikTok.

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1: ¿Está cansadito, bebé?
2: No, oh, papi, yo hasta ahora estoy empezando. ¿Quiere hacer más cardio?
1: Papi, mira, ve.
2: Venga, corazoncito, taca la pantalla para que nos vayamos de locura esta noche.
1: Vea, Maite ahí, ¿quién más? Luzmi, un abrazo a los que están conectados, Amparo.
2: Oye,
1: para Jason, para Jason también.
2: Jason bailando con la bebé, la qué bebé, lindo. Abrazo no, grande, papi.
1: Eso, por lo menos tiene barriga para
2: y que. Y eso es lo que me gusta, para que la bebé no se caiga.
1: Para que la bebé no se caiga, sí. Sí, sí, sí. Si se están perdiendo eso, ingresen ya mismo a nuestro TikTok. De una vez, señoras y señores. ¡Aquí estamos! ¡A la Olímpica!

0: Chao, hombre, para Víctor y para Eri, que no han podido escuchar el mensaje. Un abrazo para Víctor y para Eri. Escuchando el Olímpico Estéreo, ¿eh? Y cabellando. Papi, yo mañana fresco mío, que hoy el jefe los invita a Polita. Ya el jefe dijo que los invita a Pola.
1: Mañana estamos con dolor en las rodillas,
0: sí,
1: ¿no?
0: Verdad, sí, sí. Para Víctor y Eric ahí de Sol Plus, un abrazo, vea, que mañana el jefe los invita a Polita. Con el Olímpico Estéreo.

0: qué calor. Vamos a hacer algo, vamos a hacer una pausa, vamos a hacer una pausa activa.
1: Una pa más.
0: Están cansados, están cansados los que están ahí en la conexión de TikTok. Mire, tenemos a hey, Luzmi, Amparito, que está trabajando en la peluquería, ya juiciosa. Saludos sí. A esa cliente. Consiénteme, me deja bien linda. Maite, está sudando.
1: Sí. Venga, a la gente que está ahí, la gente que se ha conectado, a Maite, a Jason, ahora, antes de que terminemos, o tómenle un pantallazo y nos lo envían al WhatsApp de Olímpica Estéreo, por favor. Y nos vamos a comunicar con ustedes, ¿listo?
0: Rome, una pausita, tío.
1: Más.
0: Pero de esta forma, Escuche esto.
1: A ver. No jodas. Papi, yo ya no tengo más agua que botar por mi frente, ya ve.
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El que no haya bailado ni cantado esa canción en una hora loca, en una fiesta de niños, papi, no es colombiano. No es ni latino, ni siquiera. No es día de ese planeta. Dios.

0: papi.
1: Un aplauso para toda la gente que nos acompañó. Muchas gracias.
0: Esto es culpa de la señorita Dalia porque programa esta música tan buena, papi. O sea, esto que acabamos de hacer con la señorita Dalia. Tremenda tanda, ¿oyó?
1: Oh, tremenda tanda que hicimos, señor.
0: Déjame cerrar con eso que dice.
1: Uy, Dios mío, venga.
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0: prometido no llorar.
1: Adiós.
2: Adiós,
1: I love you, Romo. Bien. Chao.
0: Quizás esta sea la última vez.
2: Gracias, gracias a los oyentes que están
0: juntos.
2: Ahí. ¿Ya vamos a cerrar con eso? ¿Sí?
0: Quizás es la última vez que nos vemos.
2: Es la última vez que nos vemos.

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0: Porque nos vemos dentro de 8 días.
1: Sí, sí, sí.
0: Hay ley seca. Pero en Martina no.
1: No, no.
0: Ni en Olímpica.
1: Ni en Olímpica. Adiós. Evar, ya se lo corren en la reunión.
0: Dios los bendiga. Gracias a todos los que se conectaron. Oiga. A Maite, a Maznana, Amparito, a Luz, mi Dios la bendiga también, mi vida. Al Jason, papi, la buena. Y a todos los que están ahí conectados, soy Omar Martínez, DJ, con el viejo Rome. Síganos en las redes sociales como arroba olímpica se metió, arroba olímpica Bogotá. Y si quieren seguirnos a nosotros, Omar Martínez DJ.
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